0: y él se comunica a través de sus profetas y lo ha hecho a través de los siglos.
1: O sea que no hay esa idea de que Dios quiere esconderse, que Dios está lejos, que no podemos comunicarnos. No existe esa idea en la Biblia.
0: No existe, no. Va incluso más allá. Dice de qué manera se iba a revelar a los profetas, ¿no? Como dice allí Números 12:6, dice sí, que cuando haya un profeta de Jehová, él se iba a aparecer en visión, en sueños. Entonces, de esta manera, Dios comunica sus mensajes directamente a la mente del profeta y él recibe ese mensaje no para sí mismo, sino para transmitir al pueblo de Dios.
1: Bueno, tú mencionaste dos versículos claves y el amigo que nos acompaña después podría leerlos con cuidado. Mencionaste Amós, capítulo 3, versículo 7, y después Números, capítulo 12, versículo 6. Bueno, y esto nos lleva, Sergio, a otro asunto muy importante, todavía hablando del origen y la comunicación divina. Una persona puede levantarse y decir, soy profeta, tengo un mensaje de Dios. Así que creo que una pregunta importante es, ¿qué garantía bíblica tenemos de que los mensajes proféticos son de Dios, revelados por el Espíritu Santo y no fruto de invención humana? ¿Qué garantía hay?
0: Bueno, estando en un mundo caído, hay el peligro de mensajes falsos. Y hay evidencia de que efectivamente el enemigo de Dios utiliza el engaño. Y en estos fenómenos así, digamos, de tipo espiritual, sí lo hay. Pero Dios nos da garantías de que Él, a pesar de esto, se va a revelar, pero nos deja mecanismos para que nosotros sepamos sí, de que Él tiene la intención de comunicarse con nosotros. Sí. Tenemos, por ejemplo, en 2 de Pedro 1, 20-21, que es un texto clásico, que nos dice que el Señor va a dar profecías, pero van a ser iniciativas de Él. Y la profecía de la Escritura, Dios la va a dar, e incluso Él nos va a dar la capacidad de poder interpretar correctamente. Y entonces nos dice el texto que la profecía nunca fue traída por voluntad humana, sino que los santos hombres de Dios hablaron siendo inspirados por el Espíritu Santo. Por eso me llama mucho la atención cómo los verdaderos profetas siempre fueron muy cuidadosos de no mezclar su propia opinión con lo que Dios le estaba diciendo y no decir las cosas a través de su vista y su filtro, sino comunicar lo más fielmente posible el mensaje para que sea la voz de Dios que llegue al pueblo de Dios.
1: Bueno, eso significa que aunque ellos tenían sus características, y uno nota por los estilos literarios de la Biblia, ellos no daban su opinión, ellos daban lo que Dios les decía, ¿no? Era una especie de la boca de Dios.
0: Exactamente, sí, así es. Y entonces ahí nosotros tenemos la garantía de que, como es voluntad de Dios, Dios va a preservar el proceso de recepción de su verdad, ¿no? De la misma manera que Él trabajó a través de los profetas, Dios sigue hablando y entonces tenemos esa promesa de que conoceremos la voluntad de Dios.
1: Muy bien. Y me estaba recordando acá de Hebreos capítulo 1, versículo 1, dice, Dios, habiendo hablado en otro tiempo muchas veces y de muchas maneras a los padres por los profetas.
0: Por los profetas, tal cual. Ese fue el método privilegiado de Dios, ¿no es cierto?, a través de sueños y visiones. Unos poquitos tuvieron una conversación cara a cara, ¿no?, como Moisés.
1: Fue un privilegio.
0: Pero también fue llamado profeta él, ¿no?, profeta de Dios. Pero él tenía esa misión de verbalizar el mensaje de Dios para beneficio del pueblo.
1: Está muy, muy claro eso. Ahora vamos a cambiar un poco de tema dentro del don de profecía. Hablemos un poco sobre el ministerio profético en la Iglesia Apostólica, porque hasta ahora mencionamos un poco el Antiguo Testamento. ¿De qué manera el don de profecía figura entre los dones espirituales? ¿Hay un don de profecía y es parte de una lista de la Biblia? ¿Cómo funciona eso, Sergio?
0: Sí, es interesante porque en el Nuevo Testamento nosotros tenemos pasajes de las epístolas de Pablo particularmente, donde se menciona el don de profecía, pero también se menciona el rol de profeta también, ¿no? Por ejemplo, Efesios 4:11 nos dice que él mismo, ¿no es cierto?, el Espíritu Santo, constituyó a unos apóstoles, ellos estarían en la parte más alta, ¿no es cierto?, del rol directivo de la iglesia, sí, a otros profetas, a otros evangelistas, a otros pastores y maestros, ¿no? Y entonces allí es que nosotros vemos que Dios mismo toma la iniciativa de escoger. Uno no se ofrece para ser profeta. Uno no viene con un mensaje espontáneamente, sino que es iniciativa de Dios. Entonces, de esa manera Dios dice, yo lo voy a escoger y yo le voy a poner, digamos, mi palabra en su boca. Y es interesante que en el Nuevo Testamento uno nota que dos de los roles más importantes en la dirección de la iglesia son los apóstoles y son los profetas. E incluso hay algunos apóstoles que en algún momento cumplen y escriben cartas como apóstol, pero en otros momentos se presentan como profetas, que es el caso de Juan.
1: Es el caso de Juan con Apocalipsis.
0: Exactamente.
1: Sí. Era el discípulo amado, pero también un profeta.
0: También es el profeta, ¿no?
1: Qué interesante, Sergio. ¿Sabes? Me estaba pensando acá que dijiste, o sea, no había quiero ser candidato a ser profeta. Uh-huh. No era posible, ¿no?
0: No, porque, digamos, es ahí donde uno comprende la importancia que desde la perspectiva de Dios, Dios tiene en vista a su iglesia, su crecimiento, su preservación. Y entonces Él toma la iniciativa de escoger a la persona apropiada y les da las reglas del juego, cómo Él tiene que hacer, cumplir con su función. No es algo que queda libre a la iniciativa de la persona, ¿no? Como mencionábamos hace un momento, no es que Él da su opinión, sino que tiene que transmitir el mensaje de Dios. Y entonces nosotros vemos que en ocasiones Dios da mensajes proféticos esporádicos a algunas personas, o algún sueño, algún mensaje puntual. Pero también está el rol de profeta, que es como ministerio de toda la vida, que hay otras excepciones de gente que toda su vida se dedicaron a esa vocación que Dios le suscitó.
1: Bien, entonces, por ejemplo, al amigo que nos acompaña, es importante recalcar, el don profético, el profeta era alguien que Dios escogía, él decidía. Y yo me estaba acordando, Sergio, que el sacerdote venía por vínculo familiar.
0: Sí.
1: El rey también.
0: También.
1: Pero el profeta no.
0: El profeta no.
1: Porque él tenía que hacer exactamente lo que Dios decía, uh-huh. O hablar lo que Dios decía.
0: Claro. Y cuando trataron de hacerlo hereditario, no funcionó.
1: No funcionó. Bien, aún en ese tema del ministerio profético, estabas hablando sobre el rol, y ahí sí quería preguntarte, ¿cuáles son los objetivos principales del ministerio profético? ¿Por qué se levanta un profeta? ¿Por qué Dios levanta un profeta?
0: Bueno, en el mismo sentido que Dios da los otros ministerios en la iglesia, ¿no? Como dice 1 Corintios 14, 3 y 4, dice que el que profetiza habla a los hombres para edificación, exhortación y consolación. Hmm. El que habla lengua extraña a sí mismo edifica, pero el profeta edifica a la iglesia. O sea, acá está el contraste entre el profeta bíblico con algunas de estas personas que se dicen profetas o que predicen eventos, ¿no? Dice quién va a ganar el campeonato de fútbol este año, quién se va a casar con este, o qué va a pasar en la guerra tanto, que es más por curiosidad.
1: Sí, pero no edifica
0: No edifica. En cambio, el profeta bíblico tiene el objetivo de desarrollar a la iglesia, preservarla del engaño, darle sabiduría y orientación con la voluntad de Dios para que el pueblo de Dios sepa qué es lo que Dios espera de su iglesia.
1: Ese texto que mencionaste es muy claro, dice: el que profetiza habla a los hombres para edificación, exhortación y consolación.
0: Exacto.
1: Tres papeles fundamentales.
0: Tres papeles.
1: Pensando en eso, ¿qué sería de la iglesia sin el rol del profeta, no?
0: Claro.
1: Nos faltaría orientación.
0: Sí, yo creo que la iglesia ha sufrido cuando no ha habido una manifestación profética o simplemente no leemos o no recibimos el mensaje de parte de Dios, ¿no? Porque muchas veces ha ocurrido así. Que no es que Dios no haya hablado, sino que nosotros no abrimos su palabra para ver sus mensajes y recibirlo, ¿no? De ahí la importancia no solamente de que se manifieste el don, sino también de estar atentos a recibirlo en nuestras vidas.
1: Y el versículo 4 de 1 Corintios 14 dice, el que profetiza edifica la iglesia. Uh-huh. El profeta, cuando exhorta, cuando llama la atención, también está edificando.
0: Y sí, porque por eso en las Sagradas Escrituras se habla de la iglesia como que fuera un edificio, una construcción,
1: sí.
0: Donde dice que el fundamento está Jesucristo mismo, la roca, después están los apóstoles, los profetas, los demás, y todos nosotros somos como un ladrillo en ese edificio, ¿no? Y nos desarrolla personalmente nuestro caminar cristiano a nivel individual y también a nivel colectivo, que lo necesitamos también trabajar en familia.
1: Muy bien. En ese sentido, para exhortar, no es necesario, pensando que Sergio, no es necesario y que el profeta haga puras predicciones, lo que va a ocurrir en el futuro. Es parte de su trabajo, pero
0: no es lo fundamental.
1: No es lo fundamental.
0: Porque incluso en la Biblia, la palabra que se usa para profeta no es necesariamente alguien que predice, sino que es alguien que proclama.
1: Así es.
0: Que habla de parte de Dios. ¿Sí? Puede ser de que Dios me dé un mensaje para ahora mismo. No es una predicción, es un mensaje de ahora.
1: Sí.
0: Está, ¿sí? Puede ser de que Dios me dé un mensaje para ahora mismo. No es una predicción, es un mensaje de ahora.
1: Sí.
0: Está también el elemento predictivo, pero sobre todo está la exhortación.

0: hizo una promesa a través del profeta Joel, hablando sobre un derramamiento especial del Espíritu y del don profético antes del fin. ¿De qué se trata esto, Sergio?
1: Bueno, yo creo que está relacionado con el hecho de que Jesucristo, cuando regresó al cielo, le prometió a sus discípulos que iba a enviar el Espíritu Santo como otro consolador, como otro líder del grupo y de la iglesia. Y el Espíritu Santo, al liderar a la iglesia, da dones para que la iglesia pueda cumplir con la misión que ha dejado y para el propio crecimiento de la iglesia. Pero este acompañamiento del Espíritu Santo a través de los dones, a través de los ministerios, no es algo que solamente estuvo reservado a la iglesia apostólica, sino que se ha manifestado a través de todas las épocas, todos los siglos de la historia de la iglesia hasta nuestros días. Y nosotros tenemos la promesa de que esto se iba a manifestar en varias ocasiones, porque nosotros hoy necesitamos la manifestación del don profético, ¿no? Y tenemos esa promesa de Joel, dice que después de esto derramaré mi espíritu sobre todo ser humano y profetizarán vuestros hijos y vuestras hijas, etc. Esto se cumplió, nos vemos en Hechos capítulo 2, donde justamente Pedro toma esa promesa y la aplica a la época apostólica, al comienzo de la predicación de la iglesia, que iba a ser necesario la recepción del Espíritu Santo y de los dones para poder cumplir con la misión. ¿Cuánto más para el pueblo de Dios del tiempo del fin, antes de la segunda venida de Cristo, de estar acompañado por los dones del Espíritu y particular del don profético para poder estar advertido, bien orientado, focalizado en su misión de proclamar el Evangelio de salvación hasta el último momento que, antes de la venida de que Dios lo permita, ¿no?
0: Bueno, y cuando decimos que esto va hasta el tiempo del fin, ¿significa que no tenemos una información bíblica que diga que este don ha cesado?
1: Para nada, porque nosotros vemos que está hablando, son señales que tienen que ver con el tiempo del fin. Dice que el sol se convertiría en tinieblas, la luna en sangre, que sabemos que son parte de las señales que Jesús anunció justo antes de su venida. Y otra manifestación del derramamiento del Espíritu Santo son justamente la manifestación de sueños y visiones, que es la manera como Dios le habla a los profetas o le da un mensaje profético a algún miembro de iglesia.
0: Está muy interesante. Ahora, en Apocalipsis capítulo 12, versículo 17, hay algo que está conectado directamente con este asunto. Yo lo leo acá, dice, mira. Entonces el dragón se enfureció contra la mujer y se fue para hacer guerra contra los demás descendientes de ella, quienes guardan los mandamientos de Dios y tienen el testimonio de Jesucristo. Y si vamos a Apocalipsis 19:10, parece que la idea se cierra y dice así, versículo 10, yo me postré a sus pies para adorarle, pero él me dijo, mira, no lo hagas, yo soy consiervo tuyo y de tus hermanos que tienen el testimonio de Jesús. Adora a Dios, pues el testimonio de Jesús es el espíritu de profecía. Sergio, ¿cómo se relaciona este asunto del espíritu de profecía, el testimonio de Jesucristo, con la iglesia remanente en nuestros días?
1: Bueno, el mismo libro de Apocalipsis es un testimonio de Jesús para su iglesia, sí, que lo hizo a través de su profeta, en este caso Juan. Porque él, ¿en qué sentido él es un profeta? Es que el profeta habla, así como el apóstol testificaba del Cristo encarnado, el profeta habla del Cristo glorificado. En este caso, él estuvo en comunión con Cristo que está en los cielos, sí, que revela su mensaje para su iglesia. Y entonces, de esta manera, el profeta da el testimonio de Jesús para mí hoy, ¿no? Y entonces, él está hablando de que el pueblo remanente, el pueblo fiel del tiempo de fin, va a ser acompañado justamente por el testimonio profético. Y es un testimonio que no es para el pueblo, sino que es también para proclamarlo al mundo, ¿no? Porque la característica es que el pueblo de Dios del tiempo de fiel a los mandamientos de Dios, pero también es fiel al testimonio profético que Cristo le da a su iglesia.
0: Así que hay un rol fundamental que debe ejercerse y que debe ejercerlo la iglesia remanente, que es la iglesia de nuestros días, de, sí, nuestros tiempos. Y eso tiene que ver con el don de profecía.
1: Exactamente. Y ahora es importante porque nosotros lo hemos visto en la historia de los dos últimos siglos con la manifestación del don profético, que cuando la iglesia escucha estos mensajes, prospera, ¿no? Como dice las Escrituras. Y cuando no lo hace, sale perjudicada. Y es la intención de Dios justamente darnos toda esta revelación para que la iglesia pueda cumplir bien y pueda reflejar bien el testimonio que Él tiene para el mundo hoy.
0: Muy bien, Sergio,

0: el tiempo se quedó corto, ¿eh? Así que vamos a hacer la segunda parte. Pero por ahora vamos terminando diciéndole a nuestro amigo oyente que en este estudio bíblico de hoy hemos comprobado que la voz de Dios sigue vigente. Hemos visto también que la profecía no es producto de la voluntad humana, sino es el mover del Espíritu Santo. Desde los patriarcas hasta el remanente del tiempo del fin, el Señor nos ha dado guía, edificación y consuelo. Así que el don de profecía no reemplaza la centralidad de las Escrituras, sino que nos conduce a las Escrituras. Así que, querido amigo oyente, yo quería decirte que no necesitas caminar en incertidumbre en estos tiempos finales. Dios quiere guiarte, fortalecer tu fe y prepararte para el pronto regreso de Cristo. Así que, con este deseo, quería hacerte dos desafíos. Primero, escudriñar con regularidad la Biblia. ¿Qué significa esto? Dedicar tiempo a la lectura de la palabra de Dios. Segundo desafío, alinear tu vida con la verdad revelada. Porque Dios se va a revelar. Lo que los profetas dijeron está a tu disposición. Permite que esos mensajes proféticos lleguen a tu corazón, te orienten y que puedan consolar tu vida. Gracias por tu compañía. Que Dios te bendiga.
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0: Ven a mí con un espíritu dispuesto, deseoso de cambiar. Caminar cerca de mí es vivir una continua renovación. Busca mi rostro con una mente abierta. Al concentrar tus pensamientos en mí, tienes toda mi atención. Yo te conozco y te entiendo. Mis pensamientos te rodean con un amor perdurable. Jesús.
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6: Compartir la luz acerca del vivir saludable. Hoy te invito a que hojemos la Biblia y lleguemos hasta el libro de Isaías, capítulo 58, verso 8. Entonces nacerá tu luz como el alba, y su salvación se dejará ver pronto, e irá tu justicia delante de ti, y la gloria de Jehová será tu retaguardia. Nuestros ministros deben llegar a conocer los principios de la Reforma ProSalud. Necesitan llegar a familiarizarse con la fisiología y la higiene. Deberían entender las leyes que gobiernan la vida física y su influencia sobre la salud de la mente y del alma. Miles y miles de personas saben poco acerca del cuerpo maravilloso que Dios les ha dado o acerca del cuidado que deben recibir. Y ellos consideran de mayor importancia estudiar materias de mucho menor consecuencia. Los pastores tienen una obra que hacer aquí. Cuando ellos asuman una posición correcta sobre este asunto, mucho se podrá ganar. En su propia vida y en sus hogares deben obedecer las leyes de la vida, practicar los rectos principios y vivir en forma saludable. Entonces podrán hablar correctamente sobre este asunto, conduciendo a la gente constantemente a nuevas alturas en la obra de la Reforma. Viviendo en la luz ellos mismos, pueden dar un mensaje de gran valor a los que necesitan precisamente este testimonio. Existen preciosas bendiciones y una rica experiencia que pueden obtenerse si los ministros combinan la presentación del tema de la salud con todas las labores de la Iglesia. El pueblo debe tener la luz sobre la Reforma ProSalud. Esta obra ha sido descuidada y muchos están por morir porque necesitan la luz que debería tener y que necesitan tener antes de poder abandonar la complacencia egoísta. Los presidentes de nuestras asociaciones necesitan darse cuenta de que ya es tiempo para asumir la debida actitud en esta materia. Los pastores y los maestros han de dar a los demás la luz que ellos han recibido. Se necesita su obra en relación con cada uno de los aspectos. Dios los ayudará. Dios fortalecerá a sus siervos que toman una firme posición y que no serán desviados de la verdad y de la justicia para acomodarse a la complacencia propia. La tarea es educar en el ramo médico misionero y es un paso de avance de gran importancia en la obra de despertar a los hombres y a las mujeres a sus responsabilidades morales. Si los pastores hubieran recurrido a esta labor en sus diversos departamentos, de acuerdo con la luz que Dios ha dado, habría habido una reforma más decidida en el comer, el beber y el vestir. Ellos mismos y una gran cantidad de otras personas han estado sufriendo hasta la muerte, pero no todos han aprendido todavía a ser sabios.
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2: Dice la palabra de Dios que el Señor eligió a hombres de diferentes culturas, a hombres de diferentes etapas de la vida, para inspirarlos a través del Espíritu Santo, que escriban y que esos mensajes pudieran ser leídos por los hombres y mujeres a lo largo de toda la historia, para encontrar, dijo Jesús, en ellas la salvación y conocerlo a Él. En realidad, algunos de esos salmos nos sorprenden, escrito en la dulce poesía hebrea, pero conteniendo el mensaje bien profundo de Dios. Allí en los salmos se expresan los sentimientos, se expresan los estados de angustia, de ansiedad a veces del autor, pero vemos siempre de qué manera él se aferra, sin embargo, a Dios. Y a veces puede ser que uno en la vida, aún cristiana, creyente, aunque ores, sientas como que, ¿qué está ocurriendo que Dios no está respondiendo? ¿Por qué nos empezamos a sentir un tanto alejados de Dios y con una mirada que en realidad nos hace hasta creer que es Él que se alejó de nosotros? Vamos al Salmo 40, versículo 11 en adelante. Así se expresa el autor: Jehová, no retengas de mí tus misericordias. Tu misericordia y tu verdad me guarden siempre, porque me han rodeado males sin número, me han alcanzado mis maldades, y no puedo levantar la vista. Se han aumentado más que los cabellos de mi cabeza, y mi corazón me falla. A veces vamos llevando cargas, pero cargas que son aumentadas por el sentimiento de culpa, cuando nos damos cuenta que estamos cosechando esas cosas porque nosotros las hemos sembrado. Dice, Señor, que tu misericordia, esa que es grande y que tantas veces me alcanzó, no se aparte hoy de mí, porque mis maldades me alcanzaron. Se daba cuenta entonces que a causa de su desvío de la voluntad de Dios, era que estaba cosechando en su experiencia ahora estas cosas que le afectaban tanto que lo hacían sentir lejos a Dios. Y en una expresión así, casi rayando la desesperación, dice, Señor, los problemas que tengo ya no alcanzan los cabellos de mi cabeza para contarlos. ¿No te parece familiar esa expresión? Claro, sí, tal vez alguna vez la escuchaste de algún cercano, o también la puedes haber dicho. Pero él lo expresa así, pero va a Dios. Y cuando nosotros hablamos con Dios con toda sinceridad, cuando hablamos a Dios desde lo profundo de nuestro corazón, porque es un clamor, es la expresión de una necesidad de Él, entonces Él nos toca. Y ese toque de fe del Señor nos ayuda a decir lo que dijo el salmista. Estamos en el Salmo 40. Después de expresar eso, entonces ahora añade, versículo 17, aunque afligido yo y necesitado, Jehová pensará en mí. Mi ayuda y mi libertador eres tú, Dios mío. No tardes. Qué humano, ¿verdad? ¿Cuánto nos hace comprender esto, que tenemos un Dios dispuesto? Pero tenemos que estar nosotros también dispuestos a recibirlo en nuestro corazón. Podemos tener expresiones así que puedan revelar un tanto una fe vacilante, pero finalmente decir, aunque esté así afligido y esté cargado de dificultades, yo voy a confiar en Dios, porque Dios ha sido mi ayuda, Dios mío, y todavía clama de lo profundo del alma, pero Señor, no tardes. Que Dios te ayude para que puedas tener esta relación con Dios, tan real, tan seguro de su presencia al lado tuyo cuando le estás hablando, que puedas hablarle así, como un hijo habla a un padre.

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2: Es la hora 23:59 minutos.
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2: La palabra de Dios, vamos a permanecer ahí de pie orando. Querido Padre, te damos gracias de todo corazón porque en estos últimos días hemos abierto tu palabra aquí y hemos tratado de extraer los pensamientos que tú tienes para tus hijos. Han sido días maravillosos. Miles de personas han entregado su vida a Jesús. Otras miles de personas sin duda han sentido el trabajo de tu Espíritu Santo en su corazón. Muchas vidas han cambiado. Personas que la primera noche tal vez estaban aquí desesperadas, sin saber qué hacer con su vida, hoy día tienen la certeza, la seguridad de que hay una mano poderosa controlando su vida. Personas que estaban completamente desanimadas, hoy día están animadas, con gozo, con alegría, con entusiasmo en su corazón. Muchas personas que pensaban que ya no podrían nunca más salir de la situación de esclavitud, de algún vicio, de algún pecado en que se encontraban, han sentido el poder transformador de Cristo, la gracia perdonadora de Cristo. Muchos hogares están unidos, muchos jóvenes están con deseos de luchar, porque saben que no están solos, Cristo está a su lado. Muchas personas han despertado en sí el deseo de conocer más de tu palabra, de estudiar más la Biblia, de saber cuál es el plan que tú tienes para su vida. Y esta tarde, esta mañana, una mañana de calor, hay mucho sol. En la Biblia encontramos que el sol es símbolo de tu justicia. Oh Señor, si es así, cúbrenos con tu justicia esta mañana. Lávanos de nuestros pecados, límpianos, perdónanos, transfórmanos y que tu palabra nos llegue de manera clara, de manera poderosa y salgamos de esta reunión llenos de alegría en nuestro corazón. Te pedimos una bendición especial para todos los amigos que están escuchando el mensaje a través del radio. A los amigos, miles de ellos que están escuchando el mensaje a través de la televisión. Que tu paz los alcance, que tu espíritu trabaje en el corazón de ellos y que tu palabra también lleve esperanza a esos corazones. En el nombre de Jesucristo te pedimos. Amén. Hermanos queridos, antes de la lectura bíblica, yo quisiera una vez más agradecer a Dios por el privilegio que significó para mí estar en Villahermosa estos días, anunciando el mensaje de la Biblia. Quiero felicitarles por la actitud extraordinaria. Los tabasqueños han mostrado que son un pueblo que tiene hambre y sed de justicia. Noche a noche esta plaza de toros ha estado completamente llena de gente. Gente interesada, gente que quiere saber cuál es el plan de Dios para su vida, gente que quiere conocer más de la palabra de Dios. Esta mañana el mensaje está siendo transmitido al vivo por televisión y por radio. Y cuando trabajamos con televisión somos esclavos de un horario. Por lo tanto, esperamos que el tiempo que tenemos sea suficiente para que la palabra de Dios llegue clara y el mensaje lleve esperanza a todos los corazones. Vamos al texto bíblico. Mateo capítulo 24. Déjenme leer a partir del versículo 36. Pero el día y la hora nadie sabe, ni aun los ángeles de los cielos, sino solo mi Padre. Pero como en los días de Noé, así será la venida del Hijo del Hombre. Porque como en los días de Noé, antes del diluvio, estaban comiendo y bebiendo, casándose y dando en casamiento, hasta el día en que Noé entró en el arca, Y no entendieron hasta que vino el diluvio y se los llevó a todos. Así será también la venida del Hijo del Hombre. Entonces estarán dos en el campo. Uno será tomado, el otro será dejado. Dos mujeres estarán moliendo en un molino. Una será tomada, la otra será dejada. Velad pues, porque no sabéis a qué hora ha de venir vuestro Señor. Pero sabed esto, que si el padre de familia supiese a qué hora el ladrón habría de venir, velaría y no dejaría robar su casa. Por tanto, también vosotros estad preparados, porque el Hijo del Hombre vendrá a la hora que no pensáis. El tema de mi mensaje esta mañana es uno de los temas más apasionantes del mundo cristiano, el tema de la venida de Cristo a esta tierra. Solo que cuando hablamos de la venida de Cristo, los seres humanos, tal vez porque la curiosidad es una cosa innata al ser humano, cuando hablamos, cada vez que hablamos de la venida de Cristo, los seres humanos nos preocupamos no por el evento en sí, nos preocupamos más por la hora, por el día, por el momento, por el instante en que Cristo vendrá a esta tierra. Y a medida que nos aproximamos del tiempo del fin, acabamos de entrar en el tercer milenio. Hay muchas personas, inclusive con la Biblia abierta, que empiezan a inventar una fecha para la venida de Cristo. Digo inventar porque en un estudio prudente, equilibrado, coherente de la Biblia, no encontramos base ninguna para fijar una fecha, para decir que Cristo va a venir el año 2000 o el año 2000 o el año 2005 o el año 2010 o el año 2050. No hay argumento bíblico en un estudio equilibrado, no en un estudio apasionado, no en un estudio fanático, no en un estudio superficial, sino en un estudio equilibrado, sensato, prudente, coherente. No hay base en la Biblia para querer siquiera imaginar una fecha en la que Cristo pueda volver a esta tierra. Al contrario, lo que encontramos en la Biblia es lo siguiente: el día y la hora de la vuelta de Cristo, yo acabo de leer eso, el día y la hora de la vuelta de Cristo, nadie sabe, nadie sabe. Ni los ángeles del cielo, sino solamente mi Padre, dice Jesucristo. Quiere decir que si solamente el día y la hora de la venida de Cristo está solamente en la mente de Dios, el Padre, si no lo reveló a los ángeles, si no lo reveló a los hombres, ¿cómo es que algún hombre puede atreverse a agarrar la Biblia y agarrar una palabra por aquí, una frase por aquí, y a querer inventar un día para decir que Cristo va a venir en tal día, en tal hora? Sin embargo, el ser humano también trabaja por naturaleza en base al miedo. Parece que el ser humano por naturaleza le gusta trabajar en base al miedo. Dios quiere conducir a su pueblo por el camino del amor, pero el ser humano quiere ser conducido por el camino del miedo. Entonces, la vuelta de Cristo, como es un acto divino y milagroso e incomprensible, provoca miedo. Inclusive porque la vuelta de Cristo está relacionado con el fin de todo este mundo y está relacionado con el juicio de las actitudes malas o buenas. Por lo tanto, algunos líderes religiosos empiezan a inventar hora y fecha para la vuelta de Cristo porque piensan, tal vez inconscientemente, tal vez sinceramente, que el camino del miedo es el mejor camino de llevar a la iglesia a vivir una vida coherente con las escrituras. Entonces, nada mejor que empezar a inventar fechas y decir, Jesús está volviendo en 2005, por tanto hay que prepararnos, hay que portarnos bien, hay que observar todo lo que la Biblia dice, hay que obedecer, hay que cumplir, hay que guardar. Pero aunque Dios quiere un pueblo obediente, y Dios quiere un pueblo obediente porque en la medida que tú ajustes tu vida a la palabra de Dios vas a ser un hombre feliz. Aunque Dios quiere un pueblo obediente, Él no quiere un pueblo obediente por miedo. Él quiere un pueblo obediente por amor. Cuando Dios te pide que obedezcas sus consejos bíblicos, no es porque Él es un Dios dictador, un Dios tirano. Es porque la mejor manera de que tú seas feliz es siguiendo los consejos bíblicos. Yo no conozco un ser humano en el mundo que pueda decirme, pastor, yo he abierto la Biblia, he comenzado a seguir los consejos bíblicos y todo me ha ido mal. Mi hogar se ha dividido, mi vida es una desgracia, he perdido el trabajo, todo se ha arruinado en mi vida, estoy hundido en los vicios. No conozco, pero yo conozco mucha gente que ha encontrado la palabra de Dios, ha empezado a ajustar su vida a la palabra de Dios y hoy día puede decir, pastor, yo soy feliz porque conocí la palabra de Dios. Yo soy feliz porque le entregué mi vida a Jesús. Cuando Jesús llegó a mi vida, unió mi hogar que estaba deshecho. Me devolvió la salud, me devolvió la paz. Unió mi hogar que estaba deshecho. Me devolvió la salud, me devolvió la paz. Yo conozco gente que no podía dormir, gente en el manicomio, enloqueciendo.

manera, quiere seguir su propio camino, toma la Biblia y quiere adaptarla a su manera de pensar. Así dice aquí, pero no es eso lo que está diciendo. En realidad podría ser de esta manera. El ser humano no está dispuesto a obedecer a Dios tal como la palabra de Dios lo dice. Tal vez alguna vez te has hecho una pregunta: ¿por qué, si existe una sola Biblia, existen tantas religiones en el mundo? Si existe solamente una Biblia, ¿por qué existen tantas iglesias en el mundo? Por un simple motivo: los seres humanos no estamos dispuestos a obedecer la palabra de Dios. Todos abren la palabra de Dios, pero ¿cuántos obedecen? Está escrito blanco, pero inmediatamente yo lo cambio para rojo. Está escrito sábado, pero yo lo cambio para el domingo. Está escrito que es por aquí, pero yo lo cambio que es por aquí. Es decir, si todos los seres humanos humildemente quisiésemos ajustar nuestra vida con la Biblia, habría solamente un camino, habría solamente una iglesia, y esa iglesia sería la iglesia de Dios, la iglesia de la Biblia y nada más. Pero es que los seres humanos queremos tener la Biblia, pero no queremos obedecerla. Queremos leerla, pero nos gusta adaptarla a nuestra manera de pensar. Y ahí vivimos metiéndonos en problemas. Y tal vez por esa razón es que muchos predicadores empiezan a inventar fechas para la vuelta de Cristo, queriendo asustar a las personas y llevarlas a una vida de obediencia, pero ese no es el camino. Inclusive porque Dios en su palabra dice que la hora y el día de la venida de Cristo nadie sabe, solamente sabe el Padre. Pero ahora viene el segundo pensamiento de esta mañana. Aunque el día y la hora de la vuelta de Cristo solo lo sabe el Padre, Jesús va a volver a esta tierra. Tú no sabes el día y la hora, solamente Dios. Pero el hecho de que tú no sepas el día y la hora no quiere decir que Jesús no va a volver. Y aquí hay una grande verdad que quiero decir a los amigos que me están mirando por la televisión. La palabra de Dios es eterna. Y si tú tienes tiempo para estudiarla, vas a ver que todas las profecías bíblicas se han cumplido. No hay nada que la Biblia diga que no se haya cumplido. Antes que Colón descubriese que la tierra era redonda, ya existía la Biblia. Y la Biblia decía que la tierra es redonda. Pero la ciencia no creía. La ciencia preguntaba: ¿quién tiene razón, la Biblia o nosotros, los hombres de la ciencia? Pero el 12 de octubre del año 1492, Cristóbal Colón llegó a América y le probó al mundo que la tierra era redonda, y la Biblia ya lo decía. Y todos los científicos se quedaron de boca callada, porque con el descubrimiento de Colón estaba probado que la Biblia tenía razón. No hay nada que la Biblia diga que no sea cumplido. Y la Biblia afirma, no lo afirmo yo, no lo afirma una iglesia, la Biblia afirma que Jesús va a volver a esta tierra. Quieras tú o no, Jesús va a volver. Aceptes tú o no, Jesús va a volver. Estés preparado tú o no, Jesús va a volver. Creas o no creas, Jesús va a volver. En la Biblia hay más de 3,000 promesas que Dios hace a la humanidad. Cada una de esas promesas sería capaz de cambiar el mundo y tu existencia si tú te agarras con fe de esas promesas divinas. Pero muchas de esas promesas son promesas condicionales. ¿Qué cosa es una promesa condicional? Es decir, para que Dios cumpla su promesa, tú tienes que cumplir una condición. En Isaías capítulo 58, versículos 3 y 14, encontramos una de esas maravillosas promesas condicionales. Dice así: si retrajeres tu pie
de hacer tu voluntad.

día santo y al sábado le llamaré santo agradable del Señor. Y ahí viene la promesa: entonces yo te daré a comer la heredad de tu padre Jacob, te haré cabalgar por las alturas de la tierra. Esa es una promesa condicional. Si tú haces esto, dice Dios, yo hago esto. Ahora, si tú no haces esto, yo tampoco cumplo mi promesa. Entonces, de las casi 3,000 promesas de la Biblia, muchas son condicionales. Pero querido, la promesa de la vuelta de Cristo a esta tierra no es una promesa condicional. O sea, aunque tú lo creas, aunque tú no lo creas, aunque tú te prepares, aunque tú no te prepares, cuando llegue el día y la hora, que ya el Padre lo sabe, Jesús va a volver a esta tierra. Más vale que estés preparado. Pero ahora viene el tercer pensamiento del mensaje de esta mañana. Cuando estudiamos el tema de la vuelta de Cristo en la Biblia, nos vamos a dar cuenta que el énfasis que la Biblia le da a la venida de Cristo no está en el día y la hora. Por lo tanto, no vale la pena que te preocupes en adivinar cuándo Cristo va a volver. Porque el énfasis que la Biblia le da a la venida de Cristo no está en el día y la hora. El énfasis que la Biblia le da al tema venida de Cristo está en: prepárate tú, porque no sabes la hora en que el Hijo del Hombre va a volver. Dice el texto que acabo de leer: porque si el Padre supiese a qué hora va a venir el ladrón, cuidaría su casa y no dejaría que le roben. Pero estos amigos ladrones no vienen cuando uno lo espera. Ellos vienen de sorpresa, ellos vienen cuando tú menos imaginas. Y Jesús dice: así va a ser la venida del Hijo del Hombre. Cuando tú no esperes, cuando tú pienses que está todo bien, cuando tú pienses que está todo tranquilo, de repente el Hijo del Hombre va a venir. Y entonces viene la ilustración que Jesús hace y dice así: como en los días de Noé, así será el día de la venida de Cristo. Porque antes que el diluvio viniese en los días de Noé, dice el texto bíblico, los hombres estaban comiendo y bebiendo, casándose y dándose en casamiento, y no se dieron cuenta de nada hasta que el diluvio vino. Así también, dice Jesús, será la venida de Cristo. Ahora miren, hay mucha gente que estudia la Biblia, pero la estudia sin equilibrio. La estudia sin coherencia. Y entonces agarra este versículo para decir que ya que Cristo va a volver en cualquier momento, no debemos ni comer, ni beber, ni casarnos, ni darnos en casamiento. Pero la Biblia no está diciendo eso. Si tú estudias con coherencia la Biblia, no es eso que la Biblia está diciendo. Lo que la Biblia está diciendo es que la venida de Cristo será como la venida del diluvio. Cuando vino el diluvio, las personas estaban tranquilas, alimentándose. No quiere decir que no debes alimentarte, pero estaban alimentándose, estaban bebiendo, se estaban casando, estaban viviendo su vida normal. La Biblia podría decir: estaban trabajando, estaban estudiando, estaban viajando, estaban comprando, estaban vendiendo. No quiere decir que esas cosas son malas. Lo que está diciendo la Biblia es que los hombres antes del diluvio estaban viviendo su vida normal. Nada parecía extraño, parecía que todo estaba bien. Y de repente, cuando menos imaginaban, el diluvio cayó. Y así será el día de la venida de Cristo. Las personas estarán pensando: no, no va a pasar nada, que Jesús va a volver. No, no va a volver, está todo bien, estamos entrando en la era de Acuario, ahora todo va a ser paz, todo va a ser maravilloso. Y cuando están pensando así, de repente Jesús va a volver como el ladrón en la noche, cuando los hombres no esperan, cuando nadie imagina nada, cuando todo el mundo piensa que todo está tranquilo, Jesús va a volver.
Yo quiero llevarlos esta mañana a los días de Noé. Quiero que ustedes imaginen cómo fueron los días de Noé. En primer lugar, cuando Noé apareció un día recibiendo el mensaje de Dios y reunió al pueblo y dijo: señores, Dios me ha revelado que va a llover, va a caer agua del cielo y va a caer tanta agua que se va a inundar todo. Entonces debemos preparar un barco enorme porque los que entren en ese barco estarán salvos de las aguas del diluvio. Cuando Noé apareció diciendo eso, todos comenzaron a dar carcajadas. Se rieron de Noé, le dijeron: Noé, estás loco. Nunca ha caído una gota de agua del cielo. Noé, ¿qué te pasa? Has enloquecido. Y la Biblia nos dice que antes del diluvio nunca había caído una gota de agua del cielo. Y entonces, ¿cómo se regaba la tierra? La Biblia dice que todas las mañanas salía de la tierra un vapor que regaba la tierra, pero agua del cielo nunca había caído. La ciencia decía: Noé, tú eres un hombre bien intencionado, pero eres un viejito. ¿Cómo vas a decir que va a llover? Estás loco. Si nosotros, la ciencia, decimos que no puede llover, nunca ha llovido, nunca va a llover. ¿Cómo va a caer agua del cielo? ¿De dónde va a caer agua del cielo? Pero Dios le había dicho a Noé: Noé, dile al pueblo que se prepare porque va a caer agua del cielo. Y aquí hay una cosa interesante. A veces el mensaje que Dios le da a la iglesia es un mensaje impopular. A veces el mensaje que Dios le da a la iglesia es un mensaje difícil de creerse, difícil de ser aceptado. En la opinión de la mayoría de las personas, el mensaje que Dios le da a la iglesia es una tontería, es una locura. ¿Cómo vas a creer en esas cosas? Pero cuando Dios dice una cosa, Dios sabe lo que está diciendo. Y Dios le había dicho a Noé: Noé, prepárate un barco porque va a caer agua del cielo. Y Noé tuvo que tener fe, porque aunque él nunca había visto que cae agua del cielo, él creyó que iba a caer agua del cielo y empezó a preparar el barco. ¿Cuántas personas se salvaron? Noé, su esposa, sus tres hijos y sus tres nueras. O sea, 8 personas. Pero lo que ustedes no saben es que cuando Noé empezó a construir el arca, hubo miles de personas que empezaron a construir el barco junto con Noé. Miles de personas creyeron en el mensaje de Noé. Aunque nunca había llovido, creyeron y empezaron a construir el barco. Noé solito, ¿cómo iba a construir un barco de ese tamaño? No tenía dinero, no tenía tanta madera, no. Pero mucha gente vino trayendo. Yo voy a imaginar en nuestros días, el arca fue construida de otra manera. Unos traían madera, otros traían clavo, otros traían serrucho, otros traían martillo, otros traían dinero, otros no tenían nada, pero daban de su tiempo para ayudar a clavar la madera. Mucha gente empezó a construir el barco porque muchos creyeron en el mensaje de Noé. Pero pasó 10 años, no llovía. 20 años, no llovía. 50 años, no llovía. 60 años, no llovía. 100 años, nada. 110 años, nada. 120 años. A los 70, 80, 90 años, mucha gente dijo: oh, Noé, perdóname, yo te quiero mucho. Yo creo que tú eres sincero, pero estás equivocado. Mira, ya son 80 años y no llueve. Noé, discúlpame, pero yo me voy a salir. Y mucha gente que dio dinero, que dio madera, que dio material para la construcción del arca, fue saliendo. Y cuando llegó el día del diluvio, solamente había Noé, su esposa, sus tres hijos y sus tres nueras. Todos los demás se habían ido. Porque pensaban: este Noé se ha vuelto loco, no va a llover. Yo también estuve medio loco al comienzo porque ayudé a construir, pero gracias a Dios ya me di cuenta que no va a llover. Entonces me quedo tranquilo. Y se quedaron tranquilos. Y ahí viene el texto bíblico. Estaban comiendo tranquilo, estaban bebiendo tranquilo, iban a estudiar tranquilos, iban a enamorar tranquilos, se casaban, se daban en casamiento. Estaba todo maravilloso. Nunca va a llover, nunca va a llover.
Pero un día de repente, cuando nadie imaginaba nada, apareció una nube del tamaño de una palma de una mano allá en el cielo azul. Y la gente miró, mira, qué extraño, nunca hubo nube, pero mira esa nube. Y de repente la nube que empezó a crecer, y crecer, y crecer. Y la gente comenzó, qué raro, nunca vimos eso. Y la nube siguió creciendo, y creciendo, y creciendo. Y de repente todo el cielo comenzó a quedar negro. Y por primera vez escucharon un ruido terrible llamado trueno. Y una luz fulgurante llamada relámpago. Y ahí se acordaron de lo que Noé dijo. Cuando de repente alguien sintió una gotita aquí, otra gotita allá, otra gotita. Ahí se acordaron del mensaje de Noé y corrieron al barco. Corrieron. Pero la puerta se había cerrado. Y tocaron el barco. Noé, por favor, ábrenos. Ahora sí creemos. Tú tenías razón. Ábrenos la puerta. Pero quien había cerrado la puerta no era Noé. Quien había cerrado la puerta era la mano de Dios. Noé no podía abrir la puerta. La puerta estaba cerrada. Los amigos de Noé le gritaban, Noé, por favor, ten compasión de nosotros. ¿Te acuerdas que yo perdí la mano cuando estaba preparando el arca? Mira, estoy sin mano. Mi mano fue perdida por construir el arca. Déjame entrar. El otro amigo, por favor, déjame entrar. ¿Tú te acuerdas que yo di mi dinero? Yo di mi dinero para construir ese arca. Déjame entrar. El otro, yo traje madera. Déjame entrar. Yo trabajé 15 años a tu lado. Déjame entrar. Y tal vez Noé llorando le dijo, queridos amigos, ¿qué hago? Yo quisiera que ustedes entren, pero yo no cerré la puerta. Quien cerró la puerta fue Dios. Y solo Dios puede abrir. Y la puerta estaba cerrada. Y la lluvia empezó a caer y a caer y a caer y a caer. Y los hombres se agarraron. El espíritu de profecía narra esa historia de una manera elocuente. Los hombres se agarraron del barco, clavaron sus uñas en la madera, porque la única salvación, cuando las aguas empezaron a subir, la única salvación era el arca. Si se agarrasen del arca, estarían salvos. No podían entrar, se agarraron por fuera. Pero venían las ondas tremendas y los arrancaban del arca. Y toda la humanidad de aquel tiempo murió llevada por las aguas. Hay gente de ciencia que hoy no cree en el diluvio, pero las evidencias aparecen cada día alrededor del mundo. La forma de la tierra, los fósiles, todo indica que hubo una muerte repentina de todos los seres vivos. Los seres humanos murieron y los únicos que se salvaron fueron Noé, sus tres hijos, su esposa y las tres esposas de los hijos. Y ahora viene Jesús y dice así: como en los días de Noé, así será el día de la venida de Cristo. Porque las personas estarán tranquilos comiendo, bebiendo, casándose, estudiando, trabajando, construyendo, comprando, vendiendo. Todo el mundo va a pensar, no, Jesús todavía va a demorar, Jesús todavía no va a volver. Tal vez Jesús venga, pero no va a volver. Estamos entrando en la era de Acuarios. Y en la era de Acuarios todo va a ser paz, todo va a ser maravilloso. Los países van a unirse, las personas van a amarse. Y cuando todo el mundo esté pensando que todo está bien, de repente una nube pequeña va a aparecer en el cielo. Es una nube de ángeles y en el centro el Rey de Reyes, Señor de Señores. El ángel va a hacer sonar la trompeta y Cristo va a aparecer como el ladrón en la noche cuando nadie espera. Y yo sé que ese día, como en los días de Noé, mucha gente va a correr y va a decir, por favor, yo quiero entregarle mi vida a Cristo. Por favor, yo quiero arrepentirme, yo quiero salvarme. Pero ahí ya será demasiado tarde. Las puertas de la gracia se habrán terminado. Las puertas de la gracia estarán cerradas. Y ese día mucha gente vendrá y dirá,
Pero pastor, usted no se acuerda que yo fui miembro de la iglesia durante muchos años. Usted no se acuerda que yo colaboré financieramente para la campaña que se realizó en Villahermosa, en la Plaza de Toros. Usted no se acuerda que yo canté ahí. Usted no se acuerda que yo estaba como ujier, como recepcionista. Usted no se acuerda que yo trabajé. Sí, pero es que la salvación de la raza humana no depende de lo que hiciste en tu pasado. La salvación depende de cómo Jesús te encuentra en el momento en que Él viene. Es por eso que Jesús dice: si el padre de la casa supiese a qué hora el ladrón iba a venir, cuidaría su casa para que el ladrón no le robe. Entonces dice: velad, velad, vigilad. Estáis preparados, porque la vuelta del Hijo del Hombre será cuando ustedes no imaginen. Pero yo quiero leerles de la Biblia algo impresionante. Aunque Dios no nos ha dicho el día y la hora de la venida de Cristo, nos ha dado señales. ¿Y cuáles son las señales de que Jesús va a volver? De que ya estamos en los tiempos finales. Miren lo que dice la Biblia en el Evangelio según San Mateo capítulo 24. Los discípulos le hicieron una pregunta a Jesús, y estando Jesús sentado en el monte de los olivos, los discípulos se le acercaron aparte diciendo: Señor, dinos, ¿cuándo serán estas cosas? ¿Y qué señal habrá de tu venida y del fin del mundo? Respondiendo Jesús les dijo: mirad, que nadie os engañe, porque vendrán muchos en mi nombre diciendo: yo soy el Cristo, y a muchos engañarán. Primera señal de que Jesús va a venir: aparecerán muchos diciendo que vienen en nombre de Jesús. Cuando aparezca mucha gente diciendo que vienen en el nombre de Jesús, y tal vez ofreciendo milagros y curaciones, y solamente para sacarte el dinero, abre los ojos. Abre los ojos, porque esa es una de las señales de que Cristo ya está para volver. Otra señal más: y oiréis guerras y rumores de guerras. Mirad, no os turbéis, porque es necesario que todo esto acontezca, pero todavía no es el fin. Cuando escuches que Irak está en guerra, que Irán está en guerra, que Palestina está en guerra, que Israel está en guerra, que el Perú está en guerra, que hay guerra por aquí, que hay guerrilla en Colombia, que hay guerra. Cuando escuches que hay guerra, guerra, guerra, guerra, abre los ojos, porque eso quiere decir que Jesús ya está volviendo. Y ahora dime, ¿ya no estás escuchando esas noticias en estos días? Abre un día un periódico y dime si no encuentras noticia de guerra. Mira la televisión y dime si no hay noticias de guerras. Y Jesús dijo: cuando escuchen guerras y rumores de guerras, quiere decir que Jesús ya está para volver a este mundo. Pero miren más: porque se levantará nación contra nación, reino contra reino. Y antes de que yo vuelva, dice, habrá pestes y hambres y terremotos en diferentes lugares. Habrá enfermedades que no tienen remedio. El SIDA, ¿tú no crees que es una señal de que Cristo ya está volviendo? Pestilencias que no tienen remedio. Hambruna, lugares donde los niños mueren de hambre porque no tienen qué comer. Países ricos que no saben qué hacer con el dinero. Países pobres que mueren de hambre. Cuando tú veas hambre en el mundo, cuando tú veas guerras, rumores de guerras, cuando tú veas una nación contra la otra, cuando tú veas pestilencias que no tienen remedio, y cuando tú escuches que hay terremoto por aquí, terremoto por allá. Hace muchos años que no hay un terremoto en el mundo, ¿no es cierto? No tenemos que preocuparnos que Cristo todavía no va a volver, porque no escuchamos noticias de terremoto, ¿no es verdad? ¡Ja! Terremotos. Ayer la tierra tembló allá en el Oriente Medio. Murieron cientos de personas. Hace pocas semanas la tierra tembló aquí en El Salvador, murieron cientos de personas. Y Jesús dijo: cuando ustedes vean todo eso, ya estoy volviendo. Prepárense para volver, para recibirme. Ahora, yo me he preguntado muchas veces por qué Dios no nos dejó la fecha y la hora, el día en que Él iba a volver. Por un simple motivo. Y te voy a contar una experiencia. Yo tengo 9 hermanos,
Y mi padre trabajaba en las minas debajo de la tierra. Ahí se enterraba durante días y días. Y cada fin de mes venía para la casa trayendo su sueldo. Era una alegría recibir a nuestro padre. Pero cada vez que él se iba a las minas, él dejaba una lista de deberes para sus hijos. Hijos, quiero esto, hagan esto, esto, aquello, lo otro. Pórtense de esta manera, no le den cólera a la mamá. Hagan sus estudios, estudien, en fin. Pero los seres humanos somos seres humanos. Y yo y mis hermanos no nos acordábamos de nada. Y vivíamos como si el papá nunca iba a volver. Y faltando un día para la llegada del papá, entonces los 9 salíamos a trabajar y cumplir todo lo que el papá había dicho. Y cansados terminábamos casi en la hora que el papá estaba llegando. Ahí el papá llegaba y decía, ah, qué hijos maravillosos tengo. No tenía hijos maravillosos, tenía hijos vivos, hijos muy expertos que dejaban todo a última hora y a última hora lo hacían. Pero un día, por esas cosas de la vida, el papá no vino a fin de mes. No sé qué, hubo un derrumbe en la mina y entonces no podían trabajar y dieron a los empleados una semana de permiso. Y él llegó una semana antes del fin de mes y nos encontró de verdad como realmente éramos. Y se dio cuenta que no éramos los hijos maravillosos, éramos unos pequeños bandidos que dejábamos todo para última hora. Ahora yo entiendo por qué Jesucristo no anunció el día y la hora. Porque si tú supieses que Jesús va a venir el 14 de octubre del año 2008, todo este tiempo te echarías a la juerga, a la farra y a la borrachera y a las mujeres y al sexo y a la prostitución y a las drogas y a la mentira y vivirías como si Dios no existiese. Y el 12 de abril, faltando 2 días de 2008, ahí ya te prepararías para encontrar a Jesús que viene pasado mañana. Entonces, Jesús sabía de eso. Y por eso es que no te dejó el día y la hora. Y el énfasis de la Biblia no es en el día y la hora. El énfasis de la Biblia es en la preparación. Lo que Jesús dice, hijo, quiero que estés preparado para encontrarte conmigo. Pero ¿cuándo? No te voy a decir cuándo. Va a ser como el ladrón en la noche, cuando no pienses nada, cuando no imagines nada, yo voy a venir. Pero te voy a dar las señales. Cuando es que escuches guerras, rumores de guerras, pestilencias, hambres, terremotos, cuando veas mucha gente hablando en mi nombre, hasta haciendo milagros, entonces prepárate, porque quiere decir que en cualquier momento yo voy a volver. Y mis queridos, ya estamos en la hora de volver para la casa. Ya hemos peregrinado mucho tiempo fuera de nuestra casa. Un día Adán y Eva fueron expulsados del Edén. Desde ese día hemos peregrinado por las arenas calientes del desierto. Nuestros pies ya están sangrando. Hemos perdido nuestros seres queridos arrebatados por la muerte. Vivimos heridos, vivimos a veces incomprendidos, vivimos solos, vivimos injusticiados. Oh, queridos, este mundo no puede continuar existiendo como está existiendo. He recibido cartas y pedidos de oración de ustedes. Una abuela que me dice, mis 2 hijos necesitan un trasplante de médula porque están con leucemia. Un padre que dice, mi hija está en el hospital con leucemia. Una madre que me dice, mi esposo está con cáncer terminal. Oh, mis queridos, ya no podemos continuar viviendo en este mundo. La historia del pecado tiene que tener un fin. La historia del mal tiene que llegar al fin. Cristo tiene que volver, porque la venida de Cristo es el fin de la historia del pecado. Y la Biblia narra la venida de Cristo de una manera maravillosa. Yo no quiero hablar, quiero leer para ustedes lo que la Biblia dice. Miren ustedes cómo narra.
Inmediatamente después de la tribulación de aquellos días, el sol se oscurecerá y la luna no dará su resplandor, y las estrellas caerán del cielo y las potencias de los cielos serán conmovidas. Entonces, dice la Biblia, aparecerá la señal del Hijo del Hombre en el cielo. Entonces lamentarán todas las tribus de la tierra y verán al Hijo del Hombre viniendo sobre las nubes del cielo con poder y gran gloria. Y enviará a sus ángeles con grande voz de trompeta, y los ángeles juntarán a los escogidos de los cuatro vientos, desde un extremo al del cielo hasta el otro. De la higuera aprended. Cuando ya su rama está tierna y brotan las hojas, sabéis que el verano está cerca. Así también vosotros, cuando veáis todas estas cosas, conoced que la venida de Cristo está cercana a las puertas. Un día el ángel hará sonar la trompeta, y Cristo aparecerá en las nubes de los cielos. Amados, yo quiero estar preparado para ese día. Y yo te invito para que te prepares para ese día. Cuando el ángel suene la trompeta, el sepulcro de mi Padre se va a abrir. Y mi Padre va a resucitar. Y yo lo voy a abrazar para vivir eternamente con Él. Cuando el ángel haga sonar la trompeta, el sepulcro donde está enterrado tu hijo se va a abrir y Dios te va a devolver al hijo que la muerte te arrebató. Cuando el ángel haga sonar la trompeta, nadie más en este mundo te va a hacer llorar. Nadie más te va a traicionar. Nadie más te va a explotar. Nadie más te va a despreciar. Nadie más te va a hacer sentir indigno. Cuando el ángel haga sonar la trompeta, los ángeles de Dios saldrán por todos los cantos de la tierra para recoger a aquellos que vivieron una vida de comunión con Jesús. Hoy es el día. El Espíritu de Dios se está moviendo y tocando tu corazón. Una hermana me dijo: pastor, usted todas las noches está invitando solamente a las personas nuevas que están estudiando la Biblia, pero ¿cuándo va a invitar a los miembros de la iglesia? Entonces hoy día voy a hacer una invitación a todos los miembros de la iglesia. Voy a hacer una invitación por la televisión a todos los cristianos. Ahora, tu vida puede ser buena, pero en el fondo sabes que las cosas no están bien. Cristo va a volver y va a terminar tu dolor y tu angustia y tu incomprensión y tu hogar deshecho. Cristo va a volver y nunca más te vas a sentir un objeto en este mundo. Cristo va a volver para devolverte la dignidad. Él va a volver para curar tus heridas. Él va a volver para sanar tus traumas. Él va a volver para libertarte. Tienes que prepararte para la vuelta de Cristo. Y yo voy a pedirle a Adi que venga a cantar esta mañana, porque ella va a cantar la estrofa y yo quiero que todos ustedes juntos canten el coro. Después ella va a cantar nuevamente la estrofa y en la segunda vez que cantes el coro, yo quiero que tú te levantes y te quedes en pie. Después ella va a cantar la tercera estrofa y en la tercera vez que cantes el coro, yo quiero que tú agarres la mano del que está a tu lado y la levantes, cantando el coro. Y después yo voy a hacer la oración final de entrega de la iglesia a Dios.

Ella va a cantar la cuarta estrofa todavía, pero yo quiero contarles una pequeña experiencia antes de terminar. Bajen las manos. Y si quieren pueden sentarse también, porque esta experiencia va a durar unos 3-4 minutos. Mi madre conoció el Evangelio gracias a un ancianito que vendía leche. Él fue el que evangelizó a mi madre. Cuando yo era niño, escuchaba predicar a este anciano sobre la venida de Cristo. Pero él predicaba con tanto fervor que Jesús estaba viniendo, que yo niño todavía, muchas veces miraba al cielo pensando en qué momento Jesús aparece. El entusiasmo, el fervor con que este viejito predicaba la vuelta de Cristo me convencía. Pero los años pasaron y yo dejé mi tierra natal y me fui a la capital de mi país y estudié. Entré a la primaria, a la secundaria, terminé el curso superior, fui a la facultad de teología, me gradué en teología, fui un pastor, trabajé algunos años y un día me mandaron a bautizar, a realizar un bautismo en la ciudad donde nací. Y cuando me levanté para predicar, miré para todos lados porque yo quería encontrar al viejito. Al viejito que me cargó muchas veces en sus hombros, porque cuando mi madre estaba conociendo el Evangelio, ella decía, no, estoy cansada para ir a la iglesia, tengo 4 chicos, y el viejito venía y nos cargaba, y yo me subía en los hombros de él y me llevaba para la iglesia. Pero ese día cuando yo prediqué, el viejito no estaba. Al terminar, alguien se acercó y me dice, el hermano Caetano quiere que lo visite en su casa, porque el pobrecito ya está ciego, ya no puede andar, ya está muy viejito. Claro, si cuando yo era un niño, él era un viejito, imagínense, yo ya era un pastor adulto, claro que él tenía que estar mucho más viejito. Y yo fui a visitarlo y entré a la casa, al cuarto de él. Él no me veía, él ya estaba ciego. Me dijo, ¿tú eres el hijo de Domitila? Le dije, sí, hermano. ¿Cuál de ellos eres tú? Le dije, yo soy el segundo. Él me dijo, yo te cargaba en mis hombros para llevarte a la iglesia porque tu mamá no quería ir. Le dije, hermano, yo me acuerdo. Él me dijo, ¿y ahora tú eres pastor? Sí. Y me hizo una pregunta, los pastores no mienten, ¿no? Le dije, hermano, yo voy a tratar de decirle la verdad, ¿qué es lo que quieres saber? Me dijo, ven, ven, acércate. Y llegué bien cerca y me agarró las manos. Y me dice, ¿me prometes que me vas a decir la verdad? ¿No me vas a mentir? Yo creo que me han engañado, pero yo creo en ti. Tú eres pastor, ¿no me vas a mentir? Le dije, hermano, ¿qué es lo que quieres saber? Y él me dijo, dime, hijo, ¿Jesús va a volver de verdad? Y aquella pregunta tocó mi corazón profundamente, porque él me había predicado que Jesús iba a volver, pero los años habían pasado, él estaba muriendo y Jesús no había vuelto. Y yo coloqué mi mano en sus ojos y le dije, hermano, descanse. Cuando usted despierte, Jesús ya estará volviendo y yo creo que Jesús va a volver. Por eso le voy a pedir a Adi que cante la última estrofa. Y cuando ella termina la estrofa, yo quiero que ustedes canten como si nunca cantaron. Canten como si de su canto dependiese la vuelta de Cristo. Canten de manera que toda Villa Hermosa les escuche. Y levántense cantando en la hora de la estrofa.

0: Oh Padre querido que estás en los cielos, escucha el clamor de tu pueblo y vuelve, vuelve Jesús. Te estamos esperando. Queremos vivir para encontrarte. Queremos estar con nuestros brazos abiertos esperándote en gloria y majestad. Oh Padre, lleva en paz a cada hijo tuyo esta mañana. Cuídalos en el viaje de retorno para casa y bendice a todos los amigos que miraron el programa por la televisión. Que tu paz descanse sobre cada uno en el nombre de Jesucristo. Amén.
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Hola, es un gusto estar en contacto nuevamente o encontrarnos por primera vez para seguir adelante con nuestro plan de estudio, lectura, meditación sistemática de las Sagradas Escrituras. Reavivados por su palabra es una convocatoria diaria para reflexionar en la palabra de Dios transmitida para nuestra vida. Nuestra oración es la misma que la del salmista cuando dijera: reavívanos, restáuranos, Señor. Dios Todopoderoso, alza tu rostro sobre nosotros y sálvanos. Con ese espíritu y con esa necesidad, vamos a pedir la bendición de Dios antes de detenernos en el Salmo número 55. Padre nuestro que estás en los cielos, abrimos tu palabra necesitados que abras nuestra mente y corazón. Presídenos y asístenos con tu espíritu. Te lo pido y te lo agradezco todo en el nombre de Jesús. Amén. El Salmo 55 es una plegaria de David pidiendo resguardo, protección y la destrucción de sus enemigos y especialmente de los enemigos que traicioneramente actuaran contra él. Nosotros encontramos una estructura de este poema, de esta canción, donde al comienzo él presenta sus miedos, después pide la intervención de Dios castigando el mal, después expresa su confianza en la actuación divina y finalmente reafirma su confianza y nos exhorta a confiar en Dios. Pero vayamos por parte. Vamos a los primeros pasajes. Comienza el Salmo de esta manera: escucha, oh Dios, mi oración, y no te escondas de mi súplica. Está atento y respóndeme. Clamo en mi oración y me conmuevo. A causa de la voz del enemigo, por la opresión del impío, porque sobre mí echaron iniquidad y con furor me persiguen. Señor, yo estoy conmovido. Los malos son realmente muy malos. La persecución es amplia y muy abierta. Quedo conmovido, por eso clamo a ti para que intervengas. Más todavía, Señor, como contigo no puedo esconder mis cosas, te digo que mi corazón está dolorido, que tengo miedo a la muerte, que el terror me ha cubierto. Por eso dije más de una vez: ¿quién me diese alas de paloma para volar y finalmente descansar? Para irme lejos, para vivir en el desierto, para escapar del viento borrascoso y de la tempestad. En el versículo 9 aflora el corazón humano de David, que no solo pide por el cuidado protector de Dios, sino que ahora pide para que Dios haga justicia y destruya al enemigo. Destrúyelo, Señor, confunde sus lenguas. He visto su violencia, sus rencillas. Hay maldad, hay fraude, hay engaño. Porque no me afrentó un enemigo, lo cual habría soportado, ni se alzó contra mí el que me aborrecía, porque me hubiera ocultado de él, sino tú, hombre al parecer íntimo mío, mi guía, mi familiar. Se refiere a la rebelión de su hijo Absalón. Claro, le dolió mucho más que su propio hijo se rebelara contra él. Ese que juntos comunicábamos dulcemente los secretos, que andábamos en amistad en la casa de Dios. Señor, por favor, castiga, destruye el mal. Ese fue el pedido humano de David. Desde el versículo 16 en adelante, él expresa su confianza en la actuación divina. Dice: en cuanto a mí, a Dios clamaré y Jehová me salvará. Tarde, mañana y mediodía oraré y clamaré y él oirá mi voz. Miren la costumbre, la seguridad de él: yo voy a clamar y él me va a responder. Mañana, mediodía, tarde, oraré, clamaré a Dios.
los hábitos de oración de David eran por lo menos de tres momentos específicos diarios en los cuales él buscaba de manera especial a Dios. Él redimirá en paz mi alma de la guerra contra mí. Aunque contra mí haya muchos, dice el versículo 18, Dios oirá y los quebrantará luego. El que permanece desde la antigüedad, por cuanto no cambian ni temen a Dios. En el versículo 20, él expresa, extendió el inicuo sus manos contra los que estaban en paz con él, violó su pacto. En el versículo 22, él reafirma su compromiso de confianza y hace un llamado. Él dice, echa sobre Jehová tu carga y él te sustentará. Él no dejará para siempre caído al justo. Puede ser que aparente, que provisoria o que por un largo tiempo los malos, los malvados, los injustos prevalezcan. Pero él dice, echa tu carga sobre Jehová y él te sustentará. No dejará para siempre caído al justo. El mismo que decía, ojalá tuviera alas de paloma para volar, para irme lejos, para escaparle a la tempestad, para descansar en el desierto. El mismo que había pedido la intervención del juicio de Dios destruyendo a los malos, él mismo dice, echa tu carga sobre Dios y Él te sustentará. No va a dejar para siempre caído al justo. Va a hacer justicia. En su momento justo, llegado el momento, Él va a hacer justicia. Versículo 23. Mas tú, oh Dios, harás descender a aquellos al pozo de perdición. Los hombres sanguinarios, engañadores, no llegarán a la mitad de sus días. Pero yo en ti confiaré. El mal, el pecado y los pecadores que no se arrepientan, que no reconozcan, que no arreglen sus cosas con Dios, no van a llegar ni a la mitad de sus días, no van a ir muy lejos. Tarde o temprano darán cuenta, tarde o temprano harán justicia. No importa lo que suceda con ellos, no importa cuándo tú hagas justicia, yo voy a confiar en ti. Esas son las palabras de David. Yo voy a confiar en ti. Y así termina el Salmo, haciendo una invitación a que confiemos en Dios y dejemos nuestras cargas en Él, y haciendo un llamado personalizado para que entreguemos nuestra vida plenamente dependiendo de Dios. La actitud de David tiene que ser la nuestra. La decisión de David puede y debe ser la nuestra. Deja que Dios haga justicia de la manera, de la forma y en el momento que Él lo considere oportuno, cuando termine con el mal para siempre. Mientras tanto, confía en Dios. Depende de Él y haz su voluntad. Si alguna cosa te atormenta, te aflige, si como David estás queriendo volar al desierto para escaparle a todo, te invito a que te quedes donde estás y te refugies en Dios para tener fuerzas para llevar todo. Echa sobre Dios tu carga y Él te sustentará. Ahora vamos a tener un momento de hablar personalmente con Dios a través de la oración. Primero personal y después público desde aquí.

Señor, gracias porque podemos clamar a ti por justicia. Gracias porque eres un Dios justo y que tarde o temprano harás justicia. Y mientras enfrentamos las injusticias de este mundo, hemos decidido confiar en ti y echar nuestras cargas sobre ti, sabiendo que tú nos sustentarás. Bendice a todos nuestros amigos y danos las fuerzas que necesitamos para enfrentar las luchas de cada día. Te pido y agradezco todo en el nombre de Jesús. Amén. Amigos, muchas gracias por acompañarnos. Nos reencontramos mañana para seguir creciendo juntos, para seguir siendo reavivados por su palabra.

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1: Hoy compartimos juntos la promesa que aparece en el libro de Isaías, el capítulo 40, los versículos 29 al 31. Dice allí: Él, Dios, da esfuerzo al cansado y multiplica las fuerzas al que no tiene ninguna. Los muchachos se fatigan y se cansan, los jóvenes flaquean y caen, pero los que esperan a Jehová tendrán nuevas fuerzas, levantarán alas como las águilas, correrán, no se cansarán, caminarán y no se fatigarán. ¡Qué precioso texto el del profeta Isaías! Y qué linda promesa. Renovación de nuestra fuerza. No solo física, que es mencionada aquí, sino también nuestra fuerza moral, nuestra fuerza espiritual. Todo lo que significa una renovación en nuestra vida. Hoy puede estar siendo un día complejo, una hora compleja. Podés estar escuchando la reflexión en el día de hoy y te tocó una circunstancia difícil, o no, y estás feliz, tranquilo, el trabajo viene bien, las cosas en casa están ordenadas. Y qué bueno poder leer esto para uno o para otro y leer que el Señor quiere multiplicar nuestras fuerzas, que aunque los jóvenes incluso se pueden fatigar y caer, Él va a renovar nuestras fuerzas. Qué lindo que hoy sea un día de renovación. Siempre nos cansamos del trabajo, a veces de la vida, otras veces por luchar tanto, nos fatigamos, nos caemos, pero tenemos la posibilidad de volver a ponernos de pie. Tenemos la posibilidad de levantar alas como las águilas. Tenemos la posibilidad de seguir adelante, no quedarnos sentados, tirados quizá en el camino de la vida. Vamos a seguir, vamos a esperar en Jehová y vamos a tener fuerzas, alas como las águilas. Vamos a correr y no nos vamos a cansar. Vamos a avanzar y no nos vamos a fatigar. Que esta promesa sea realidad hoy en tu vida, porque estás esperando en Jehová. 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

0: En la mayoría de los hombres, las dificultades son hijas de la pereza.
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0: Hola, ¿cómo estás? ¿Alguna vez sentiste que la sangre te hierve tras una discusión? No, no es solo una metáfora. ¿Qué pasa en nuestro cerebro cuando nos enojamos?
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0: Todos conocemos a esa persona que pierde los estribos con facilidad. Tengo que confesarte que cuando era chico, en mi casa era yo el que los perdía. Y mi madre siempre me ayudó de muchas maneras a controlar esos reflejos incontrolables. Pero nunca fue fácil. Discusiones, peleas, gritos, riñas, son cosas del día a día para quienes viven en una ciudad populosa o tal vez en una casa con mucho movimiento. Nos molesta absolutamente todo. ¿Qué es lo que pasa en nuestro cerebro? Bueno, todo empieza en milisegundos. La primera en reaccionar es la amígdala, el detector de amenazas de nuestro cerebro primitivo. Según un artículo de la revista de la Escuela de Medicina de Harvard, cuando revivimos un momento de furia, la amígdala se enciende de inmediato, desencadenando la clásica respuesta de lucha o huida. Y esa es la que da la señal de alarma. Inmediatamente el hipotálamo toma el mando físico, ordena a las glándulas suprarrenales inundar el cuerpo con noradrenalina y adrenalina. El doctor Eduardo Calixto González, un especialista de la UNAM, explica que este cóctel químico altera el ritmo cardíaco y eleva la presión arterial de golpe. El cuerpo se prepara literalmente para pelear. Pero el verdadero peligro se encuentra en el piso de arriba, en el cerebro. En un cerebro calmado, la corteza prefrontal funciona como el freno de mano emocional. Evalúa la situación con lógica y nos dice, mira, no es para tanto. Sin embargo, un revelador estudio publicado en la revista Nature Scientist Reports demostró mediante resonancias magnéticas que durante una provocación de ira, la actividad de control de la corteza prefrontal disminuye drásticamente, nublando por completo nuestro juicio racional. En otras palabras, básicamente nos quedamos sin frenos cognitivos. Por eso, cuando la ira te domine, recordá que estás bajo una especie de secuestro de la amígdala temporal y tu cerebro lógico se ha ido a dormir. Entonces, ¿qué solución nos suele dar la ciencia? Bueno, primero, respirar lento para indicarle a la amígdala que el peligro ya pasó o que puede ser controlado. De mi parte, te comparto un pasaje de la Biblia donde se nos recomienda controlar la ira. Mira lo que dice Proverbios, capítulo 15, versículo 1. Dice, la suave respuesta quita la ira, pero la palabra áspera aumenta el furor. El secreto entonces está en tratar de no generar más conflictos. Por otra parte, Proverbios 16, 32 dice, mejor es el que tarda en airarse que el fuerte, y el que se enseñorea de su espíritu que el que toma una ciudad. Es mejor poner nuestras emociones bajo control. Pero la próxima vez que te pase, podés también detenerte y pedir ayuda a Dios. No importa el lugar en el que te encuentres, ni no hace falta elevar una plegaria audible. 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Espero que Dios hoy pueda hacer una luz en tu camino.
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que murieron creyendo en Cristo resucitarán primero. Después, los que hayamos quedado vivos seremos llevados juntamente con ellos en las nubes para encontrarnos con el Señor en el aire. Y así estaremos con el Señor para siempre.

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1: Salmo 34, 17. Claman los justos, y Jehová oye, y los libra de todas sus angustias. El Salmo refiere de la protección divina, el cuidado de Dios. El texto nos asegura que Jehová oye nuestro clamor, lo que le expresemos, y que responde con la liberación de aquello que nos está preocupando u ocupando. Entonces, nuestra primera reacción puede ser, bueno, yo le voy a pedir esto para que el Señor haga esto, un pase de magia. Yo pido y Él hace, yo mando y Él obedece. No, a ver, confianza en Dios, porque el Señor oye y Él nos libra, pero no dice que nos libra de acuerdo a lo que nosotros queremos que nos libre. Nos libra de acuerdo a lo que Él sabe que es mejor. Si sos papá, o si recordás cuando fuiste hijo, seguro que tendrás presente montón de veces que te pidieron como una exigencia. Vamos a hacer así, yo quiero esto, yo quiero lo otro. Y vos le dabas parte de lo que quería el niño, pero no le dabas todo. O se lo dabas de otra manera y le decías, ahí está, esto es lo que yo te puedo dar. Esto es lo que te conviene. Bueno, ahora pensá en vos y Dios. El cuadro es el mismo. Confianza en Dios. No hay manera de que el Señor nos deje tirados en la esquina, en la vereda. No hay manera de que el Señor mire para el costado y se olvide de vos. Él es tu creador. Él te ama de una manera que yo no puedo explicarte. Simplemente compartir esa enseñanza. Pero sustentado en eso, hoy, confía en que Jehová oye tu plegaria. 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
1: Hola, ¿qué tal? ¿Cómo estás? Una antigua leyenda rabínica cuenta que cuando José era el gobernador de Egipto durante los años de escasez, a pesar de tener llenos los graneros, le resultaba difícil la distribución del trigo. Con frecuencia, el pueblo se desesperaba por no tener acceso inmediato al alimento y pensaban que perecerían por falta de él. Sin embargo, la leyenda dice que José tuvo una idea que ayudó a muchos a mantener la esperanza viva y preservar la vida hasta recibir el trigo. De manera periódica, el gobernador ordenaba arrojar grandes cantidades de paja al río Nilo. En su larguísimo recorrido, el caudal llevaba esos pedacitos de paja a todas las regiones, dando a entender que había aún mucho trigo disponible y que nadie moriría. Los ejemplos cotidianos del amor de Dios en nuestra vida, aunque sean pequeños detalles de cómo Él nos cuida, son como esos pedacitos de paja que alientan en nosotros la esperanza de que Jesús volverá a acabar con todo el dolor y con toda tristeza. En el libro de Isaías, el capítulo 35, el versículo 10, habla claramente de un gozo perpetuo para los redimidos y un alejamiento de la tristeza y el gemido. Aunque la profecía en parte se refiere al gozo de los cautivos al regresar a Jerusalén, también va dirigida a quienes vivimos en la era cristiana para que pensemos en la nueva Jerusalén, donde el gozo será perpetuo gracias a la redención por medio de Jesús. Algunos estudios sobre la depresión dicen que las personas de edad avanzada, especialmente los varones, cuentan con más riesgo de experimentar síntomas depresivos que sus equivalentes de edad mediana. La explicación está en el declive de las cualidades físicas y la proximidad del fin de la vida que pueden desesperar a muchos. Sin embargo, para el creyente esta etapa de declive físico puede ser muy distinta. La reflexión en el tema de la salvación por la gracia de Jesús y la esperanza en la vida eterna con la alegría, el gozo y la ausencia de tristeza que promete la Biblia puede ser el mayor agente para prevenir y remediar la depresión. En momentos de desaliento, expresa junto al salmista: «Tú eres mi refugio, me guardarás de la angustia, con cánticos de liberación me rodearás». Seguidamente pasa a imaginar y reflexionar en esa condición de gozo perpetuo que promete el versículo de Isaías 35. La promesa no solo es para la eternidad, sino también para el día de hoy. Soy el pastor Cris Monti y nos vemos pronto en un nuevo Offline.
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0: Cuando me preguntaron sobre algún arma capaz de contrarrestar el poder de la bomba atómica, yo sugerí la mejor de todas, la paz.
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0: Nos negamos a escucharte, pero tú no nos abandonaste, porque eres Dios perdonador, clemente y compasivo, lento para la ira y grande en amor.
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3: Régimen alimentario nutritivo para tener vigor intelectual. Los invito a que viajemos juntos hasta el libro de Daniel, en la Biblia, capítulo 1, verso 8. Daniel se propuso firmemente en su corazón no contaminarse con la comida ni con el vino del rey. Por eso, le pidió al jefe de oficiales que no lo obligara a corromperse. El intelecto necesita expandirse, ganar fuerza, agudeza y mantenerse activo. Hay que desafiarlo a realizar un trabajo exigente, de lo contrario, se vuelve débil y limitado. Pensar a fondo requiere energía cerebral. Debemos exigirle al cerebro su máximo rendimiento para resolver y dominar problemas difíciles. Si no lo hacemos, la mente perderá fuerza y capacidad de análisis. La mente debe idear, trabajar y esforzarse por darle solidez y vigor al intelecto. Pero si los órganos físicos no se mantienen en un estado óptimo mediante una alimentación sana y nutritiva, el cerebro no recibirá el combustible necesario para funcionar bien. Daniel entendía esto perfectamente, por lo que eligió una alimentación sencilla y nutritiva. Rechazó los manjares de la mesa del rey. Muchos de los postres que llevan horas de preparación son perjudiciales para la salud del rey. Muchos de los postres que llevan horas de preparación son perjudiciales para la salud. Los alimentos sólidos que exigen masticar son muchísimo mejores

0: Cuando los educadores y los estudiantes consagren a Dios su cuerpo, mente y espíritu y purifiquen sus pensamientos viviendo según las leyes divinas, recibirán constantemente una nueva dosis de fuerza física y mental. Entonces nacerá un deseo profundo de buscar a Dios y una oración ferviente para tener discernimiento claro. El estudio constante es fundamental, al igual que el trabajo duro y dedicado. Por lo general no se logra una mente bien equilibrada si gastamos la energía física solo en diversiones. El trabajo físico combinado con el esfuerzo mental para ser útil es una gran disciplina para la vida diaria, una tarea que se disfruta más cuando recordamos que nos está capacitando y entrenando para hacer mejor la obra de Dios que pensó para nosotros en diferentes áreas. La mente que se educa para disfrutar del esfuerzo físico en la vida práctica se expande. Gracias a este desarrollo y preparación, se disciplinan bien y se llena de herramientas para servir, adquiriendo el conocimiento clave para ser una bendición tanto para uno como para los demás.
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quieres prepararte para la vuelta de Cristo, quieres prepararte para unirte al pueblo de Dios, si tú quieres tener una experiencia bonita con Jesús, si tú quieres aprender a andar por fe, aunque no entiendas mucha cosa, tú que me estás mirando allá del otro lado, aprende a andar por la fe, toma tu decisión. Ya le has dicho no a Jesús tantas veces, ya has corrido, ya has huido, estás herido, cansado de luchar solo. ¿Qué ganas? O te digo, ¿qué pierdes dándole una oportunidad a Jesús?

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1: Es una alegría estar aquí y compartir con ustedes el mensaje de hoy con el título El miedo, señal del fin del mundo. El versículo se encuentra en el libro de Lucas, capítulo 21, versículo 26, y dice así: La gente tendrá tanto miedo que se desmayará por lo que pasa en el mundo, pues aún los astros temblarán. El miedo entró en el mundo cuando entró el pecado, y acompañará a la humanidad hasta que el pecado sea extinguido. Por eso, una de las señales del fin del mundo es el miedo. Se apodera de las personas a medida que dejan de temer a Dios. El temor y el amor de Dios casi han abandonado el mundo. Las señales del fin del mundo descritas en Lucas, capítulo 21, versículos 25 al 28, se han cumplido casi en su totalidad. Cada vez se suceden en mayor escala, frecuencia e intensidad, y están acompañados de terror, estrés y ansiedad. En la tierra, angustia de las gentes, confundidas a causa del bramido del mar y de las olas. La palabra angustia del griego sinoké aparece dos veces en el Nuevo Testamento. En 2 Corintios capítulo 2, versículo 4, se traduce tribulación y angustia. La palabra confundidas del griego aporía es una descripción de un individuo en estado de perplejidad y solo aparece en este texto. Lucas capítulo 21, versículo 26. Desfalleciendo los hombres por el temor y la expectación de las cosas que sobrevendrán en la tierra, porque las potencias de los cielos serán conmovidas. Menciona tres emociones: desfallecer, temor y expectación. Desfallecer viene del griego apocico, exhalar vida, expirar, desmayarse, desvanecerse, perder el control o dejar de respirar. Temor viene del griego phobos, traducido miedo, pavor, terror, pánico. Expectación viene del griego prosdokia, preocupación por el porvenir, origen del pronóstico, generalmente asociada con la fobia. Esas tres palabras definen los problemas psicológicos más comunes: el estrés, las fobias y la ansiedad. La fobia tiene que ver con miedos del pasado, el estrés con miedos del presente y la ansiedad con miedos del futuro. Según datos de la Organización Mundial de la Salud del año 2016, 350 millones de personas sufren depresión en el mundo y 25% de las personas han tenido uno o más trastornos mentales en su vida. En Estados Unidos, 19 millones de personas sufren de ansiedad, 2,4 millones de trastorno de pánico y 5,2 millones de trastorno por estrés. Estos tres sentimientos se incrementaron con la pandemia del COVID-19. Ciertamente, el miedo es señal del fin del mundo. Jesús anunció: Cuando estas cosas comiencen a suceder, erguíos y levantad vuestra cabeza, porque vuestra redención está cerca. Pero si temes a Dios, no habrá espacio para estos sentimientos. Pongan todas sus preocupaciones y ansiedades en las manos de Dios, porque Él cuida de ustedes.
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1: Queridos oyentes, bienvenidos a una nueva edición de Punto de Partida, nuestro estudio bíblico por Radio UAP. Aquí les habla el pastor Adolfo Suárez. A lo largo de la historia sagrada, Dios nunca nos ha dejado a sus hijos solos o a oscuras frente al futuro, ni nos ha desprovisto de dirección. Hoy iniciamos un tema fundamental para comprender el plan divino: el don de profecía. Nuestro invitado especial hoy es el pastor Sergio Becerra, y junto con él exploraremos las Escrituras para descubrir cómo Dios se ha comunicado con la humanidad. Además, la vigencia de este don en la Iglesia y, por supuesto, su relevancia profética para los días finales. Así que los invitamos a ustedes a que abran sus Biblias y nos acompañen en este recorrido de fe. Pastor Sergio, muchas gracias por tu participación y por la disposición en ayudarnos con este tema.
2: Un placer, un gusto poder compartir este momento contigo, Adolfo.
1: Y tú has trabajado mucho tiempo con este tema también, así que es familiar,
2: sí,
1: este asunto.
2: Sí, es un área que me gusta mucho. Y bueno, siempre es lindo entrar a la palabra de Dios para encontrar los fundamentos de nuestra fe.
1: Exactamente. Sergio, vamos a tratar de tres tópicos fundamentales. Y vamos a empezar hablando un poco sobre el origen y la comunicación divina. Yo quería preguntarte lo siguiente: ¿cómo Dios ha elegido revelarse y comunicar su voluntad a la humanidad? ¿Cómo lo hizo? ¿Cómo Él tomó esa iniciativa?
2: Bueno, yo creo que siempre es bueno ir al ideal original. Yo creo que la voluntad de Dios de siempre fue el tener un contacto directo con nosotros los seres humanos. Pero por causa del pecado, que hizo una barrera entre el hombre y Dios, Dios ya no pudo hablar directamente con los seres humanos caídos. Y entonces Él tuvo que usar intermediarios. Y la palabra de Dios nos dice que los intermediarios que Dios ha utilizado han sido los profetas, ¿no? Como dice allí Amós 3:7, dice: porque no hará nada Jehová el Señor sin revelar su secreto a sus siervos los profetas. Ahí me encanta a mí la idea de que Dios no nos quiere guardar secretos, sino que Él quiere revelar su voluntad, su pensamiento con nosotros, sus planes, y Él se comunica a través de sus profetas, y lo ha hecho a través de los siglos.
1: O sea que no hay esa idea de que Dios quiere esconderse, que Dios está lejos, que no podemos comunicarnos. No existe esa idea en la Biblia.
2: No existe, no. Va incluso más allá. Dice de qué manera se iba a revelar a los profetas, ¿no? Como dice allí Números 12:6, dice, sí, que cuando haya un profeta de Jehová, él se iba a aparecer en visión, en sueños. Entonces, de esta manera, Dios comunica sus mensajes directamente a la mente del profeta, y él recibe ese mensaje no para sí mismo, sino para transmitir al pueblo de Dios.
1: Bueno, tú mencionaste dos versículos claves y el amigo que nos acompaña después podría leerlos con cuidado. Mencionaste Amós capítulo 3, versículo 7, y después Números capítulo 12, versículo 6. Bueno, y esto nos lleva, Sergio, a otro asunto muy importante, todavía hablando del origen y la comunicación divina. Una persona puede levantarse y decir: soy profeta, tengo un mensaje de Dios. Así que creo que una pregunta importante es: ¿qué garantía bíblica tenemos de que los mensajes proféticos son de Dios, revelados por el Espíritu Santo y no fruto de invención humana? ¿Qué garantía hay?
2: Bueno, estando en un mundo caído, hay el peligro de mensajes falsos. Y hay evidencia de que efectivamente el enemigo de Dios utiliza el engaño. Y en estos fenómenos así, digamos, de tipo espiritual, sí lo hay. Pero Dios nos da garantías de que Él, a pesar de esto, se va a revelar, pero nos deja mecanismos para que nosotros sepamos, sí, de que Él tiene la intención de comunicarse con nosotros. Sí. Tenemos, por ejemplo, Segunda de Pedro 1:20-21, que es un texto clásico, que nos dice que el Señor va a dar profecías, pero van a ser iniciativas de Él. Y la profecía de la Escritura, Dios la va a dar, e incluso Él nos va a dar la capacidad de poder interpretar correctamente. Y entonces nos dice el texto que la profecía nunca fue traída por voluntad humana, sino que los santos hombres de Dios hablaron siendo inspirados por el Espíritu Santo. Por eso me llama mucho la atención cómo los verdaderos profetas siempre fueron muy cuidadosos de no mezclar su propia opinión con lo que Dios le estaba diciendo y no decir las cosas a través de su vista y su filtro, sino comunicar lo más fielmente posible el mensaje para que sea la voz de Dios que llegue al pueblo de Dios.
1: Bueno, eso significa que aunque ellos tenían sus características, y uno nota por los estilos literarios de la Biblia, ellos no daban su opinión, ellos daban lo que Dios les decía, ¿no? Era una especie de la boca de Dios.
2: Exactamente, sí, así es. Y entonces ahí nosotros tenemos la garantía de que, como es voluntad de Dios, Dios va a preservar el proceso de recepción de su verdad, ¿no? De la misma manera que Él trabajó a través de los profetas, Dios sigue hablando, y entonces tenemos esa promesa de que conoceremos la voluntad de Dios.
1: Muy bien, y me estaba recordando acá de Hebreos capítulo 1, versículo 1, dice: Dios, habiendo hablado en otro tiempo muchas veces y de muchas maneras a los padres por los profetas.
2: Por los profetas, tal cual. Ese fue el método privilegiado de Dios, ¿no es cierto?, a través de sueños y visiones. Unos poquitos tuvieron una conversación cara a cara, ¿no?, como Moisés.
1: Fue un privilegio.
2: Pero también fue llamado profeta él, ¿no?, profeta de Dios. Pero él tenía esa misión de verbalizar el mensaje de Dios para beneficio del pueblo.
1: Está muy, muy claro eso. Ahora vamos a cambiar un poco de tema dentro del don de profecía. Hablemos un poco sobre el ministerio profético en la Iglesia Apostólica, porque hasta ahora mencionamos un poco el Antiguo Testamento. ¿De qué manera el don de profecía figura entre los dones espirituales? ¿Hay un don de profecía y es parte de una lista de la Biblia? ¿Cómo funciona eso, Sergio?
2: Sí, es interesante porque en el Nuevo Testamento nosotros tenemos pasajes de las epístolas de Pablo particularmente, donde se menciona el don de profecía, pero también se menciona el rol de profeta también, ¿no? Por ejemplo, Efesios 4:11 nos dice que él mismo, ¿no es cierto?, el Espíritu Santo, constituyó a unos apóstoles. Ellos estarían en la parte más alta, ¿no es cierto?, del rol directivo en la iglesia. Sí. A otros profetas, a otros evangelistas, a otros pastores y maestros, ¿no? Y entonces allí es que nosotros vemos que Dios mismo toma la iniciativa de escoger. Uno no se ofrece para ser profeta. Uno no viene con un mensaje espontáneamente, sino que es iniciativa de Dios. Entonces, de esa manera Dios dice, yo lo voy a escoger y yo le voy a poner, digamos, mi palabra en su boca. Y es interesante que en el Nuevo Testamento uno nota que dos de los roles más importantes en la dirección de la iglesia son los apóstoles y son los profetas. E incluso hay algunos apóstoles que en algún momento cumplen y escriben cartas como apóstol, pero en otros momentos se presentan como profetas, que es el caso de Juan.
1: Es el caso de Juan con Apocalipsis.
2: Exactamente,
1: sí. Era el discípulo amado, pero también un profeta.
2: También es el profeta, ¿no?
1: Qué interesante, Sergio. ¿Sabes? Me estaba pensando acá que dijiste, o sea, no había quiero ser candidato a ser profeta. No era posible, ¿no?
2: No, porque, digamos, es ahí donde uno comprende la importancia que desde la perspectiva de Dios, Dios tiene en vista a su iglesia, su crecimiento, su preservación. Y entonces Él toma la iniciativa de escoger a la persona apropiada y les da las reglas de juego, cómo Él tiene que hacer, cumplir con su función. No es algo que queda libre a la iniciativa de la persona, ¿no? Como mencionábamos hace un momento, no es que Él daba su opinión, sino que tiene que transmitir el mensaje de Dios. Y entonces nosotros vemos que en ocasiones Dios da mensajes proféticos esporádicos a algunas personas, o algún sueño, algún mensaje puntual. Pero también está el rol de profeta, que es como un ministerio de toda la vida, que hay otras excepciones de gente que toda su vida se dedicaron a esa vocación que Dios le suscitó.
1: Bien, entonces, por ejemplo, al amigo que nos acompaña, es importante recalcar, el don profético, el profeta era alguien que Dios escogía, él decidía. Y yo me estaba acordando, Sergio, que el sacerdote venía por vínculo familiar.
2: Sí.
1: El rey también.
2: también.
1: Pero el profeta no.
2: El profeta no.
1: Porque él tenía que hacer exactamente lo que Dios decía, o hablar lo que Dios decía.
2: Claro. Y cuando trataron de hacerlo hereditario, no funcionó.
1: No funcionó. Bien, aún en ese tema del ministerio profético, estabas hablando sobre el rol, y ahí sí quería preguntarte, ¿cuáles son los objetivos principales del ministerio profético? ¿Por qué se levanta un profeta? ¿Por qué Dios levanta un profeta?
2: Bueno, en el mismo sentido que Dios da los otros ministerios en la iglesia, ¿no? Como dice 1 Corintios 14, 3 y 4, dice que el que profetiza habla a los hombres para edificación, exhortación y consolación. Y el que habla lengua extraña a sí mismo edifica, pero el profeta edifica a la iglesia. O sea, acá está el contraste entre el profeta bíblico con algunas de estas personas que se dicen profetas o que predicen eventos, ¿no? Dice quién va a ganar el campeonato de fútbol este año, quién se va a casar con este, o qué va a pasar en la guerra tanto, que es más por curiosidad.
1: Sí. Pero no edifica eso.
2: No edifica. En cambio, el profeta bíblico tiene el objetivo de desarrollar a la iglesia, preservarla del engaño, darle sabiduría y orientación con la voluntad de Dios para que el pueblo de Dios sepa qué es lo que Dios espera de su iglesia.
1: Ese texto que mencionaste es muy claro, dice, el que profetiza habla a los hombres para edificación, exhortación y consolación.
2: Exacto.
1: Tres papeles fundamentales.
2: Tres papeles.
1: Pensando en eso, ¿qué sería de la iglesia sin el rol del profeta, no?
2: Claro.
1: Nos faltaría orientación.
2: Sí, yo creo que la iglesia ha sufrido cuando no ha habido una manifestación profética o simplemente no leemos o no recibimos el mensaje de parte de Dios, ¿no? Porque muchas veces ha ocurrido así, que no es que Dios no haya hablado, sino que nosotros no abrimos su palabra para ver sus mensajes y recibirlo, ¿no? De ahí la importancia no solamente de que se manifieste el don, sino también de estar atentos a recibirlo en nuestras vidas.
1: Y el versículo 4 de 1 Corintios 14 dice, el que profetiza edifica la iglesia. Uh-huh. El profeta, cuando exhorta, cuando llama la atención, también está edificando.
2: Y sí, porque por eso en las Sagradas Escrituras se habla de la iglesia como que fuera un edificio, uh-huh, una construcción,
1: sí,
2: donde dice que el fundamento está Jesucristo mismo, la roca, después están los apóstoles, los profetas, los demás, y todos nosotros somos como un ladrillo en ese edificio, ¿no? Y nos desarrolla personalmente nuestro caminar cristiano a nivel individual y también a nivel colectivo, que lo necesitamos también trabajar en familia.
1: Muy bien. En ese sentido, para exhortar, no es necesario, pensando que hacer, que no es necesario y que el profeta haga puras predicciones, lo que va a ocurrir en el futuro. Es parte de su trabajo, pero no es lo fundamental. No es lo fundamental.
2: Porque incluso en la Biblia, la palabra que se usa para profeta no es necesariamente alguien que predice, sino que es alguien que proclama.
1: Así es.
2: Que habla de parte de Dios. ¿Sí? Puede ser de que Dios me dé un mensaje para ahora mismo. No es una predicción, es un mensaje de ahora.
1: Sí.
2: Está también el elemento predictivo, pero sobre todo está la exhortación. Está la proclamación de parte de Dios para edificar, para formar a su pueblo, para advertir y para ayudar a que sepa cuál es su deber en este momento presente. También nos informa sobre el futuro y eso es bueno, para que sepamos de que Dios está al control y saber cuál es nuestro objetivo y para dónde vamos, ¿no? Y eso es el rol fundamental de la iglesia.
1: Muy bien. Vamos ahora a nuestro último tópico de hoy. Vamos a hablar un poquito sobre el don de profecía en el tiempo del fin. Allí en Joel capítulo 2, versículos 28 al 31, Dios hizo una promesa a través del profeta Joel, hablando sobre un derramamiento especial del Espíritu y del don profético antes del fin. ¿De qué se trata esto, Sergio?
2: Bueno, yo creo que está relacionado con el hecho de que Jesucristo, cuando regresó al cielo, le prometió a sus discípulos que iba a enviar el Espíritu Santo como otro consolador, como otro líder del grupo y de la iglesia, y el Espíritu Santo, al liderar a la iglesia, da dones para que la iglesia pueda cumplir con la misión que ha dejado y para el propio crecimiento de la iglesia. Pero este acompañamiento del Espíritu Santo a través de los dones, a través de los ministerios, no es algo que solamente estuvo reservado a la iglesia apostólica, sino que se ha manifestado a través de todas las épocas, todos los siglos de la historia de la iglesia hasta nuestros días. Y nosotros tenemos la promesa de que esto se iba a manifestar en varias ocasiones, porque nosotros hoy necesitamos la manifestación del don profético, ¿no? Y tenemos esa promesa de Joel, dice que después de esto derramaré mi espíritu sobre todo ser humano y profetizarán vuestros hijos y vuestras hijas, etc. Esto se cumplió, nos vemos en Hechos capítulo 2, donde justamente Pedro toma esa promesa y la aplica a la época apostólica, al comienzo de la predicación de la iglesia, que iba a ser necesario la recepción del Espíritu Santo y de los dones para poder cumplir con la misión. ¿Cuánto más para el pueblo de Dios del tiempo del fin, antes de la segunda venida de Cristo, de estar acompañado por los dones del Espíritu y particular del don profético para poder estar advertido, bien orientado, focalizado en su misión de proclamar el Evangelio de salvación hasta el último momento que, antes de la venida de que Dios lo permita, ¿no?
1: Bueno, y cuando decimos que esto va hasta el tiempo del fin, significa que no tenemos una información bíblica que diga que este don ha cesado.
2: Para nada, porque nosotros vemos que está hablando, son señales que tienen que ver con el tiempo del fin. Dice que el sol se convertiría en tinieblas, la luna en sangre, que sabemos que son parte de las señales que Jesús anunció justo antes de su venida. Y otra manifestación del derramamiento del Espíritu Santo son justamente la manifestación de sueños y visiones, que es la manera como Dios le habla a los profetas o le da un mensaje profético a algún miembro de iglesia.
1: Está muy interesante. Ahora, en Apocalipsis capítulo 12, versículo 17, hay algo que está conectado directamente con este asunto. Yo lo leo acá, dice, mira. Entonces el dragón se enfureció contra la mujer y se fue para hacer guerra contra los demás descendientes de ella, quienes guardan los mandamientos de Dios y tienen el testimonio de Jesucristo. Y si vamos a Apocalipsis 19:10, parece que la idea se cierra y dice así, versículo 10, yo me postré a sus pies para adorarle, pero él me dijo, mira, no lo hagas, yo soy consiervo tuyo y de tus hermanos que tienen el testimonio de Jesús. Adora a Dios, pues el testimonio de Jesús es el espíritu de profecía. Sergio, ¿cómo se relaciona este asunto del espíritu de profecía, el testimonio de Jesucristo, con la iglesia remanente en nuestros días?
2: Bueno, el mismo libro de Apocalipsis es un testimonio de Jesús para su iglesia, sí, que lo hizo a través de su profeta, en este caso Juan. Porque él, ¿en qué sentido él es un profeta? Es que el profeta habla, así como el apóstol testificaba del Cristo encarnado, el profeta habla del Cristo glorificado. En este caso, él estuvo en comunión con Cristo que está en los cielos, sí, que revela su mensaje para su iglesia. Y entonces, de esta manera, el profeta da el testimonio de Jesús para mí hoy, ¿no? Y entonces, él está hablando de que el pueblo remanente, el pueblo fiel del tiempo de fin, va a ser acompañado justamente por el testimonio profético. Y es un testimonio que no es para el pueblo, sino que es también para proclamarlo al mundo, ¿no? Porque la característica es que el pueblo de Dios del tiempo del fin es fiel a los mandamientos de Dios, pero también es fiel al testimonio profético que Cristo le da a su iglesia.
1: Así que hay un rol fundamental que debe ejercerse y que debe ejercerlo la iglesia remanente, que es la iglesia de nuestros días, de sí, nuestros tiempos. Y eso tiene que ver con el don de profecía.
2: Exactamente. Y ahora es importante porque nosotros lo hemos visto en la historia de los dos últimos siglos con la manifestación del don profético, que cuando la iglesia escucha estos mensajes prospera, ¿no? Como dice las escrituras, y cuando no lo hace sale perjudicada, y es la intención de Dios justamente darnos toda esta revelación para que la iglesia pueda cumplir bien y pueda reflejar bien el testimonio que él tiene para el mundo hoy.
1: Muy bien, Sergio, el tiempo se quedó corto, ¿eh? Así que vamos a hacer la segunda parte. Pero por ahora vamos terminando diciéndole a nuestro amigo oyente que en este estudio bíblico de hoy hemos comprobado que la voz de Dios sigue vigente. Hemos visto también que la profecía no es producto de la voluntad humana, sino es el mover del Espíritu Santo. Desde los patriarcas hasta el remanente del tiempo del fin, el Señor nos ha dado guía, edificación y consuelo. Así que el don de profecía no reemplaza la centralidad de las Escrituras, sino que nos conduce a las Escrituras. Así que, querido amigo oyente, yo quería decirte que no necesitas caminar en incertidumbre en estos tiempos finales. Dios quiere guiarte, fortalecer tu fe y prepararte para el pronto regreso de Cristo. Así que, con este deseo, quería hacerte dos desafíos. Primero, escudriñar con regularidad la Biblia. ¿Qué significa esto? Dedicar tiempo a la lectura de la palabra de Dios. Segundo desafío, alinear tu vida con la verdad revelada, porque Dios se va a revelar. Lo que los profetas dijeron está a tu disposición. Permite que esos mensajes proféticos lleguen a tu corazón, te orienten y que puedan consolar tu vida. Gracias por tu compañía. Que Dios te bendiga.
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1: Hola, ¿cómo estás? ¿Alguna vez sentiste que la sangre te hierve tras una discusión? No, no es solo una metáfora. ¿Qué pasa en nuestro cerebro cuando nos enojamos?
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1: Todos conocemos a esa persona que pierde los estribos con facilidad. Tengo que confesarte que cuando era chico, en mi casa era yo el que los perdía. Y mi madre siempre me ayudó de muchas maneras a controlar esos reflejos incontrolables. Pero nunca fue fácil. Discusiones, peleas, gritos, riñas, son cosas del día a día para quienes viven en una ciudad populosa o tal vez en una casa con mucho movimiento. Nos molesta absolutamente todo. ¿Qué es lo que pasa en nuestro cerebro? Bueno, todo empieza en milisegundos. La primera en reaccionar es la amígdala, el detector de amenazas de nuestro cerebro primitivo. Según un artículo de la revista de la Escuela de Medicina de Harvard, cuando revivimos un momento de furia, la amígdala se enciende de inmediato, desencadenando la clásica respuesta de lucha o huida. Y esa es la que da la señal de alarma. Inmediatamente el hipotálamo toma el mando físico, ordena a las glándulas suprarrenales inundar el cuerpo con noradrenalina y adrenalina. El doctor Eduardo Calixto González, un especialista de la UNAM, explica que este cóctel químico altera el ritmo cardíaco y eleva la presión arterial de golpe. El cuerpo se prepara literalmente para pelear. Pero el verdadero peligro se encuentra en el piso de arriba, en el cerebro. En un cerebro calmado, la corteza prefrontal funciona como el freno de mano emocional. Evalúa la situación con lógica y nos dice, mira, no es para tanto. Sin embargo, un revelador estudio publicado en la revista Nature Scientist Reports demostró mediante resonancias magnéticas que durante una provocación de ira, la actividad de control de la corteza prefrontal disminuye drásticamente, nublando por completo nuestro juicio racional. En otras palabras, básicamente nos quedamos sin frenos cognitivos. Por eso, cuando la ira te domine, recordá que estás bajo una especie de secuestro de la amígdala temporal y tu cerebro lógico se ha ido a dormir. Entonces, ¿qué solución nos suele dar la ciencia? Bueno, primero respirar lento para indicarle a la amígdala que el peligro ya pasó o que puede ser controlado. De mi parte, te comparto un pasaje de la Biblia donde se nos recomienda controlar la ira. Mira lo que dice Proverbios, capítulo 15, versículo 1. Dice, la suave respuesta quita la ira, pero la palabra áspera aumenta el furor. El secreto entonces está en tratar de no generar más conflictos. Por otra parte, Proverbios 16, 32 dice, mejor es el que tarda en airarse que el fuerte, y el que se enseñorea de su espíritu que el que toma una ciudad. Es mejor poner nuestras emociones bajo control. Pero la próxima vez que te pase, podés también detenerte y pedir ayuda a Dios. No importa el lugar en el que te encuentres, ni no hace falta elevar una plegaria audible. Te aseguro que a mí nunca me falló. 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Espero que Dios hoy pueda hacer una luz en tu camino.
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0: 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Es la hora 8 en punto.
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0: Buenos días, amigos. ¿Cómo les va? Buen día. Es lunes, primer lunes de octubre, 5 de octubre. Estamos compartiendo con vos Ventana al Día aquí desde Radio UAP, la radio de la Universidad Adventista del Plata. Un placer saludarlos en un día que se presenta nublado aquí en Libertador San Martín. Ya te doy a conocer un poco la actualización del dato del tiempo. 16 grados la temperatura según lo que me marca mi smartphone aquí. Humedad 75%, la presión baja 1007 hectopascales, viento del este a 10 kilómetros la hora, la máxima para hoy 23 grados. Según el Servicio Meteorológico Nacional, tenemos hasta un 70% de posibilidades de que tengamos lluvia en esta mañana, chaparrones estamos hablando, mayormente nublado por la tarde. Es un poco aquí la información que nos está dando el Servicio Meteorológico Nacional. Para el martes, mínima de 13, máxima de 24, con cielo nublado sin previsión de lluvias, y comienza la previsión de lluvias nuevamente para el miércoles de noche, hasta un 70%, mínima de 15, máxima de 23, en un lunes que viene muy cargado de información, sobre todo porque nuestro vecino país hermano del Brasil tuvo sus elecciones presidenciales, en donde, bueno, dejó allí resaltado el tema que venía dándose y suscitándose entre el bolsonarismo y el lulismo. El bolsonarismo quedó al frente de las elecciones con un 47,03% de los votos y un 45,16% por parte del lulismo. Hay casi un 2%, casi 2 millones de votos de diferencia entre uno y otro. Acá el batacazo fue dado porque todas las previsiones y todas las distintas consultoras habían dado de que, bueno, Lula ganaba en primera vuelta, o bien, aunque fuera la segunda, Lula estaba por delante de Bolsonaro en lo que era la elección. Se dio esto vuelta y, bueno, con un porcentaje en donde el tercero y el cuarto, que pertenecen a la derecha y aún inclusive más a la derecha de Bolsonaro, está suscitándose, o por lo menos se prevé que no voten al lulismo, de alguna manera estarán sumándose al voto de Bolsonaro, por lo cual, según las previsiones, el lulismo estaría perdiendo las presidenciales y sería el bolsonarismo quien tomaría la presidencia en enero. Esto, por supuesto, esperando al 25 de octubre, que se van a desarrollar las elecciones en segunda vuelta, el balotaje, en nuestro país hermano del Brasil. Así que, bueno, toda una voltereta de la democracia, todas estas cuestiones que están haciendo a que esta parte de Sudamérica se esté tornando hacia la derecha en los distintos países que ya se han hecho elecciones. Estamos hablando Colombia, Perú, Bolivia, Chile, Argentina y Paraguay. En este caso ahora le toca al país hermano del Brasil, que veremos qué dirimen allí por el 25 de octubre en la segunda vuelta de las elecciones presidenciales. Después vamos a seguir hablando un poquito más acerca de esto. Bueno, mañana es el partido de despedida del amigo acá, el número 10 de la selección argentina, ¿no? Estamos hablando del partido despedida de Lionel Messi. Hoy estaba viendo algunas imágenes, ¿no?, del asado que hicieron ayer en la AFA, y bueno, toda una celebración allí en la previa a lo que será el último partido del 10 de la selección argentina en la selección argentina, ¿no? Porque es un jugador que sigue jugando hoy en Miami. Así que, bueno, será despedido en un partido mañana. Así que, bueno, la República Argentina estará despidiendo a su número 10 de la selección argentina. Saludo hoy a mi compañero de trabajo que está a cargo de la consola técnica, musicalización y transmisión por YouTube, el señor Gonzalo Masay. ¿Cómo estás, Gonzalo? Buen día.
1: Buen día, Oscar. Acá andamos bien.
0: ¿Qué tal
1: bien.
0: El fin de semana?
1: Tranquilo. Descansando, que la semana pasada medio que estuve un poco enfermo, pero ya
0: se recuperó.
1: Me recuperé bien.
0: Muy bien, muy bien. Hablando de alguien que se recuperó, fue nuestro amigo Colapinto, que corrió en la madrugada del sábado en una carrera importantísima de la Fórmula 1. Recordarán que en la última carrera que se había corrido, había tenido allí un accidente, fue multado, sancionado, tuvo que largar último, y quedó en el puesto 13. Pierre Gasly, que salió noveno, quedó en el puesto 17. Así que hizo un carrerón Colapinto. No se habló mucho, claro. Se le dio con un caño cuando tuvo el accidente. Y ahora que salió que decimotercero, un carrerón que corrió. Y sí, son las cosas siempre así, ¿no? Pero bueno, le saludamos. Después vamos a hablar un poco lo que fue la carrera que dejó el Gran Premio de Fórmula 1 que se corrió este último fin de semana. Y bueno, hablábamos de las cuestiones que hacen a la movilidad geopolítica del mundo. Decíamos que el 25 se hace la segunda vuelta de en Brasil, de lo que será un poquitito la definición de quién va a ser presidente. Después, el 27 hay elecciones en Israel, si no tengo mal entendido. El 29 hay elecciones en España. Y el 3 de noviembre elecciones en Estados Unidos. Todo juntito, todo así va a ser un efecto dominó de elecciones en países muy importantes en lo que habla de la geopolítica y ubicación de Occidente en esta parte del mundo. Así que distintas elecciones que se estarán suscitando en las próximas semanas, que tendrán también allí en velo a las distintos portales informativos que estarán presentando seguramente las tendencias que marcarán. Recordemos que en España se adelantaron las elecciones. Así que bueno, toda una situación complicada en la política a nivel mundial, podríamos decir. Es decir, entre una y otra cosa, mayor, menor, distintas ópticas, distintos escenarios históricos para estos países que proponen, bueno, diversificaciones y problemáticas a asumir, y que las elecciones estarán dirimiendo cómo continuarán estas democracias en el mundo. Bueno, hoy en esta fecha, teniendo un poco en consideración las efemérides, en el año 1985, la ONU decidió proclamar el primer lunes de octubre como el Día Mundial del Hábitat, con el objetivo de garantizar que el desarrollo de las ciudades se hiciera de forma sostenible y realmente garantizara a todos los ciudadanos su derecho a contar con una vivienda digna. El gran detonante que motivó la creación de este día fue que desde la década del 80 a esta parte se ha visto como cada vez más personas que viven en zonas rurales abandonan sus hogares y se trasladan a las ciudades con el anhelo de conseguir un mejor estilo de vida. Se estima que para 2030 el 60% de toda la población mundial haya abandonado los campos, asentándose en las periferias de las ciudades y, sin una buena planificación, esta migración solo podrá traer zonas deprimidas, pobreza, delincuencia, desempleo, contaminación y enfermedades. Y el lema de la ONU para este Día Mundial del Hábitat, en 2026, es vivienda adecuada para todos. El acceso a una vivienda segura, asequible y bien ubicada constituye un pilar esencial del bienestar humano y el desarrollo urbano sostenible. Este lema insta a los gobiernos e instituciones locales a implementar políticas públicas concretas que garanticen el derecho fundamental a un hogar digno. Bueno, en un ratito más contaremos con la participación en nuestro programa, como siempre, del pastor José Peñafiel, a través de la propuesta de Una Luz en el Camino, en este lunes 5 de octubre. Luego tendremos información. Después de las 9:45, el periodista Daniel Furlán nos estará dando su bloque Entre Ríos. A las 10 de la mañana esperamos tener aquí en nuestros estudios de Radio UAP la participación de Marlene Lavoy, la licenciada Marlene Lavoy. Ella es vicedirectora de la carrera de kinesiología. Vamos a estar hablando acerca de una propuesta que ellos están teniendo como curso. También a las 10:20, hablando de cursos y propuestas de actividades, estará también Patricia Robledo, directora de la carrera de enfermería, quien estará participándonos de una actividad que se estará desarrollando en el mes de noviembre. Y a las 10:40, el pastor Adolfo Suárez estará con nosotros para traernos información acerca de la actualidad de la Facultad de Teología. Así que bueno, esto es un poco el panorama, el inicio de nuestra programación aquí en Radio UAP, en lo que acontece en este lunes con nuestros columnistas habituales y con las ganas de poder participarte en esta mañana y acompañarte en las actividades que estás realizando. Ayer una masiva concurrencia tuvo la muestra de emprendedores aquí en calle 25 de Mayo, 9 de Julio, muchísima gente participando. La zona estuvo realmente como convulsionada. Estuvo el rally entrerriano, una fecha más del rally entrerriano aquí en Diamante y Valle María. Así que realmente una muestra de gente. La hotelería aquí en Libertador San Martín, según tengo entendido, estuvo superando el 90% de estar completa, así que realmente económicamente activa la zona, con mucha, mucha gente. Ayer yo volvía de Paraná, le comentaba a mis compañeros de trabajo en la tardecita anoche, había una cola de vehículos que tenía kilómetros que ingresaban a Paraná. 7:30 de la tarde más o menos, te diría que desde Oro Verde hasta cercano ahí a lo que es la colonia Ensayo, y luego desde Spassenkutter hasta Brasilera había una cola terrible de autos ingresando yendo dirección Paraná. Increíble, hace mucho tiempo que no había tanta movilización de vehículos, realmente uno atrás del otro, en fila india, como se dice, a velocidades muy cuidadosas, porque claro, estaba la ruta sumamente cubierta, una ruta muy angosta, así que bueno, realmente una movilización este último fin de semana, con un tiempo que acompañó también, gracias a Dios, así que bueno, gracias a Dios todo salió muy, pero muy bien en lo que respecta a las actividades que este último fin de semana se estuvieron desarrollando aquí en Libertador San Martín y su región. Es la hora 9:15 minutos. Nosotros comenzamos a abrir nuestra ventana al día, lo hacemos con música y luego sí, el pastor José Peñafiel nos deja una luz en el camino.

0: Hola, ¿cómo estás? ¿Alguna vez sentiste que la sangre te hierve tras una discusión? No, no es solo una metáfora. ¿Qué pasa en nuestro cerebro cuando nos enojamos?
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0: Todos conocemos a esa persona que pierde los estribos con facilidad. Tengo que confesarte que cuando era chico, en mi casa era yo el que los perdía. Y mi madre siempre me ayudó de muchas maneras a controlar esos reflejos incontrolables. Pero nunca fue fácil. Discusiones, peleas, gritos, riñas, son cosas del día a día para quienes viven en una ciudad populosa o tal vez en una casa con mucho movimiento. Nos molesta absolutamente todo. ¿Qué es lo que pasa en nuestro cerebro? Bueno, todo empieza en milisegundos. La primera en reaccionar es la amígdala, el detector de amenazas de nuestro cerebro primitivo. Según un artículo de la revista de la Escuela de Medicina de Harvard, cuando revivimos un momento de furia, la amígdala se enciende de inmediato, desencadenando la clásica respuesta de lucha o huida. Y esa es la que da la señal de alarma. Inmediatamente el hipotálamo toma el mando físico, ordena a las glándulas suprarrenales inundar el cuerpo con noradrenalina y adrenalina. El doctor Eduardo Calixto González, un especialista de la UNAM, explica que este cóctel químico altera el ritmo cardíaco y eleva la presión arterial de golpe. El cuerpo se prepara literalmente para pelear. Pero el verdadero peligro se encuentra en el piso de arriba, en el cerebro. En un cerebro calmado, la corteza prefrontal funciona como el freno de mano emocional. Evalúa la situación con lógica y nos dice, mira, no es para tanto. Sin embargo, un revelador estudio publicado en la revista Nature Scientist Reports demostró mediante resonancias magnéticas que durante una provocación de ira, la actividad de control de la corteza prefrontal disminuye drásticamente, nublando por completo nuestro juicio racional. En otras palabras, básicamente nos quedamos sin frenos cognitivos. Por eso, cuando la ira te domine, recordá que estás bajo una especie de

0: 16:32 dice: mejor es el que tarda en airarse que el fuerte, y el que se enseñorea de su espíritu que el que toma una ciudad. Es mejor poner nuestras emociones bajo control, pero la próxima vez que te pase, podés también detenerte y pedir ayuda a Dios. No importa el lugar en el que te encuentres, ni no hace falta elevar una plegaria audible. Te aseguro que a mí nunca me falló. 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Espero que Dios hoy pueda hacer una luz en tu camino.
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16 grados la temperatura, en Libertador San Martín, cielo cubierto, 75 el porcentual de la humedad, presión 1007.8 hectopascales, viento a 12 kilómetros la hora, la máxima pronosticada para hoy, 23 grados. Te cuento que en la actualización la previsión de lluvia para la mañana desapareció. Quedó en solamente mayormente nublado para todo el día. Posiblemente pueda salir el sol un ratito a la tarde, según lo que me presenta el Servicio Meteorológico Nacional. Para mañana martes, parcialmente nublado durante toda la jornada con una mínima de 13 y una máxima de 24. Y entre las noticias preponderantes en los principales diarios digitales de la región, Bolsonaro puede derrotar a Lula en la segunda vuelta si construye un acuerdo político con los partidos de derecha. Flavio Bolsonaro derrotó por primera vuelta a Lula da Silva, pero quedó por un 2.98% de alcanzar la presidencia de Brasil. Ahora el candidato del Partido Liberal iniciará una compleja negociación con las agrupaciones de derecha para construir una alianza electoral que le permita triunfar en el balotaje del 25 de octubre. Estoy muy contento con el resultado. Casi 56 millones de brasileños me dieron este voto de confianza. Es una señal de que Brasil quiere un cambio, sostuvo Bolsonaro durante un improvisado discurso frente a los partidarios. En cambio, Lula apostará a seducir a los más de 30 millones de brasileños que no fueron a votar por su hartazgo, con un sistema político que no ha satisfecho sus demandas vinculadas a la economía y la seguridad urbana. Bolsonaro y Lula apelarán a la seducción política para llegar al plenalto, pero el líder del PT enfrenta un panorama aún más complejo que su adversario liberal. Es muy difícil que Lula pueda atraer a los brasileños que optaron por evitar el centro de votación, aunque en su discurso tras la derrota reconoció que es su única estrategia posible. Cruzamos el Atlántico y Pedro Sánchez adelanta las elecciones generales al 29 de noviembre. Debemos movilizarnos y que el Parlamento nos dote de una mayoría mucho más amplia. Son palabras del presidente. Ni Ceuta, ni la debilidad parlamentaria, ni la falta de presupuestos, ni las múltiples acusaciones de corrupción, ni las joyas de Zapatero. Ha sido Mary Carmen. Finalmente, Pedro Sánchez ha anunciado el adelanto de la convocatoria de elecciones generales tras el fracaso este viernes de la votación por los dos decretos de ley de la vivienda, por el rechazo del PP, UPN, Vox y Un Nuevo Juntos. Será el próximo 29 de noviembre la fecha más próxima de acuerdo en los plazos que establece la ley electoral. Hace más de 3 años, las urnas y el Congreso decidieron volver a apostar por un gobierno de coalición progresista. No ha sido fácil. En esta legislatura nos ha tocado navegar por una coyuntura muy difícil. Hemos tenido que trabajar en un Congreso muy bronco, con el que absurdamente muchos confunden pactar con traicionar y bloquear el avance. Hemos tenido que combatir contra élite muy poderosa y hemos tenido que lidiar con el peor oposición de la historia de la democracia, afirmó el presidente Sánchez en su presentación. El secretario del Tesoro de Estados Unidos afirmó que en caso de ser necesario volvería a apoyar financieramente a la Argentina. Scott Bessent, el secretario de Tesoro de Estados Unidos, destacó en una entrevista con el portal especializado Axios que en este caso de ser necesario el gobierno de Donald Trump volvería a asistir financieramente a la Argentina, como lo hizo en octubre de 2025 cuando el gobierno de Javier Milei sufrió una corrida cambiaria impulsada, entre otros motivos, por el triunfo legislativo del kirchnerismo en las elecciones legislativas de la provincia de Buenos Aires. Si podríamos volver a hacerlo, por supuesto, respondió el funcionario cuando fue consultado al respecto. En caso de necesidad, afirmó, el Tesoro podría realizar intervenciones similares a la que hizo hace un año, cuando además de anunciar una línea de asistencia de 20 mil millones de dólares a través del Fondo de Estabilización Cambiaria, el Tesoro de Estados Unidos compró pesos y bonos e inyectó dólares en el mercado financiero argentino, dando un claro mensaje de apoyo a la gestión de Milei, que luego se impuso claramente en las elecciones legislativas nacionales de medio término. Es la hora 10:46 minutos. Nosotros ahora vamos con música y enseguida el periodista Daniel Furlan nos deja con nosotros el bloque Entre Ríos.

0: En el comienzo de una nueva semana de labor informativa, estamos el lunes 5 de octubre de 2026 desde la redacción de Al Día entrerrios.com.ar, el diario digital de las noticias entrerriano. Les presentamos nuestro panorama de audios. Estos son algunos de los títulos de estas las primeras horas de la mañana de día lunes.
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0: Para este día, 5 de octubre, lunes, en Entre Ríos, se esperan temperaturas de entre 14 y 21 grados, con probabilidad de chubascos y tormentas en algunos sectores de la provincia, cielo parcialmente cubierto según los datos de Meteorred Argentina.
1: Policiales.
0: Dos personas fueron hospitalizadas tras chocar contra un árbol. El accidente ocurrió durante la madrugada de este domingo en la intersección de las calles del Castillo y Alberdi en la ciudad de Concordia. El auto perdió el control e impactó contra un árbol. Una bala perdida atravesó la ventana de una vivienda en el barrio Macarón. El hecho ocurrió durante la mañana de este domingo sobre calle Bolívar. Un proyectil impactó de lleno en una ventana y milagrosamente no provocó víctimas. Allanamientos simultáneos terminan con detenidos y el secuestro de drogas, armas y dinero. El operativo fue desplegado entre la noche del sábado y la madrugada del domingo, según contó, con el apoyo de las jefaturas departamentales de Gualeguay y Uruguay. Una adolescente de 14 años recibió un disparo en Nogoyá, está grave y fue trasladada al hospital de Paraná. Investigan las consecuencias y el hecho cómo ocurrió. La joven sufrió una herida de arma de fuego en el tórax durante la madrugada de este domingo en una vivienda de Nogoyá. Fue trasladada de inmediato a Paraná, donde aún permanece internada en terapia intensiva con pronóstico reservado. La justicia ordenó peritajes y el secuestro de armas.
1: El campo hoy.
0: Productores entrerrianos pidieron medidas urgentes ante el avance del delito rural. En un encuentro con autoridades policiales solicitaron que se investiguen las innumerables denuncias efectuadas y que logren sentencias que condenen a los responsables. También se pidió la colaboración de cámaras de seguridad. El pedido va dirigido a zonas cercanas a Bóbril, a Vigdor, Sauce de Luna, Santa Elena, La Paz y Villaguay.
1: Provinciales.
0: Ayer se cumplieron 99 años de la fundación de El Pingo. Los orígenes de la localidad entrerriana de El Pingo en el departamento Paraná se remontan a 1927, cuando bajo el nombre de San Julián El Pingo comenzó a escribirse la historia de una comunidad que fue forjada su destino y crecimiento a lo largo de estos 99 años. Difundieron las obras seleccionadas del cuarto premio provincial Pieza Única Artesanal 2026. La Secretaría de Cultura de Entre Ríos, a través del Museo y Mercado Provincial de Artesanías Carlos Aciaín, difundió las obras seleccionadas en el marco del cuarto premio provincial de la Pieza Única Artesanal 2026. Las obras premiadas se anunciarán el próximo 19 de octubre. Lucas González será sede de una capacitación para operarios de drones agrícolas en dos módulos y con modalidad híbrida virtual y presencial. Tendrá lugar la última capacitación para operarios fitosanitarios de drones agrícolas el ciclo 2026 en Lucas González. Rapini se refirió a la carta de intención para la intervención de unos 2.000 millones de pesos para el complejo termal de La Paz. El concejal de La Paz, Francisco Rapini, señaló aspectos del gobierno de la localidad del norte entrerriano.
1: Empresariales.
0: La caída del consumo golpea a la gastronomía. La actividad gastronómica atraviesa uno de los momentos más complejos de los últimos años, afirmó el presidente de la Sociedad Empresaria Hotelera Gastronómica de Paraná, Marcelo Barzuglia. Advirtió sobre un escenario de fuerte contracción en el rubro, con aumentos de los precios de los alquileres locales que operan con márgenes negativos y cambios en los hábitos de consumo. También reclamó a los políticos que dejen de discutir cómo se reparten el poder y les pidió que generen propuestas para la gente, no para ellos.
1: Eventos.
0: Fiesta de las colectividades, un domingo a plena primavera y un público dispuesto a disfrutar de una jornada al aire libre en la costanera de Gualeguay. Se vivió la décima fiesta provincial de las colectividades. Con sus vestimentas típicas se hicieron presente en esta oportunidad representantes de Alemania, Bolivia, Brasil, Colombia, Croacia, España, Francia, Israel, Italia, Líbano, Paraguay, Uruguay y Venezuela.
1: Internacionales.
0: Elecciones nacionales en Brasil. Flavio Bolsonaro superó a Lula por 2 puntos, pero no le alcanza para evitar el balotaje. El senador y candidato del Partido Liberal encabeza el escrutinio ya casi definitivo por 47% de los votos, seguido por el presidente, quien obtiene el 45%. Recordemos que para ganar en primera vuelta, el vencedor debe alcanzar 50% más un voto de los sufragios. En definitiva, con esta diferencia, habrá segunda vuelta y será el 25 de octubre en las elecciones nacionales de la República Federativa de Brasil.
1: Deportes.
0: Messi llegó al predio de Ezeiza para la última función en la selección argentina, las postales y el agasajo especial. El capitán se incorporó a los entrenamientos rumbo a su presentación 208, que se celebrará este martes 6 de octubre frente al Benin en el Monumental en Núñez.
1: Empresariales.
0: La cadena láctea entrerriana reunió a productores y referentes del sector en Crespo. La segunda jornada de la cadena láctea de Entre Ríos se desarrolló en Crespo con la participación de productores, instituciones y referentes vinculados a la actividad. El encuentro propuso un espacio de análisis e intercambio sobre los desafíos, oportunidades de uno y de los sectores productivos estratégicos de la provincia. Desde la redacción de nuestro portal de noticias www.aldiaentrerrios.com.ar, estos fueron los principales titulares de la mañana de nuestro portal de noticias. Estamos saludando a los medios de comunicación, radios AM, radios FM, radios digitales. Que tengan una excelente jornada. Será hasta un nuevo encuentro.
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0: Estamos arrancando ya la segunda hora de nuestro programa en Villa Libertador San Martín. Bueno, ya no es más Villa, ¿no? En Libertador San Martín, 16 grados la temperatura en este momento, la humedad alta, 75%. La previsión de lluvia desapareció para el Servicio Meteorológico Nacional en esta zona, por lo menos. Sí está dada la posibilidad de lluvia para el miércoles, jueves y viernes aquí en esta región del país, con precipitaciones que podrían ser acompañadas por fuertes tormentas, ¿eh? Un sitio de emergencia de color amarillo, según lo que estaban diciendo. Así que bueno, para hoy, realmente estaba viendo hoy el mapa satelital que cubre este fenómeno del Niño para esta zona. Gran parte del centro del país, la parte norte oeste de Chile, la parte centro y sur de Brasil, está compuesta de toda esta gran tormenta que está trayendo gran cantidad de precipitaciones y fuertes tormentas. La granizada que cayó el domingo en Asunción del Paraguay, con tamaño de piedras superiores al tamaño de una naranja, tremendo, era lo que cayeron. Así que este es el fenómeno del Niño, por el cual se está haciendo mucha insistencia y por el cual estamos pidiendo que, por favor, tengan mucho cuidado al momento de haber alertas y todo esto, sobre todo si tenés que hacer una salida o algo, a tener mucha, pero mucha precaución. Bueno, en este momento me acompaña la licenciada Marlene Lavoy, vicedirectora de la carrera de kinesiología en la Universidad Adventista del Plata. ¿Cómo estás, Marlene? Buen día.
1: Muy bien, buen día para vos, buen día para
0: todos. Un gusto en saludarte, te muevo el micrófono un poquitito, sí, ahí, así te escucha mejor. Bueno, Marlene, como siempre, la carrera de kinesiología trabajando arduamente con propuestas extracurriculares para el perfeccionamiento, no solamente de los potenciales alumnos de kinesiología, sino también para los kinesiólogos ya graduados.
1: Totalmente. Queremos sumar algún pequeño detalle de posgraduación, si querés. No solamente nuestros graduados, sino los graduados en el área kinésica. Y bueno, sobre este tema de actualización, este año queremos sumar justamente un curso que está programado para dos domingos.
0: Uh-huh. Que son las fechas 18 y 25 de octubre.
1: Sí, 18 y 25 de octubre, desde las 9 de la mañana hasta las 5 de la tarde, va a ser una jornada completa. En el cual va a venir una de nuestras profes, que es una profe destacada, profesional en Buenos Aires. Ella viaja todas las semanas en el segundo cuatrimestre para dar justamente técnicas kinésicas.
0: ¿Quién es ella?
1: Y ella se llama licenciada Gabriela Bustamante.
0: Gabriela Bustamante.
1: Gabriela Bustamante.
0: Ella estará proponiendo la jornada de evaluación y manejo clínico el tejido neural periférico. En castellano, ¿cómo lo podemos bajar para que todos entendamos a dónde apunta esta jornada?
1: Bien, hagamos de traductor.
0: Sí, por favor.
1: Bien, lo que vamos a estar aprendiendo allí es, bueno, en parte volver a reconocer las partes anatómicas que los kines deberíamos tener súper presentes, ¿no es cierto? Reconocer también el recorrido de los nervios. Viste que los nervios salen de acá, de la región del cuello, los que van al miembro superior, o de la región de las lumbares, cintura, para los que van a los miembros inferiores. Y entonces, nosotros sabiendo todo ese recorrido específico de cada uno de los nervios, la cuestión va a ser aprender a movilizar las partes anatómicas, hablando de músculos, hablando de fascias y demás, como para que el nervio ese que por allí está con alguna pequeña compresión, solamente con movilidades y movilizaciones, que son dos cositas distintas, puedan llegar a ser liberados y te dejen de dar esa sintomatología tan fea, que es desde que deje de funcionar alguna partecita de los miembros, o que sientas ese hormigueo, la quemazón o demás cuestiones. Entonces vamos a estar recordando, ¿sí?, toda esta parte anatómica y aprendiendo a diagnosticar y a resolver.
0: Me decías también que esta especialista trae con ella una técnica que normalmente no se enseña en el grado convencional, sino que esto tenés acceso recién en un curso de posgrado universitario, una situación de especialización más particular.
1: Tal cual. Esto ya no es para la formación básica, sino es un pasito más. Entonces, por eso está destinado a nuestros alumnos o a los alumnos de otras universidades que estén en los últimos años, cuarto, quinto, y entonces ahí para los profesionales que después deciden dedicarse en este área. Viste que tenemos muchas especialidades en la parte kinésica, y bueno, los que quieran sumar un poquito más de conocimiento en este área, los esperamos.
0: 18 y 25 de octubre aquí en la Universidad Adventista del Plata. ¿Las inscripciones están abiertas a cuándo?
1: Las inscripciones están abiertas hasta el jueves anterior, así que 18, 17, hasta el 15. Hasta Ajá. el 15 van a estar abiertas allí. Me faltó hacer el cálculo previo, pero bueno, lo hicimos al aire. Nada más tienen que entrar a un link. Lo vamos a tener en propaganda en nuestro Instagram de la carrera. También la universidad lo está publicando.
0: Nosotros lo vamos a poner en nuestras redes ahora con el QR, como para que los chicos lo puedan abrir fácilmente. O en tal caso, el profesional que esté escuchando sí. del área de la kinesiología, que le interese esta propuesta, pueda sumarse a estas dos jornadas, 18 y 25 de octubre. Son dos domingos. De 9 a 17, intensivo.
1: Sí. Intensivo.
0: ¿Esto en qué parte va a ser de la universidad?
1: Tenemos dos áreas. La primera parte teórica va a ser en el aula 22, que es un aula de kinesio, donde siempre tenemos pupitres y lugares donde hacer la parte práctica, pero en este caso vamos a hacer la teórica. Y después nos vamos a ir a nuestro laboratorio de kinesio, que se llama Quay, que está enfrente del auditorio.
0: Marshall y Sarmiento,
1: esa es la mejor ubicación. Bien, entonces vamos a trabajar en dos aulas, aulas con pupitres, aulas con después mucha camilla, que nosotros necesitamos mucho espacio para poder salir después de todas estas dos jornadas realizando las terapias que corresponden para lo que acabamos de escribir.
0: Muy bien, están invitados entonces profesionales del área de kinesiología, estudiantes avanzados de kinesiología, para participar de esta jornada de evaluación y manejo clínico del tejido neural periférico, rehabilitación ortopédica y neurológica. ¿Sí? Esta jornada será dictada por la licenciada en terapia física Gabriela González Bustamante. Ella estará impartiendo esta propuesta. Y bueno, aprovechar a aquellos especialistas en kinesiología que desean recurrir a nuevas técnicas en este área tan competente y me imagino que muy desarrollada en esta etapa de la actualidad en el avance de la ciencia, ¿no?
1: Totalmente. Cada vez vamos a cosas más específicas.
0: Claro.
1: Y si esto es relativamente nuevo dentro de nuestro área kinesiológica.
0: Muy bien, Marlene, gracias desde ya por hacerte tiempo y acercarte aquí. El mejor de los éxitos. Seguiremos promocionando esta actividad desde la radio.
1: Muchísimas gracias. Un saludo a toda la audiencia.
0: Dialogábamos con la licenciada Marlene Lavoy, vicedirectora de la carrera de kinesiología aquí en la UAP, acerca de la implementación de esta jornada de evaluación y manejo clínico del tejido neural periférico a cargo de la licenciada Gabriela González Bustamante, que se estará realizando en dos jornadas, el 18 y 25 de octubre, de 9 a 17 horas aquí en la Universidad Adventista del Plata. Vamos ahora con una música y enseguida estamos con más Ventana al Día.

Muy bien, y te decía hace un momentito atrás, hablábamos acerca de la carrera que corrió el argentino Colapinto, y hay una nota muy interesante salida del diario Infobae que tiene como título el detrás de escena del error en la estrategia de Alpine en el Gran Premio de Bahrein de Fórmula 1. En este sentido, la nota comienza diciendo que Alpine nuevamente completó su fin de semana sin puntos en la Fórmula 1. Esta vez la responsabilidad fue del equipo francés, que falló en su estrategia inicial en el Gran Premio de Bahrein, disputado en Malasia por el conflicto en Medio Oriente. El más afectado fue Pierre Gasly, quien largó noveno y terminó decimosexto, pero en este panorama opuesto, el argentino Franco Colapinto cumplió con una buena labor, ya que remontó 8 posiciones. Luego del retraso por las precipitaciones y por la falla del software de los monopostos, la competencia en el circuito internacional de Sepang comenzó con pista mojada. Los responsables de Alpine entendieron que el piso iba a secarse rápido y por eso llamaron a sus pilotos en el inicio de la competencia para sacarle las gomas intermedias para lluvia y reemplazarlas por las blandas para piso seco. El asfalto no secó como esperaban en el team de Enstone y tanto Gasly como Colapinto fueron superados por otros competidores ya que no tuvieron una buena adherencia en la pista que aún estaba mojada. Una vez que la cinta asfáltica se fue formando una huella por el paso de los autos, los pilotos de Alpine fueron mejorando en su ritmo, pero resultó una quimera poder ingresar en la zona puntuable que integraron los 10 primeros al final de la carrera. Y bueno, la nota de color también fue dada en este gran premio allí de Bahrein, en donde, bueno, la transmisión de la TV aprovechó un error del campeón mundial de la Fórmula 1, estamos hablando de Lando Norris, para recordar el incidente con el argentino Colapinto en Bakú. Lando Norris protagonizó una de las escenas más impactantes del gran premio de Bahrein, disputado en Malasia, después de salirse de pista durante la parte final, tras la salida del auto de seguridad que lo hizo perder posiciones, pero que casi provoca un accidente con su compañero de equipo de McLaren, Oscar Piastri. Los comisarios deportivos convocaron al británico de 26 años por conducción errática bajo el safety car cuando abandonó la pista para evitar una colisión con otro monoplaza y se reincorporó de forma insegura y o adelantarse en forma al otro monoplaza que le seguía. Finalmente, el vigente campeón del mundo de Fórmula 1 solo recibió una reprimenda por parte de la categoría. Más allá de lo que sucedió en su maniobra por la FIA, se produjo una particular reacción durante la transmisión oficial de la TV. Los comentaristas de la televisión polaca, al ver lo que le ocurrió al piloto de McLaren, recordaron sus dichos contra Franco Colapinto después del incidente del piloto argentino con Pierre Gasly y el propio Norris en el circuito de Bakú. Y dijeron, Lando Norris encara la curva, pero casi se da contra Oscar Piastri, directamente contra él. Increíble, es simplemente increíble, dijeron los relatores de la prueba. ¿Qué pasa si ahora sale a hablar Franco Colapinto? ¿No debería haber lugar en la Fórmula 1 para pilotos así? Agregaron entre risas al recordar lo insólito pedido del británico luego del Gran Premio de Azerbaiyán. Y en el ámbito internacional, el Premio Nobel de Medicina fue otorgado a Karl Dioseroth, Peter Hoogenmann y Georg por el uso de la luz para estudiar las células y las neuronas. La Asamblea Nobel del Instituto Karolinska otorgó este lunes el Premio Nobel de Fisiología o Medicina 2026 a estos tres científicos por sus descubrimientos sobre los canales iónicos activados por la luz y el desarrollo de la optogenética. El reconocimiento anunciado este lunes en Estocolmo distingue una técnica que permite activar o inhibir neuronas mediante pulsos de luz. El método abrió la posibilidad de estudiar en cerebros vivos los circuitos que intervienen en la memoria, las emociones, la conducta y distintas funciones corporales. Es la hora 10:16 minutos, cielo cubierto en Libertador San Martín y la región. En este momento la temperatura actualizada es de 17 grados. Nosotros ahora vamos con música y enseguida estamos con el bloque de entrevistas a la gente de la carrera de enfermería que también para el mes de noviembre están previendo una jornada materno-infantil.

0: Muy bien, y anunciábamos hace un ratito que iban a estar presentes aquí equipo representativo de la Escuela de Enfermería que funciona aquí en la Universidad Adventista del Plata, que hace poco tiempo cumplió 118 años de permanencia y trayectoria en la formación de enfermeros. Me acompaña la magíster Patricia Robledo, directora de la carrera, y la licenciada Liliana Oliveira, vicedirectora también de la carrera. Patri, bienvenida, Liliana, bienvenida a las dos. ¿Cómo están?
1: Muy bien, muchas gracias por la invitación.
0: Ahí está, recién la escuché, estaba bajo el micrófono de Patricia.
1: Ahí está, ahora
0: bueno,
1: sí.
0: Trabajando, me imagino, ya en esta última, podríamos decir, último trimestre del año.
2: Así es, último trimestre.
0: Último trimestre del año.
2: Se ha pasado el año.

0: Y nos quedan 2 meses solamente del cuatrimestre. Es decir, ya estamos en la mitad del cuatrimestre de cursado en lo que respecta al cronograma académico, ¿no es cierto? Así que todo esto me imagino que una vorágine importante. Pero sumado a esta vorágine y a las muchas cosas que ustedes pueden sumarse en su tarea de gestión, le vamos a promocionar y contar a nuestra audiencia que están organizando para el próximo 10 de noviembre, apenas un poquito más de un mes, la primera jornada de enfermería materno-infantil aquí en la Universidad Adventista del Plata. Bueno, cuéntenos cómo surge la idea de generar este espacio de complementación, que es una jornada en un aspecto tan importante como es el materno-infantil.
1: Sí, cada una de las áreas que tenemos, en particular con las materias que son troncales, que tienen prácticas clínicas, asistenciales, comunitarias, tienen su espacio para armar jornadas sobre la disciplina, ¿no? Con diferentes temas. La vez pasada fue cuidados humanizados, que justamente era el paciente en estado crítico. También tenemos de lo que es comunitario y salud mental. Hemos tenido las últimas jornadas. Entonces, de materno infantil es un poco reticente porque digamos que se habla siempre del adulto. El adulto en la comunidad, el adulto internado, el adulto. Siempre es el adulto. Entonces, es minoritario, digamos, por decirlo así, el pedido de capacitación y demás, porque son una voz menos audible. Entonces, como cátedra, ya veníamos insistiendo en estas jornadas. Ellos tienen, normalmente, cada año, tienen proyectos comunitarios que los presentan, digamos, a las madres, a la comunidad, porque los estudiantes toman una madre y le hacen el seguimiento mientras toman la materia, ¿no? Mientras se dicta la materia. Se hace el seguimiento hasta que nace el bebé. Es muy interesante ese acompañamiento. Entonces, esta primera jornada lo que intenta hacer como diferente es que convoca a profesionales de otros lugares, que justamente son del área. Y ahí es donde mencionaba recién Liliana, ¿quiénes eran?
0: En este caso van a tener dos exponentes especialistas en el área.
2: Sí, van a estar visitándonos, acompañándonos en esta jornada, la magíster Guillermina Chataz y la especialista Ana Quiroga, que son profesionales, especialistas en el área que vienen del Hospital Austral. Con gran trayectoria en el área de la atención de enfermería a la madre y al niño.
0: ¿Y qué característica va a tener esta jornada? ¿En qué modalidad se va a realizar?
1: Presencial, es una modalidad presencial. Fuimos a hablar con las autoridades del ministerio para darle más trascendencia.
0: Ministerio de Salud Provincial.
1: Exactamente, porque consideramos que en este momento la madre o el niño o la mujer como tal tiene diferentes aspectos para que también pueda sentirse informada y capacitada. Hay cambios que se están realizando, de hecho, el calendario de vacunación también es importante. ¿Por qué se deben vacunar? Porque hay quienes opinan de que no. Se respeta todo, pero ¿por qué la importancia? Entonces vamos a tener el invitado de aquí, del local, que va a explicar sobre el tema. Y justamente las profesionales del Hospital San Roque, Materno Infantil San Roque de Paraná, que son a donde van los estudiantes a hacer las prácticas. Entonces ellas también van a venir y van a estar presentes disertando. Entonces por eso la importancia de esta área.
0: Es decir, según lo que te entendí, ¿también pueden participar de esta jornada futuras mamás?
1: Sí, sí, sí, porque está abierto a la comunidad. Dice quienes quieran asistir. Entonces se va a presentar inclusive el proyecto que los estudiantes están llevando a cabo en este momento y pueden asistir ellas para capacitarse, ¿verdad?
0: Bueno, vos que nos estás escuchando, qué importante, ¿no? Si sos ahora en este momento mamá embarazada, ahora el 10 de noviembre tenés la posibilidad de participar de esta primera jornada de enfermería materno-infantil. Me sonaba muy, muy, muy especializado para el área, entonces yo dije, abierto al público, no, pero sí, ahora por lo que mencionás, es abierto a todo el público, sobre todo a aquellas personas que están embarazadas en este momento y bueno, tienen la posibilidad de poder participar de un momento tan particular y una previa información muy importante en lo que tiene que ver con el proceso del embarazo y ni hablar después del embarazo.
1: Exactamente. Hay una hay una o dos temáticas que son específicas, que obviamente que es para capacitación de profesionales, pero es importante que la madre conozca o la mujer conozca, que es el cuidado del recién nacido, porque es importante el oxígeno. ¿No? Allí se habla de la oxigenoterapia de repente, pero ¿por qué un bebé debe recibir oxígeno? No solamente el adulto, nosotros normalmente, sino que son informaciones que no que le va a venir muy bien para que pueda estar capacitada. De paso, como mencionó recién Liliana, estas especialistas de la Austral son la directora y vicedirectora de la especialidad en neonatología en el Hospital Austral. Entonces, por eso es que invitamos para que puedan acercarse los profesionales también que son de la región y es extensivo, ¿no?
0: Por supuesto, las inscripciones están abiertas hasta
1: ¿cuándo? Están abiertos hasta ese mismo día también.
0: Hasta ese mismo 10. Sí, hasta ese mismo 10. Nosotros vamos a estar compartiendo a través de nuestras redes de la radio el banner, donde tenés un QR allí para que puedas inscribirte. ¿Hay un arancel para esto?
1: Sí, hay un arancel.
0: Muy bien. Entonces, para compartir con vos esta posibilidad de esta primera jornada de enfermería materno-infantil que contará con la participación especial de la especialista Ana Quiroga y de la magíster Guillermina Chatás, quienes van a componer un poco esta jornada dedicada a estudiantes de enfermería avanzados, a enfermeros, profesionales del área, afines a las ciencias de la salud, y madres, futuras madres allí, que estarán en una situación en donde van a recibir muchísima información, sobre todo, como recién hacía referencia Patricia, después del parto, en los cuidados del bebé, ¿no?
1: Así es. también mencionar que van a estar asistiendo profesionales del sanatorio.
0: Sanatorio Adventista del Plata.
1: Ellas van a estar disertando, tendrán su espacio también, así que va a ser integral, digamos.
0: De 8 a 17, el 10 de noviembre, en el auditorio Raúl Cezanne, aquí en la Universidad Adventista del Plata.
1: Así es.
0: Muy bien, muy bien. No sé si les quedó algo en el tintero como para poder compartir más. La invitación está lanzada a nuestra comunidad, entonces.
1: Así es, está lanzada esta convocatoria. Esperamos que se sientan cómodas, que si tienen algún tipo de consulta, que no las hagan llegar. A veces se enteran después y dicen, pucha, me hubiera gustado participar, no me enteré. Entonces, cualquier cosa, estamos a disposición.
0: Muy bien, Patricia, Liliana, gracias a las dos por acompañarnos en esta mañana. Muchos éxitos. Seguiremos promocionando esta actividad para que la gente esté atenta. Y si conoces a alguna mujer embarazada y vos decís, este momento es para ella, invítala para que el 10 de noviembre participe de esta primera jornada de enfermería materno-infantil aquí en la Universidad Adventista del Plata, desde las 8 hasta las 17 en el auditorio Raúl Cezanne. Nosotros ahora vamos agradeciéndoles, por supuesto, a Patricia y a Liliana su estadía por aquí. Vamos a identificarnos, luego un tema musical, y ya está con nosotros enseguida el bloque de la Facultad de Teología para que nos informen acerca de actividades que están realizando en este área, en esta unidad académica de la Universidad Adventista del Plata.
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0: Muy bien, damos continuidad. 10:47, ha pasado rapidísimo la mañana. El cielo sigue cubierto aquí en Libertador San Martín, 17 grados la temperatura, 82 el porcentual de la humedad, la máxima pronosticada para hoy es de 23 grados. La previsión de lluvia desapareció, por lo menos para este día. Lluvia para el miércoles en la noche, jueves y viernes. Porcentajes disímiles, 70% para el miércoles en la noche, entre un 40 y un 70 para el jueves durante toda la jornada y un 70% para la mañana del viernes. Esto es un poco la previsión del tiempo para que vayas haciéndote una idea de cómo va a estar el tiempo en esta semana. Tenemos el gusto de saludar aquí en nuestros estudios, como cada lunes, al doctor Adolfo Suárez, docente de la Facultad de Teología de la Universidad. ¿Cómo le va, pastor? Gusto en tenerlo por aquí.
1: Gracias, muy bien, y siempre atento a este día y este horario.
0: Muy bien, y vino acompañado por dos estudiantes de la carrera de teología, del tercer año, chicos.
2: Primer año.
0: Primer año. Bueno, está bueno esto, porque bueno, los chicos tuvieron una experiencia, creo que inigualable, nos sabrán contar ellos, en estos primeros pasos que están dando en su formación ministerial, en el área evangelística. Le mandamos un saludo al pastor Geronazo, que es el titular de la materia de evangelismo.
1: Exacto.
0: En la Facultad de Teología.
1: Y que cuida las prácticas también.
0: Y por lo que veo, pastor, ya desde el primer año los chicos ya tienen prácticas intensivas e inmersivas.
1: Esta fue una experiencia extraordinaria y ellos van a decir, ¿no? Nos van a contar si los de primer año siempre van, no van, ¿qué pasó? Ustedes son los primeros, ¿cómo fue el tema?
0: Primero preséntense, chicos, ¿y de dónde vienen?
2: Bien, perfecto. Mi nombre es Brian, de primer año de teología, y yo soy de Villa María, Córdoba.
3: Hola, mi nombre es Lenín, soy de primero de teología igual y vengo de Nicaragua.
0: Nicaragua.
3: Sí.
0: Muy bien, chicos. ¿Ustedes les tocó participar en lo que se llama la campaña?
1: La Semana de la Esperanza.
0: La Semana de la Esperanza, organizado por la Iglesia Adventista del Séptimo Día. Exacto. A nivel sudamericano.
1: Exacto.
0: Y les tocó viajar a otro país, salieron de la Argentina.
2: Exactamente, fuimos a Uruguay. Ajá. Tuvimos el privilegio de andar por esas zonas. Estuvimos divididos en distintos pueblos, con distintas tareas, distintas actividades.
1: Y es la primera vez que el primer año va.
2: Y es la primera vez que el primer año va y la primera vez que se sale a otros lugares, a otros países.
0: A otros países, demás. Fuera de la Argentina.
2: Fuera de la Argentina. Todos los años acostumbran a salir a la Unión.
0: Chicos, ¿qué pasó por la cabeza de ustedes cuando los profes le dijeron, bueno, chicos, les toca salir a predicar en esta campaña de esperanza y a ustedes les tocó ir a Uruguay? ¿Qué fue lo primero que pasó por la cabeza de ustedes ingresantes al primer año de teología?
3: Bueno, para mí en lo primero sentí como que no era real. Dije yo, no, como yo soy de Nicaragua y nunca, o sea, el primer país que conocí fue Argentina y ahora de la nada los profes en primero de teología nos dicen, chicos, preparémonos porque vamos a ir a hacer una semana evangelística a Uruguay. Fue como una locura en mi mente. E incluso días antes de viajar, haciendo preparativos con temas, capacitación, algunas cosas para ir preparado, fue una experiencia muy bonita y muy acogedora.
0: ¿En qué fecha viajaron, chicos, a Uruguay?
2: ¿Recuerdan? El 19 hasta el 26.
0: De septiembre.
2: 27 de septiembre, sí.
0: Vos me decías que recién tuvieron varias actividades que complementan. Cuéntenos un poquitito esas actividades que les tocó hacer.
2: Mirá, personalmente yo estuve en el pueblo de Baltasar Brum. Ahí, de paso, el dato es que compartíamos con la Facultad de Brasil. Algunos alumnos también vivían con nosotros y eso era algo muy bueno. Y de paso, las actividades que teníamos, en mi caso, era predicar. Predicábamos, nos dieron la oportunidad. Uh-huh. Salíamos a visitar a los hermanos y a gente que no era adventista. Y levantábamos estudios bíblicos, dábamos estudios bíblicos y organizábamos la escuela sabática y demás. Que de paso, ellos no tenían escuelas sabáticas de jóvenes. Uh-huh. Y bueno, y pudimos hacer una escuela sabática de jóvenes antes de irnos, así que fue una linda experiencia desde ese lado.
0: ¿En tu caso?
3: Bueno, en mi caso me tocó, le contaba al pastor Suárez recién, de que me tocó justo la última iglesia de la frontera entre Uruguay y Brasil, donde le dicen acá la triple frontera, que está, pasa el río Uruguayo, en un lado está Argentina, el otro lado está Uruguay, está Brasil. Y bueno, la experiencia fue muy linda, pero fue un desafío muy grande, porque yo vengo de un país donde solamente se habla español, en unos lugares criollo, inglés, y acá en Uruguay dije yo, bueno, es español. Y cuando llego a la iglesia, resulta que toda la iglesia era brasilera.
0: Hablaban portugués.
3: Hablaban portugués.
1: Pero en territorio uruguayo.
3: Era el territorio uruguayo. Entonces fue un desafío muy bonito porque recién cuando llegamos a la iglesia, algo que fue un golpe de realidad, fue que nos dimos cuenta que esa iglesia, que de paso es en Cuarén, muy lindas personas los que nos recibieron, era una iglesia que estaba pasando por un problema de miembros activos dentro de la iglesia y actualmente solamente tenía 3 a 4 miembros en la iglesia. Así que wow. Fue un desafío muy grande porque no solamente llegamos a hacer campaña, sino que llegamos a visitar personas que se habían bautizado, personas que habían aceptado. Incluso la primera visita, el señor que nos recibió nos dijo: yo soy adventista porque creo en el sábado y quiero guardar el sábado.
0: Wow.
3: Sin nosotros decirle nada.
0: Hablando de golpe de realidad.
3: Sí. Sí. Ni siquiera le abrimos la Biblia. Entonces fue una experiencia progresiva, pero fue un desafío muy grande. Recuerdo que el miércoles incluso fue uno de los días en los que yo hablé con el pastor Geronazo y le dije: profe, me estoy sintiendo así, estoy teniendo problemas emocionales, estoy teniendo esto. Pero me dijo el profe: tranquilo, hay que avanzar, veamos qué podemos hacer, qué cosas se pueden hacer y qué cosas no. Y así fue que fuimos avanzando. Y la oración diaria siempre era: Señor, permite que una persona nueva llegue a la iglesia. Una nada más. Así que bueno, progresivamente Jesús fue contestando y gracias a Dios que cada día desde que iniciamos la campaña una persona llegó a la iglesia.
0: Pastor, esta experiencia que tienen los chicos ya desde el primer año es un anclaje real al terreno en el cual ellos después se van a desarrollar luego de recibir su título.
1: Claro, porque en el aula uno discute los temas teóricos, los contenidos, pero sentir a las personas, estar con las personas, ver los desafíos locales, equivale a veces a muchas horas de lectura. Y nosotros queremos eso, que haya una sintonía muy fina entre las clases y la práctica. Esa es la razón por la que ellos van y tienen esa oportunidad.
0: Me contabas esta anécdota. ¿Tenés alguna anécdota, algún testimonio que contar de lo que te tocó a vos vivir allí en Uruguay?
2: Sí, justo pensaba y me acordaba de uno de los jóvenes que participaba en la iglesia de Uruguay. Se llama Bruno. Y Bruno tenía 17 años y él estuvo todo el momento presente. Estuvo todos los días yendo a casa, salía a visitar con nosotros. Y algo que me encantó fue que un día salimos con él a levantar estudios bíblicos y nos sentamos y comenzamos a charlar. Y le digo: ¿cuáles son tus expectativas de esta semana y demás? Y me miraba con ojos de esperanza y me decía: ustedes que son los pastores, yo sé que van a levantar mi iglesia. ¿Pero por qué? Porque de todas las personas que visitamos, habremos visitado por lo menos 25 o 30 personas, 20 eran exadventistas. Había muchísimos, pero muchísimos que formaban parte de la iglesia, pero habían dejado. Entonces, él tenía toda la esperanza de que esas personas iban a volver y demás. Había miembros que eran bautizados, pero no habían recibido los estudios bíblicos, por ende se daban muchas bajas y demás, y nos comentaban. Uh-huh. Entonces, me encantó por ese lado cómo él quería trabajar y trabajaba y él lo hacía, y cómo pretendía algo también de nosotros pensando y poniéndonos en la figura de que éramos sus pastores. Entonces te da un golpe de realidad, de que la iglesia vive otra realidad y de que acá es una burbuja de la cual cuando salgamos nos estamos enfrentando un campo de batalla.
0: Y el desarrollo de los chicos desde el primer año, vuelvo a repetir, en un escenario real, en un laboratorio real, también de alguna manera fortalece su vocación de servicio.
1: Así es.
0: Esta decisión que ellos han tomado.
1: Así es. Hay ocasiones, ¿sabes? En mi experiencia de más de 3 décadas enseñando teología, hay ocasiones que delante de estas realidades prácticas, algunos chicos dicen: no, me gusta,
0: esto no es para
1: pero
0: mí.
1: No es para mí. No es mi estilo, no es lo que yo quiero. Así que sí, en la mayoría de los casos fortalece. Y en algunos casos la gente dice: no, la verdad es que yo tenía otra expectativa. Y está bueno que se decida, ¿no?
0: Es lógico pensar, y uno ya tiene cierto contexto en el sentido de que a los chicos les tocó un lugar de evangelización muy difícil.
1: Muy difícil.
0: Uruguay en Sudamérica es un país que normalmente se considera no religioso.
1: Así es.
0: Entonces, el evangelismo generalmente allí es muy difícil. ¿Ustedes sabían de esto cuando iban hacia Uruguay? ¿O se enteraron allá?
3: Creo que sí escuchamos algunos comentarios. Los profes siempre nos dan, como decía el pastor Suárez, la teoría. Pero uno se imagina a alguien, viste, un lugar donde la gente va a ser un poquito difícil. Pero la realidad no es que son un poquito difícil. Es que en realidad el campo, el lugar, el territorio tiene su desafío y tenés que enfrentarte a esa realidad. Entonces, complementás, al vivirlo complementás lo que en la teoría el profe te ha compartido.
0: Bueno, este ejercicio que hicieron los chicos de Yacyretoc Uruguay y sobrevivieron al embate, tiene una carrera terrible. Sí, sí. No, pueden ser astronautas, chicos, ahora.
1: Y sabes que la iglesia, Oscar, yo estaba algunas veces en Uruguay, la iglesia adventista es muy querida, la gente es muy querida, pero alcanzar al que no fue alcanzado, ese es el desafío. Cuando la gente entra en la iglesia y permanece, son muy queridos y te reciben y se alimentan bien, y gente que cree en la palabra, cree en la vida práctica, en la vida de la iglesia, colabora, pero llegar a ellos es un desafío.
0: Uh-huh. Y así como Uruguay hay terrenos sumamente difíciles, pero no hay terreno difícil para Dios.
1: No hay.
0: Uno cuando va es con este convencimiento, ¿no? Que uno no va solo, ni siquiera son su fuerza ni su sapiencia la que llega al corazón de la persona, sino que el Espíritu Santo a veces nos usa como canales de bendición para otros, y después el trabajo es del Señor. Así que, teniendo esto en mente, chicos, quiero agradecerles desde ya la presencia de ustedes aquí, contarnos su testimonio. Bueno, felicitarlos por la tarea que están realizando. Espero que puedan cursar lo que queda de este año. Le quedan, creo que, mes y medio de cursado, sí, más sí. o menos ahora, entre una cosa y otra. Sí. Ya terminando el año, su primer año en teología, espero que el Señor los pueda bendecir en el resto de su formación, y que en cada momento que les toque, como les tocó ahora en Uruguay, quizás en otro lado, el Señor los pueda seguir usando como sus herramientas.
2: Muchas gracias.
0: Pastor, gracias a usted como siempre por su fidelidad con este bloque y por traernos las novedades de la Facultad de Teología aquí a Radio UAP.
1: Y nos vemos en la próxima.
0: Si Dios quiere. Muy bien, 10:58 minutos, ya nos tenemos que estar despidiendo. Gonza, ¿cómo la pasó a usted? Lo veo muy concentrado.
4: Estoy concentrado, bien con los volúmenes.
0: Muy bien. Sí. Ya lo tenemos bastante aceitado acá al amigo Gonzalo como operador técnico aquí en Radio UAP. Gracias, Gonza, que tengas un lindo día.
4: Gracias, Oscar.
0: Y nosotros nos tenemos que despedir de ustedes, 10:59 minutos, agradecerles como siempre por la paciencia que nos tienen y elegirnos para que acompañarlos en su rutina diaria, su cotidianeidad, con esta propuesta que tiene la radio de la Universidad Adventista del Plata, que es Ventana al Día. Mañana a las 9 volveremos a abrirla para que todos juntos podamos compartir este lindo momento de radio. Que disfruten de este lunes, que pasen bien. Chau, chau.
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2: Al leer los evangelios, encontramos a un Jesús.

Jesús, no solamente poderoso en sus hechos, en sus milagros, sino cuando vemos su vida espiritual al asumir la naturaleza humana y mostrarnos el camino de la vida espiritual. Encontramos al Jesús que oraba, al Jesús que meditaba, al Jesús que amaba, pero al Jesús que buscaba en esta tierra hacer la voluntad del Padre. Y fue allá en esos momentos más especiales, aquel jueves de noche, ya muy cercano a horas de llevar la cruz, cuando Jesús estaba en oración. Pero oraciones realmente muy conmovedoras, oraciones cuando Él sabía que ya lo iban a entregar con un beso traicionero y que aquellos que estaban cerca de Él, sus discípulos, iban a huir y lo iban a dejar solo. Iba a ser castigado, le iban a poner una corona de espina. En realidad, Él, en esa oración, allá a solas en el huerto de Getsemaní, le dice al Señor esto: Padre, si quieres, pasa de mí esta copa, pero no se haga mi voluntad, sino la tuya. Quisiera destacar en la reflexión de este día esta actitud de Jesús: que no se haga mi voluntad, sino la tuya. Dejar que la voluntad de Dios, pedir que la voluntad de Dios se manifieste en nuestra vida antes que imponer nuestros caprichos, nuestras ideas personales. ¿Has pensado cómo hubiera sido tu vida en este momento si es que a lo largo de toda ella hubieras siempre pedido que el Señor te manifieste su voluntad para hacerla? ¿Cuántas veces hasta llegamos a pensar, pero si Dios sabe lo que me está costando esto, si Dios sabe por qué Él no hace de esta manera? A veces casi nos queremos poner en un lugar superior a Dios, como más razonables para tomar alguna decisión que tiene que ver con nuestras cosas o con las cosas de otras personas. Pero aprendamos esto de Jesús. Jesús en el momento más crítico pidió: Padre, que no se haga mi voluntad, sino la tuya, en esta situación tan difícil que estoy atravesando. Es en los momentos más difíciles cuando la fe se pone a prueba. Es en los momentos más difíciles precisamente cuando más necesitamos no solo el poder de Dios, sino su sabiduría. Dejemos que actúe su poder como Él lo desea. Dejemos que actúe su voluntad omnisapiente, nuestra experiencia en nuestra vida. No permitas nunca que tu deseo, que tu falta de fe te haga querer imponer a Dios lo que Él debe hacer en tu vida. Que puedas decirle esto: hágase tu voluntad. Tal vez este sea un momento precisamente en lo familiar, tal vez en lo laboral, a lo mejor en lo social, en lo personal, en algún área de su vida, que estás en una lucha, que estás en una crisis, por así decir, y estás necesitando una manifestación especial de Dios en tu vida. Tal vez Él no lo haga como lo estás esperando, pero sí, permítele que haga su voluntad, porque eso va a ser lo mejor para tu vida, no solamente ahora, sino que cosecharás los beneficios después. Aprende de Jesús, míralo a Él allá orando y diciendo: pero no se haga mi voluntad, Padre, sino la tuya.

0: 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La tradición teológica ha condicionado el pensamiento cristiano desde la filosofía y las ciencias modernas. En esta obra, se trata de mostrar que es posible la teología sobre la base del principio de sola scriptura, si se acepta solo la Biblia como revelación de Dios y se evalúan los conocimientos auxiliares de la teología desde la interpretación bíblica. ¿Cómo el pensamiento cristiano ha sido condicionado por la filosofía? ¿Y cómo puede dejar de serlo? Del Dr. Raúl Kerbs. 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

0: 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La alegría, la serenidad, la gratitud, la simpatía y la satisfacción personal están en la base de los comportamientos resilientes y el aprendizaje significativo. La presente obra comparte estrategias para padres, cuidadores y maestros para fomentar el desarrollo de emociones positivas a los niños. Una propuesta más de Editorial UAP.
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0: ven a mí con un espíritu dispuesto, deseoso de cambiar. Caminar cerca de mí es vivir una continua renovación. Busca mi rostro con una mente abierta. Al concentrar tus pensamientos en mí, tienes toda mi atención. Yo te conozco y te entiendo. Mis pensamientos te rodean con un amor perdurable. Jesús.
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2: Hola, ¿cómo estás? ¿Alguna vez sentiste que la sangre te hierve tras una discusión? No, no es solo una metáfora. ¿Qué pasa en nuestro cerebro cuando nos enojamos?
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2: Todos conocemos a esa persona que pierde los estribos con facilidad. Tengo que confesarte que cuando era chico, en mi casa era yo el que los perdía. Y mi madre siempre me ayudó de muchas maneras a controlar esos reflejos incontrolables. Pero nunca fue fácil. Discusiones, peleas, gritos, riñas, son cosas del día a día para quienes viven en una ciudad populosa o tal vez en una casa con mucho movimiento. Nos molesta absolutamente todo. ¿Qué es lo que pasa en nuestro cerebro? Bueno, todo empieza en milisegundos. La primera en reaccionar es la amígdala, el detector de amenazas de nuestro cerebro primitivo. Según un artículo de la revista de la Escuela de Medicina de Harvard, cuando revivimos un momento de furia, la amígdala se enciende de inmediato, desencadenando la clásica respuesta de lucha o huida. Y esa es la que da la señal de alarma. Inmediatamente el hipotálamo toma el mando físico, ordena a las glándulas suprarrenales inundar el cuerpo con noradrenalina y adrenalina. El doctor Eduardo Calixto González, un especialista de la UNAM, explica que este cóctel químico altera el ritmo cardíaco y eleva la presión arterial de golpe. El cuerpo se prepara literalmente para pelear. Pero el verdadero peligro se encuentra en el piso de arriba, en el cerebro. En un cerebro calmado, la corteza prefrontal funciona como el freno de mano emocional. Evalúa la situación con lógica y nos dice, mira, no es para tanto. Sin embargo, un revelador estudio publicado en la revista Nature Scientist Reports demostró mediante resonancias magnéticas que durante una provocación de ira, la actividad de control de la corteza prefrontal disminuye drásticamente, nublando por completo nuestro juicio racional. En otras palabras, básicamente nos quedamos sin frenos cognitivos. Por eso, cuando la ira te domine, recordá que estás bajo una especie de secuestro de la amígdala temporal y tu cerebro lógico se ha ido a dormir. Entonces, ¿qué solución nos suele dar la ciencia? Bueno, primero, respirar lento para indicarle a la amígdala que el peligro ya pasó o que puede ser controlado. De mi parte, te comparto un pasaje de la Biblia donde se nos recomienda controlar la ira. Mira lo que dice Proverbios, capítulo 15, versículo 1. Dice, la suave respuesta quita la ira, pero la palabra áspera aumenta el furor. El secreto entonces está en tratar de no generar más conflictos. Por otra parte, Proverbios 16, 32 dice, mejor es el que tarda en airarse que el fuerte, y el que se enseñorea de su espíritu que el que toma una ciudad. Es mejor poner nuestras emociones bajo control. Pero la próxima vez que te pase, podés también detenerte y pedir ayuda a Dios. No importa el lugar en el que te encuentres, ni no hace falta elevar una plegaria audible. Te aseguro que a mí nunca me falló. 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Espero que Dios hoy pueda hacer una luz en tu camino.
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7: Régimen alimentario nutritivo para tener vigor intelectual. Los invito a que viajemos juntos hasta el libro de Daniel, en la Biblia, capítulo 1. Verso 8. Daniel se propuso firmemente en su corazón no contaminarse con la comida ni con el vino del rey. Por eso, le pidió al jefe de oficiales que no lo obligara a corromperse. El intelecto necesita expandirse, ganar fuerza, agudeza y mantenerse activo. Hay que desafiarlo a realizar un trabajo exigente. De lo contrario, se vuelve débil y limitado. Pensar a fondo requiere energía cerebral. Debemos exigirle al cerebro su máximo rendimiento para resolver y dominar problemas difíciles. Si no lo hacemos, la mente perderá fuerza y capacidad de análisis. La mente debe idear, trabajar y esforzarse por darle solidez y vigor al intelecto. Pero si los órganos físicos no se mantiene en un estado óptimo mediante una alimentación sana y nutritiva, el cerebro no recibirá el combustible necesario para funcionar bien. Daniel entendía esto perfectamente, por lo que eligió una alimentación sencilla y nutritiva. Rechazó los manjares de la mesa del rey. Muchos de los postres que llevan horas de preparación son perjudiciales para la salud. Los alimentos sólidos que exigen masticar son muchísimo mejores

que las comidas blandas o líquidas. Insisto en que esto es algo esencial. Al intelecto hay que mantenerlo despierto con proyectos nuevos, activos y apasionantes. ¿Cómo se logra? El poder del Espíritu Santo debe purificar nuestros pensamientos y limpiar el alma de cualquier contaminación moral. Los hábitos dañinos no solo degradan el espíritu, sino que también destruyen la inteligencia. La memoria sufre y se sacrifica cuando caemos en prácticas bajas y perjudiciales. Cuando los educadores y los estudiantes consagren a Dios su cuerpo, mente y espíritu y purifiquen sus pensamientos viviendo según las leyes divinas, recibirán constantemente una nueva dosis de fuerza física y mental. Entonces nacerá un deseo profundo de buscar a Dios y una oración ferviente para tener discernimiento claro. El estudio constante es fundamental, al igual que el trabajo duro y dedicado. Por lo general no se logra una mente bien equilibrada si gastamos la energía física solo en diversiones. El trabajo físico combinado con el esfuerzo mental para ser útil es una gran disciplina para la vida diaria, una tarea que se disfruta más cuando recordamos que nos está capacitando y entrenando para hacer mejor la obra de Dios que pensó para nosotros en diferentes áreas. La mente que se educa para disfrutar del esfuerzo físico en la vida práctica se expande. Gracias a este desarrollo y preparación, se disciplinan bien y se llena de herramientas para servir, adquiriendo el conocimiento clave para ser una bendición tanto para uno como para los demás.

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1: Es una alegría estar aquí y compartir con ustedes el mensaje de hoy con el título El miedo, señal del fin del mundo. El versículo se encuentra en el libro de Lucas, capítulo 21, versículo 26, y dice así: La gente tendrá tanto miedo que se desmayará por lo que pasa en el mundo, pues aún los astros temblarán. El miedo entró en el mundo cuando entró el pecado, y acompañará a la humanidad hasta que el pecado sea extinguido. Por eso, una de las señales del fin del mundo es el miedo. Se apodera de las personas a medida que dejan de temer a Dios. El temor y el amor de Dios casi han abandonado el mundo. Las señales del fin del mundo descritas en Lucas, capítulo 21, versículos 25 al 28, se han cumplido casi en su totalidad. Cada vez se suceden en mayor escala, frecuencia e intensidad, y están acompañados de terror, estrés y ansiedad. En la tierra, angustia de las gentes, confundidas a causa del bramido del mar y de las olas. La palabra angustia del griego sino que aparece dos veces en el Nuevo Testamento. En 2 Corintios capítulo 2, versículo 4, se traduce tribulación y angustia. La palabra confundidas del griego aporía es una descripción de un individuo en estado de perplejidad y solo aparece en este texto. Lucas capítulo 21, versículo 26. Desfalleciendo los hombres por el temor y la expectación de las cosas que sobrevendrán en la tierra, porque las potencias de los cielos serán conmovidas. Menciona tres emociones: desfallecer, temor y expectación. Desfallecer viene del griego apocico, exhalar vida, expirar, desmayarse, desvanecerse, perder el control o dejar de respirar. Temor viene del griego phobos, traducido miedo, pavor, terror, pánico. Expectación viene del griego prosdokia, preocupación por el porvenir, origen del pronóstico, generalmente asociada con la fobia. Estas tres palabras definen los problemas psicológicos más comunes: el estrés, las fobias y la ansiedad. La fobia tiene que ver con miedos del pasado, el estrés con miedos del presente y la ansiedad con miedos del futuro. Según datos de la Organización Mundial de la Salud del año 2016, 350 millones de personas sufren depresión en el mundo y 25% de las personas han tenido uno o más trastornos mentales en su vida. En Estados Unidos, 19 millones de personas sufren de ansiedad, 2,4 millones de trastorno de pánico y 5,2 millones de trastorno por estrés. Estos tres sentimientos se incrementaron con la pandemia del COVID-19. Ciertamente, el miedo es señal del fin del mundo. Jesús anunció: Cuando estas cosas comiencen a suceder, erguíos y levantad vuestra cabeza, porque vuestra redención está cerca. Pero si temes a Dios, no habrá espacio para estos sentimientos. Pongan todas sus preocupaciones y ansiedades en las manos de Dios, porque Él cuida de ustedes.
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4: Voy a darte algunos consejos en relación a mantener la felicidad. En primera instancia, mira el lado positivo, porque la mente te puede arrastrar a pensar en la negatividad y las dificultades. No la dejes. Mira el lado bueno y el aprendizaje de cada situación, por difícil o inconcebible que parezca. Absolutamente en todas las situaciones aprendemos, y cuanto más duras, más marcadas nos queda la lección. Entonces, hay que agradecer esa oportunidad de vivir y el aprendizaje que vamos a sacar incluso de las experiencias negativas. Pero no perdamos el rumbo de la felicidad. En segundo lugar, mejor es pensar en soluciones que en los problemas. Cuando pensamos en el problema, nos quedamos bloqueados, absortos y sin saber qué hacer. Es mejor darse un respiro y pensar que absolutamente todo en la vida tiene solución y existe por una razón. No son problemas, son retos que, si se te han presentado, es porque dentro de ti está el potencial para superarlos y seguir adelante. Y no todos tenemos los mismos retos, porque todos tenemos diferentes cosas para superar. Otro aspecto que te puede ayudar a sentirte feliz en forma permanente es la música relajante y edificante. Es un alimento directo para tus sentidos. También algunos frecuentan las comedias divertidas que hacen reír. Sí, la risa, la jocosidad, da un estado anímico mucho mejor y segrega endorfinas. Cada día entonces dedica algún tiempo también para alimentar tu mente con un libro inspirador, algún artículo. Esto alimenta también la mente. Por ello, hay que cuidar los pensamientos. Cada vez que te encuentres pensando en cosas negativas, empieza a pensar en cosas agradables. Tienes que salir de ese círculo vicioso. Simplemente, si vienen estos pensamientos, acéptalos, déjalos pasar, pero inmediatamente piensa en cosas agradables. No dejes que en tu mente se posesionen pensamientos negativos. En cambio, llena ese espacio inmediatamente con los positivos. Acuérdate de la música, del libro, de aquella comedia. Siempre mira lo que has hecho y no lo que tienes, porque a veces puedes comenzar el día con el deseo de lograr varios objetivos. Al final del día puede pasar que te sientas frustrado o infeliz porque no alcanzaste esos objetivos. Pero mejor mira lo que sí lograste. No te concentres en lo que te falta. Es posible que hayas alcanzado mucho durante el día. Cada día haz algo bueno por ti mismo. Date un gusto. Puede ser algo pequeño, comprar un libro, comer algo que te gusta, observar aquel programa favorito de televisión, o de cine o de internet, un paseo por el parque, la playa, si hay cerca de tu casa, alguna cosa que te haga bien, que te haga cambiar el estado anímico. Cada día hay que producir por lo menos un acto de bien a los demás. Eso también es formidable para cambiarnos el estado anímico, hacer algo por otros. También sería bueno que todos los días agradezcamos lo que tenemos. Eso es muy importante. A veces va pasando la vida y no nos damos cuenta las bendiciones que Dios nos ha brindado. La familia, los hijos, los amigos, incluso los objetivos que hemos alcanzado como profesionales. No envidiemos a las personas que son felices. Por el contrario, seamos felices por nosotros mismos. Es una elección y tenemos derecho a aprovecharla. Alguna vez leí que las personas aburridas e infelices hacen mucho daño a la sociedad. Es responsabilidad de cada uno mantenernos felices internamente para reflejarlo al exterior y conseguir una atmósfera positiva de amabilidad. Otro aspecto que te puede ayudar es rodearte de gente feliz y tratar también a esas personas con felicidad. Recuerda que la felicidad es contagiosa y haz lo posible para mantener tu cerebro con las cosas incluso positivas y que hacen bien. Encontrarte a ti mismo y aceptar que eres un eterno aprendiz de todo lo que se te presenta en la vida te va a ayudar a mantener la calma y controlar los estados de ánimo y reacciones también. Es la aceptación de lo bueno y lo malo y permanecer en equilibrio. Hay mucho para aprender y aprendemos también de los errores. Así que sonriamos más a menudo, incluso de nuestros errores, de las cosas que hacemos mal, y salgamos para adelante. La felicidad se puede mantener.

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3: Al leer los evangelios encontramos a un Jesús no solamente poderoso en sus hechos, en sus milagros, sino cuando vemos su vida espiritual al asumir la naturaleza humana y mostrarnos el camino de la vida espiritual. Encontramos al Jesús que oraba, al Jesús que meditaba, al Jesús que amaba, pero al Jesús que buscaba en esta tierra hacer la voluntad del Padre. Y fue allá en esos momentos más especiales, aquel jueves de noche, ya muy cercano a horas de llevar la cruz, cuando Jesús estaba en oración. Pero oraciones realmente muy conmovedoras, oraciones cuando Él sabía que ya lo iban a entregar con un beso traicionero y que aquellos que estaban cerca de Él, sus discípulos, iban a huir y lo iban a dejar solo. Iba a ser castigado, le iban a poner una corona de espina. En realidad, Él, en esa oración, allá a solas en el huerto de Getsemaní, le dice al Señor esto: Padre, si quieres, pasa de mí esta copa, pero no se haga mi voluntad, sino la tuya. Quisiera destacar en la reflexión de este día esta actitud de Jesús: que no se haga mi voluntad, sino la tuya. Dejar que la voluntad de Dios, pedir que la voluntad de Dios se manifieste en nuestra vida antes que imponer nuestros caprichos, nuestras ideas personales. ¿Has pensado cómo hubiera sido tu vida en este momento si es que a lo largo de toda ella hubieras siempre pedido que el Señor te manifieste su voluntad para hacerla? ¿Cuántas veces hasta llegamos a pensar, pero si Dios sabe lo que me está costando esto, si Dios sabe por qué Él no hace de esta manera? A veces casi nos queremos poner en un lugar superior a Dios, como más razonables para tomar alguna decisión que tiene que ver con nuestras cosas o con las cosas de otras personas. Pero aprendamos esto de Jesús. Jesús en el momento más crítico pidió: Padre, que no se haga mi voluntad, sino la tuya, en esta situación tan difícil que estoy atravesando. Es en los momentos más difíciles cuando la fe se pone a prueba. Es en los momentos más difíciles precisamente cuando más necesitamos no solo el poder de Dios, sino su sabiduría. De

dejemos que actúe su poder como Él lo desea, dejemos que actúe su voluntad omnisapiente en nuestra experiencia, en nuestra vida. No permitas nunca que tu deseo, que tu falta de fe te haga querer imponer a Dios lo que Él debe hacer en tu vida. Que puedas decirle esto, hágase tu voluntad. Tal vez este sea un momento precisamente en lo familiar, tal vez en lo laboral, a lo mejor en lo social, en lo personal, en algún área de su vida, que estás en una lucha, que estás en una crisis, por así decir, y estás necesitando una manifestación especial de Dios en tu vida. Tal vez Él no lo haga como lo estás esperando, pero sí, permítele que haga su voluntad, porque eso va a ser lo mejor para tu vida, no solamente ahora, sino que cosecharás los beneficios después. Aprende de Jesús, míralo a Él allá orando y diciendo, pero no se haga mi voluntad, Padre, sino la tuya.

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6: Y estamos arrancando aquí en este momento, en este espacio que es Aprender 24/7 con la doctora Sonia Krum. Y bueno, ¿de qué hablamos hoy, Sonia?
3: Es un tema un poquito...
6: ¿Qué suspiro?
3: Sí, controvertido. Porque tiene que ver con convivencia escolar y con autoridad pedagógica, que en nuestro país y en realidad en el mundo, pero especialmente en nuestro país, es un tema de debate en el que a veces no nos ponemos de acuerdo los que estamos en las trincheras. Ajá. Con lo que baja como nuevas reglamentaciones y, digamos, la red que debería sí. sostener al docente se ha estado modificando demasiado. Y no es el problema la modificación, sino cómo se ha modificado. Entonces, ese es el tema que quiero abordar, pero que, como tantas otras veces lo hemos dialogado, el tema de la convivencia empieza en el hogar.
6: Y de la primera escuela.
3: Es la primera escuela sí. y la segunda y la tercera. Yo creo que tiene mucho, mucho que ver. Pero te pregunto, Oscar, sí. si vos supongamos que te gusta el vóley y querés participar acá de uno de los torneos y querés jugar con el equipo que representa la villa.
6: Sí.
3: Y de todos los entrenamientos del año, vos fuiste a dos o tres porque siempre te quedó mal el horario o lo que sea. Si vos querés participar en ese torneo, ¿te permitirían hacerlo si vos presentás una pequeña redacción de unos 10, 12 renglones diciendo lo importante que es el vóley, las reglas y todo? ¿Te permitirían?
6: Ni al banco vas.
3: No. O sea, se te requiere asistir,
6: sí, sí,
3: ¿verdad?
6: Por supuesto.
3: Bueno, si te pasás el semáforo en rojo que tenemos o la seguidilla de semáforos.
6: Multa.
3: Multa, sí. ¿Se solucionaría sentándote a hablar con los directores de tránsito?
6: Y en un primer llamado de atención, ponele.
3: Ajá.
6: Pero el tema es que.
3: Pero
6: es
3: yo
6: una
3: estoy
6: contravención
3: pensando en que
6: importante.
3: Te cruzaste la seguidilla de tres en.
6: No, no, olvídate. Va
3: tenés
6: multa y te quitan directamente el carnet de conducir, si
3: tenés
6: no es mal entiendo.
3: Que pagar. Bueno, esa es la vida real.
6: Sí.
3: Sí,
6: sí. sí.
3: Ahora, en la escuela. Y especialmente en el nivel secundario, quizá menos en la primaria, pero en el secundario, no estamos preparando a nuestros hijos para la vida real de este tipo. Que a cada acción corresponde una reacción y una consecuencia.
6: Sí.
3: No los estamos educando de esa manera. Lo que nos proponen las personas que están sentadas en escritorios y que no están habituadas a estar en una escuela o en una institución educativa de nivel secundario, nos proponen prácticas restaurativas en relación con las infracciones que no toman en cuenta que los seres humanos aprendemos por repetición de conductas, además de reflexión. O sea, la reflexión está muy buena. Incluso nos dicen, vamos a restaurar la autoridad pedagógica porque notan que está venido abajo, pero muchas veces se quitan herramientas a los docentes que se encuentran ante situaciones de indisciplina, de transgresión de las normas de convivencia y no tienen cómo detener esa transgresión o hacer algo, por ejemplo, por el agraviado. Porque, ¿qué pasa cuando un chico, supongamos, molesta reiteradamente a otro, llega a pegarle, a insultarlo, etcétera? ¿Qué siente si no ocurre nada con el agresor? ¿Qué puede sentir?
6: Va a seguir repitiendo la misma
3: bueno,
6: situación.
3: Bueno, eso el agresor, pero el agredido, ¿cómo se siente?
6: Y totalmente descuidado.
3: Descuidado. Incluso su autoestima va a empezar a bajar porque sí. va a ir creyéndose merecedor de los malos tratos porque nadie interviene. O lo que es peor, bueno, no sé qué es peor, pero va a empezar a devolver eso que recibe y estamos ante una
6: casi cuestión... entrar en la ley de la selva, ¿no?
3: Sí, estamos ante una violencia. Bueno, pero esto, desde la manera en cómo manejamos la convivencia escolar, lo estamos acentuando cada vez más por falta de herramientas. Es decir, encontramos docentes que dicen, yo no puedo intervenir, no puedo hacer nada, yo no puedo... Tengo las manos atadas. Cualquier cosa que haga va a ser tomada en mi contra. Incluso, bueno, sabemos de violencia generalizada a veces por parte de padres, ¿no? Y entonces, muchas veces las prácticas que se promueven son sentate y reflexiona con ese alumno. Pedile que escriba acerca de eso, cómo se sintió y por qué no lo volvería a hacer, etcétera. Está muy bien esa parte. O sea, tenemos que reflexionar en el origen de la conducta y cómo controlarla.
6: Pero no se puede separar la disciplina, las consecuencias del hecho.
3: Correcto. La reflexión no quita la consecuencia. Me gusta la metáfora de que apagar un incendio reemplazando los matafuegos por abanicos para apagar el incendio, que terminan avivando el fuego.
6: Más el fuego, claro.
3: ¿No es cierto? Bueno, realmente las prácticas discursivas... A veces hay escuelas donde se extienden hasta el infinito porque vuelven a hablar y tiene que mirar una película y decir qué conclusiones saca. Bueno, ese tipo de prácticas, ¿no? Con una pobre psicopedagoga u orientadora que tiene que hablar, hacerle preguntas, el chico le dice lo que la persona quiere escuchar, se va y muchas veces no pasa nada. No quiero decir que todos reaccionan de la misma manera. Puede haber algunos que con un llamado de atención, como vos bien dijiste, te pasaste un semáforo en rojo, hablas y decís, bueno, esto no me va a volver a pasar.
6: Un apercibimiento, digamos.
3: Claro, no voy a volver. Y vas a estar súper atento a no cruzar el semáforo en rojo. Pero hay gente que no es así.
6: Que exija el rigor.
3: Claro, necesita la multa.
6: Disciplina.
3: Para aprender. Una vez que recibe la multa, se va a cuidar.
6: En este sentido también, digamos, hace mucho que se viene debatiendo, ¿no?, que asociado a esto, por la calle de al lado, va el tema de que tampoco se premia la meritocracia.
3: Claro.
6: Digamos, hay mérito en portarse bien, hay mérito en estudiar, hay mérito en comportarse como se debe comportar. Digamos, es cuestión que también se está desatendiendo esa otra parte de lo que es el crecer en valores.
3: Estás justo, iba a ir a ese punto. Fíjate vos, si da lo mismo... que yo esté en clases o que falte, ¿para qué voy a ir a clases? Si da lo mismo, no pasa nada con el que falta y se queda a dormir. Si cumplir una norma o no cumplirla tiene la misma consecuencia, nadie lo nota, ¿para qué la voy a cumplir? Vamos a algo muy sencillo como tener un uniforme y llevarlo. Ah, no, yo tengo calor y voy a ir en chancletas. Y bueno, y si no pasa nada, ¿por qué no puedo ir en sandalias, en chancletas? O sea... Y puse un ejemplo de algo demasiado
6: extremo
3: y superfluo. Sí. Pero, vuelvo, ¿qué pasa con el que jamás entrega un trabajo? El que falta, el que es sumamente descortés y agresivo, incluso con los profesores en su forma de hablar, y no pasa nada. Entonces, ¿por qué yo no puedo hacer lo mismo? Esto de charlar con los chicos y hacerles firmar un acta de compromiso, sabés que existe, ¿no? O sea, les hacen firmar de que no van a volver a hacerlo, qué sé yo. En algún caso funciona. Vuelvo a decir, no vamos a descartar. Yo no estoy hablando de descartar eso.
6: Pero Sonia, no es la mayoría.
3: Pero, claro, no es probable que refuerce la conducta positiva. ¿Por qué? Porque es desconocer una de las leyes más simples del aprendizaje que hace años... luz que conocemos, que es que ciertas conductas refuerzan y modifican las conductas, lo que hacemos, ¿no? Y esto va muy a contramano de cómo funciona el mundo. El mundo no funciona de esa manera, haciendo la vista gorda a los errores. Y vos fíjate cómo esto influye en tantos aspectos de nuestra vida. Empieza en el hogar con una mamá, un papá, anda y ordena tu cuarto. Ordena tu cuarto. Como no lo haces, se lo ordeno yo. Entonces no hay consecuencia. Lo voy a dejar desordenado siempre si total alguien me lo ordena. Cuando termines de tomar el desayuno, poné la vajilla que usaste, por favor, en la pileta, aunque sea, ¿no? Si no lo vas a lavar. Como no lo hace, lo hacen los padres. Y el chico termina aprendiendo que da lo mismo lo que digan o lo que no digan.
6: Es decir, que ese correlato se sucede en el hogar y se refuerza en la institución.
3: Empieza en el hogar y después hay muchos padres, vamos a ser sinceros, que exigen lo mismo de la institución. Pero tienen que tenerle paciencia. Lo que pasa es que él no es organizado, y con la paciencia, que yo creo que hay que tenerla, no educamos en la conciencia de las consecuencias. O sea, paciencia sí, pero las consecuencias nos ayudan a entender la vida real y que mis derechos se terminan cuando empiezan los derechos de los demás.
6: Debería ser así.
3: Debería ser así. Es una tentación muy grande. Yo creo que especialmente las madres tenemos una tentación muy grande de resolver rápido las cosas por nosotras mismas. Y no les damos a nuestros hijos la oportunidad de aprender a través de las consecuencias. O, por ejemplo, le decimos, llovió, deja por favor tus zapatillas afuera, no entres con los pies. Uh-huh. Entra y quedan todas las pisadas. Para. Bueno, ¿cuál sería la consecuencia natural en vez de darle un castigo? ¿Cuál sería?
6: Límpialo.
3: Que lo limpie y que lo limpie hasta que quede el piso como estaba. Uh-huh. Pero es que no lo va a hacer, es que le da asco el trapo de piso, qué sé yo, no sé, podemos tener mil razones.
6: Esa permisividad que se da en el hogar muchas veces también se da en el establecimiento educativo.
3: Es algo que también se da, y que los padres exigen, vuelvo a decir muchas veces, ¿sí? Quieren que traten a su hijo como que fuera el único y el centro del mundo y que se le den esas, pero bueno, pero es un adolescente, pero siempre con excusas y con defensas, y los chicos no terminan aprendiendo cuál es el lugar.
6: Sonia, a veces uno se ve tentado cuando escucha este tipo de situaciones y ve lo difícil que es a veces solucionarlas, es pensar, ojalá todo esto fuera como una computadora que lo reseteas y comenzás de nuevo, ¿no?
3: Cuestión que no se puede. Sí, pero ¿sabes qué? En este caso, porque como dije al comienzo, los profesores se han vaciado de herramientas para hacer frente, pero no porque se les ocurrió. Esto ha bajado como una normativa, incluso en forma de prohibición. No vas a hacer esto, no podés decirle al chico tal cosa,
6: no podés
3: sancionarlo, no lo podés desaprobar, no se puede quedar libre. O sea, una cantidad de ataduras, al punto que eso produce mucho estrés en los docentes.
6: Y que se ve en la cantidad de licencias psiquiátricas que hoy hay en el nivel docente, ¿no?
3: En otro momento tenemos que seguir con este tema porque hay mucha tela para cortar, pero lo que quería decir es que algo en lo que esta manera de organizar la convivencia se ha hecho deudora, tiene una deuda muy grande, es que el propósito de la disciplina y de la convivencia es restaurar los vínculos, por ejemplo, entre chicos que se pelean o que agreden a sus profesores y atender al que fue agredido. Eso es tan importante como sancionar al que agrede.
6: Al agresor.
3: Eso es tan importante. Celebrar a quien cumple una norma es tan importante como sancionar al que la transgrede. Esto de la meritocracia que mencionabas al comienzo. Sanción no es una mala palabra. Disciplina no es una mala palabra. Son instrumentos que organizan la convivencia. Incluso, Oscar, voy a mencionar un último punto. Comprender las variables sociales, económicas, culturales, las del hogar, todas estas variables que conforman un ser humano, comprenderlas no implican desconocer que hay errores, que hay agresión, que hay transgresión. O sea, una cosa no implica la otra. Yo puedo entender y puedo trabajar con este chico que viene de un entorno difícil, pero no pasar por alto que las consecuencias lo están formando. O sea, comprender no significa justificar. Y yo creo que tenemos la deuda como sistema educativo, una deuda urgente de volver a dar permiso para que las consecuencias formen parte del orden en la convivencia escolar.
6: Me hace acordar el Salmo 23, porque el amoroso pastor está con un cayado y con una vara, y esa le va a infundir aliento, según el salmista, ¿no? Y esa vara no es para espantar las moscas.
3: No, la disciplina es parte del amor, y eso es algo que tenemos que entender.
6: Amor correctivo de Dios, sí. En este caso.
3: O sea, es un amor redentor y una disciplina redentora. Por supuesto que el diálogo, las prácticas discursivas, reflexivas, todo lo que sea pensar en mi error y cómo no volver a cometerlo, estoy trabajando con un ser humano racional. Por lo tanto, son legítimas y súper aconsejables en un ámbito escolar o del hogar. Pero de ninguna manera debería quitar las consecuencias, que son las que ayudan finalmente a reforzar las conductas y a que quede el aprendizaje. Pero, Oscar, por una cuestión de respeto del otro ser humano y de amor,
6: sí.
3: También la Biblia dice que el padre al que ama castiga, y no está hablando de moler a alguien palos.
6: No, el castigo en sí mismo.
3: No, está hablando de una conducta paternal que con dolor tiene que a veces sancionar a un hijo, pero lo hace con dolor porque lo ama. Entonces es capaz de decirle, bueno, llegaste tarde, o sea, te privas de todo esto que teníamos planeado y directo a la cama, pues una consecuencia. Por más que me dolería, por ejemplo, que se acueste sin cenar a alguien, por decir, ¿no?
6: Sí, sí.
3: Pero
6: sí.
3: Bueno, eligió ese chico, hizo la decisión de desatender lo que se le propuso, vino a cualquier hora y bueno, entonces... Bueno, ese tipo de cuestiones que producen dolor en los padres, pero que producen aprendizajes.
6: Aunque es necesario el debate, qué bueno es que no solo quede instalado este tipo de temas en el debate, digamos, porque tampoco es una solución simplemente al debate, sino ir a decisiones concretas que puedan acicalar esta situación, estos procesos que tienen que ver con el mismo ámbito de educación, de educar a personas para que sean comunitariamente adaptables a una situación civilizada, ¿no? Y evitaríamos un montón de problemas si tuviéramos...
3: Posteriores.
6: Exactamente. Las consecuencias,
3: porque, claro,
6: ¿no?
3: Porque chicos educados de esa manera, que no les importa, digamos, obedecer, no les importa transgredir, porque total no pasa nada, después forman hogares que no duran porque son incapaces de convivir con alguien que no va a aguantar todo lo que le aguantaron en la escuela y en su casa, ¿no?
6: Claro.
3: Y otras situaciones de la vida. Quería terminar con algo positivo. En estos días estoy observando clases de mis estudiantes del profesorado universitario que hacen sus prácticas en varios niveles educativos, pero en el secundario. Y me quedé gratamente sorprendida observando clases aquí en nuestro secundario, el que pertenece al grupo educativo WAP. Me quedé gratamente sorprendida por los cursos que observé, que fueron 4, es un muestreo nada más. Tengo que seguir observando clases, pero qué respuesta educada, respuestas convenientes, respetuosas de los chicos del secundario. No todo está perdido. Esto refleja que hay hogares que siguen educando de una manera respetuosa, pero desde un amor que mantiene...
6: Un amor correctivo.
3: Ordena, claro, un amor correctivo, ordenado. No puedo decir que todos los cursos funcionen de la misma manera, pero los que tuve la oportunidad de observar, vi chicos maduros en su edad, con esas salidas que tienen a los adolescentes. Me he reído mucho porque tienen, son muy ocurrentes,
6: frescura, ¿no?
3: Tienen mucha frescura y sentido del humor, pero chicos respetuosos, voy a eso, y con los que se podía trabajar, se los podía llamar al silencio, eran capaces de escuchar, estaban sin sus teléfonos, los grupos que yo observé, vuelvo a decir, puede funcionar distinto, pero eso me habla de que hay familias que educan en esa línea y profesores que piden el mismo comportamiento en el aula. Lo que no sé es cómo se funciona en este ámbito a la hora de las transgresiones, digamos. ¿Cuánta autonomía tienen nuestros profesores para aplicar una disciplina que no sea nada más discursiva? Pero bueno, esto para animar a nuestra población. Sigamos remando, como decían los noruegos, rema, rema, rema en el mundial. Tenemos que seguir remando, no tenemos que cansarnos, porque después vamos a cosechar los resultados.
6: O quizás sea momento, si me permitís, de poder, digamos, muchas veces estás remando y te cansás y te quedás en la corriente te lleva para atrás todo lo que avanzaste. Lo bueno sería poder orillarnos un poquitito, replantearnos la estrategia y volver al cauce para seguir remando con una buena brújula apuntada hacia el puerto que queremos llegar. Creo que papá y mamá se tienen que sentar a charlar de estos temas, el rector con sus profesores charlar acerca de estos temas, llegar a una sincronía tal para que este proceso sea realmente virtuoso.
3: Es que, viste,
6: en y no esto como de un hecho aislado.
3: Claro, esto de remar no es remarla solo. Cuando pensamos otra vez en la metáfora de los noruegos, es un equipo remando. Sí. Y muchas veces vamos a tener que acudir a ayudas de profesionales, en lo que hablamos de gestión docente, el equipo completo, porque si yo quiero ser el bueno de la película y en mi aula pasa cualquier cosa y los dejo, en ese momento de tránsito de los estudiantes probablemente yo sea la profesora más popular, porque los dejo hacer lo que quieren, pero años más tarde los alumnos van a reconocer quiénes fueron los docentes que realmente se preocuparon para la formación. Eso siempre sucede. Después en la
6: juventud. Pero por desgracia, cuando ya estás mirando el espejo retrovisor es tarde.
3: Claro, pero ahí ves, decís, este profesor que nos pedía que escucháramos, que trabajáramos, que fuéramos consecuentes con etcétera, esos fueron los buenos profesores y no aquellos que fueron amigos, ¿no? Bueno, gracias, Oscar, por escuchar y abrir el espacio en esta mañana.
6: Es un tema difícil para tratar también, porque digamos aquí de alguna manera entramos en situación de lugar de decisión de otros y lo que estamos aquí es planteando criterios, sugerencias, propuestas de priorizar ciertas cuestiones que tienen que ver y que van a ser un favor para nuestros hijos para el futuro, sin ninguna duda.
3: Gracias.
6: Gracias, Sonia. Estuvimos con la doctora Sonia Kuhn en esto que fue Aprender 24/7 con un tema que seguramente te ha dejado a vos como a mí pensando en distintas acciones que debemos implementar, primero en el diálogo consensuado entre papá y mamá, los hijos, y eso que se pueda asociar a ese diálogo y esa atmósfera de crecimiento que tiene que, sin ninguna duda, prevalecer en un área educativa como puede ser una escuela primaria, un nivel secundario.
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para la casa y la primera en enterarse es su mamá. Surge un problema íntimo entre ustedes y al día siguiente sus padres ya lo saben todo. Tus suegros opinan de cómo educar a los niños, de cómo gastar el dinero y hasta entran a tu casa sin avisar. Y cuando tú pides privacidad, tu pareja se molesta y te acusa de no querer a su familia. Muchos creen que esto es ser un buen hijo o una buena hija, pero en la vida real, cuando no sueltas la mano de tus padres, terminas soltando la mano de tu cónyuge. Por eso hoy vamos a hablar de cómo cortar ese cordón umbilical de nuestros padres a tiempo para poder salvar la intimidad en tu hogar. Ya estás en lo que dice el corazón. Quédate y conversemos. Bueno, saber que nos seguimos acompañando en este proceso de restauración emocional. Qué bueno saber que estás aquí una vez más, juntos otra vez, para poder hablar acerca de temas tan interesantes que obviamente impactarán para bien, con propósito, en nuestras relaciones de pareja, en el matrimonio. Hoy vamos a centrarnos en esta etapa tan hermosa del matrimonio y hay un factor que a veces descuidamos y es no cortar el cordón umbilical con nuestros padres, aun cuando ya estamos casados. Y muchas veces se confunde esa lealtad con estar contándole absolutamente todo, incluso cuando tu pareja te dice, tengamos un poco de privacidad. Tal vez eso está ahogando tu matrimonio y bueno, no sabes qué hacer, no sabes cómo poner límites con tus padres, cómo hablar con tu pareja y reconectar con ella o con él. Y hoy vamos a desenredar todos esos puntos para que puedas abordar este tema con claridad, para que puedas saber qué hacer frente a esta situación y, por supuesto, proteger tu unión conyugal. Mi nombre es Gemma Guevara, soy psicóloga, terapeuta de pareja y de familia y, como siempre, estaré contigo esta hora de programa aquí en Lo que dice el corazón. Tu participación, por supuesto, es sumamente importante. Así que te voy a dictar nuestro número de contacto para que desde ahora puedas enviar tu mensaje. Cuéntanos, ¿sientes que tal vez las decisiones en tu casa las toman más tus suegros que otras personas? Tal vez esas decisiones en casa, cuando se van a tomar, lo que pesa más es la opinión de tus suegros que la de tu propia pareja o la tuya. Quizás eso está ocurriendo, así que cuéntame cómo lo estás manejando, cómo está la situación a raíz de todo esto. Envíanos un audio o un mensaje de texto al +55 1298 15 129. Ese es nuestro número de interacción aquí en radio, es un número de WhatsApp internacional de Radio Nuevo Tiempo para que te pongas en contacto con nosotros. Una vez más, te lo voy a dictar para que puedas apuntarlo, agendarlo bien y enviar tu mensaje. Recordarte siempre que los mensajitos serán leídos en orden de llegada. Así que ahora mismo, ya que conoces el tema de cómo cortar el cordón umbilical con los padres para que esto no ahogue tu matrimonio, recuerda, ese tema es el del día de hoy y tú puedes enviar tu mensaje al +55 1298 15 129. ¿Has pasado por esto? ¿Estás pasando por esto? Si ya lo atravesaron, ¿cómo lo solucionaron? ¿O de repente no lo han solucionado? ¿Viven en conflicto? Bueno, cuéntame. Cuéntame por ese medio. +55 1298 15 129. Y mientras tú te vas comunicando con nosotros, quiero ponerte en contexto. En breve vamos a escuchar un caso también. Estate atento porque es probable que te sientas identificado o identificada con él. Pero antes vamos a ponernos en contexto con respecto a este tema. Miren, yo en consulta recibo con bastante frecuencia personas que en pareja, que se sienten bastante tristes, frustrados, enojados, distanciados, porque me dicen, psicóloga, siento que mi matrimonio, pues en mi matrimonio no me tienen en cuenta. Siento que yo soy el tercero o la tercera,
la que sale sobrando. Y cuando les pregunto por qué, me dicen, y es que todas las decisiones importantes que supuestamente debimos tomar o deberíamos tomarlas en pareja, las toma mi cónyuge, pero con su papá, con su mamá, con mis suegros. Yo no entiendo por qué siempre se enteran de todo primero, siempre yo soy la que al último le consultan. Es más, a veces doy mi opinión, digo que no me gusta algo, pero igual lo hacen. Toman las decisiones con respecto a la crianza de mis hijos, a las finanzas, etcétera. Y cuando me pongo fuerte es una pelea. Miren, esta conversación yo la he tenido muchas veces con mis pacientes y también con amigos, con amigos, con conocidos. Y por eso el tema de hoy es importante. El cordón sin cortar, ese cordón umbilical sin cortar y cuando la lealtad a los padres comienza a ahogar el matrimonio. Y es importante mencionarlo, y es que cuando tú te casas, tu familia de origen pasa automáticamente a ser tu familia secundaria. Y yo sé que para muchas personas esto puede sonar un poco fuerte, confrontativo, sobre todo cuando no hay una relación saludable con nuestra familia de origen, porque si hubiera una relación saludable, esto no te sonaría tan difícil. Es más, dirías, claro, psicóloga, eso es saludable. Pero lamentablemente muchas personas no lo entienden así, no entienden que su prioridad número uno, la lealtad principal y el primer equipo es la persona con la que tú decidiste unirte en matrimonio. Y lamentablemente esto trae demasiados problemas en el vínculo conyugal. Así que si tal vez tú, para no quedar mal con tus padres, siempre dejas desprotegida o desprotegido a tu esposo, a tu esposa, peleas con él, con ella, por no enojar a tus padres, por no llevarles la contraria, por no quedar mal con ellos, al final siempre te peleas con tu cónyuge, o de repente esto es lo que pasa con tu esposo o con tu esposa. Mira, es muy probable que tú estés quebrando el matrimonio poco a poco, con todas esas peleas, ¿no? Peleando, y no necesariamente porque tus padres no sean importantes, sino porque tu pareja ya pasó a ser una prioridad, o debería serlo, por lo menos. Por eso es importante hablar acerca de este tema, para poder saber cómo abordarlo. Así que no te vayas, no te desconectes. Yo creo que va a ser de mucha bendición que te quedes con nosotros para seguir conversando. Y como les dije, vamos a conocer ahora un caso que nos llega para el día de hoy.

Buenas tardes, psicóloga Gema. Le escribo porque me siento mal. Mi matrimonio está por terminar. Llevo 5 años de casado con una mujer a la que amo mucho. Ella es buena, pero su mamá vive prácticamente en nuestra casa. No es que yo tenga un problema con que venga a vernos. Siempre supe que eso era importante para ella y también, obviamente, para mí. Pero el problema es que ella tiene llave de nuestro apartamento, llega sin avisar, opina sobre lo que cocinamos, cómo nos tratamos, cómo vestimos a nuestra hija y en qué gastamos nuestro dinero. En fin, ella siempre está interviniendo en cualquier situación. Lo más doloroso es que cada vez que mi esposa y yo tenemos un acuerdo, ella corre a llamar a su mamá para quejarse o para decirle, para contarle, y a veces ella la convence de no hacer lo que habíamos acordado. O peor aún, a veces tenemos alguna discusión y ella llama a su mamá, pero para dejarme mal. Luego nos amistamos, pero su mamá sigue tratándome mal a mí. Con mucha frecuencia, ella me manda mensajes sermoneándome, criticándome y juzgándome. Yo le cuento a mi esposa, pero ella me dice que es su mamá y yo la tengo que respetar. Ayer tuvimos una pelea muy fuerte porque le pedí a mi esposa que le quitara la llave a su mamá de nuestro apartamento porque yo quería tener mi privacidad. Y ella se puso a llorar diciendo que soy un insensible y que le estoy pidiendo que elija entre su madre y ella. Y eso no es así. Yo no quiero que deje de querer a su mamá, pero siento que no tenemos un hogar propio. No sé qué hacer para que me entienda. No quiero que mi relación se destruya. Ok, este es un caso. Miren, hace unas semanas me llegó este caso y me pareció tan interesante cómo él lo explica, cómo se siente y esta incertidumbre o confusión de no saber qué hacer frente a esto, sobre todo cuando el cónyuge no entiende por qué es que tú, cuál es el trasfondo del por qué tú le estás pidiendo privacidad en tu matrimonio. Se pone a la defensiva, piensa que le estamos atacando, que estamos atacando a la familia, y eso no es verdad. Muchas de las oportunidades, ciertos límites con la familia de origen, más bien podría ayudar al matrimonio para que éste prospere, aun cuando de repente pasen situaciones complejas. Y antes de abrir el tema más ampliamente, quiero abrir un pequeño paréntesis. De ninguna manera, y esto lo enfatizo, de ninguna manera en este tema que vamos a abordar estoy hablando acerca de ocultar violencia, infidelidades, cualquier tipo de maltrato, llámese psicológico, físico, sexual, financiero, etcétera. Tampoco ocultar si hay alguna adicción. Ese tipo de cosas sí se tiene que hablar y, por supuesto, buscar una red de apoyo para que podamos hacer frente a la situación y nos sintamos respaldados. ¿Está bien? Así que siempre que toco este tema, que doy seminarios acerca de este tema a matrimonios, hago ese disclaimer, hago siempre esa aclaración, porque después podemos llegar a pensar de que, bueno, la psicóloga Gema dice que no tengo que contarle nada a mis padres, a mi familia, y por eso nunca conté que me golpeaban, que me insultaban, que me eran múltiples veces infiel, que había adicciones, etcétera. No, entonces no, de ninguna manera, ¿está bien? Eso sí amerita un respaldo, un soporte emocional de parte de la familia, ahí hay que hablar. Cierro el paréntesis, ¿está bien? Para que quede claro eso desde el principio, y ahora sí, vamos a adentrarnos a este tema que es bastante interesante e importante si realmente quieres tener una familia con propósito, si realmente quieres que tu familia sea un pedacito de cielo. Yo creo que todo el mundo busca eso cuando se casa, ¿cierto? Pero obviamente para que eso suceda no puede ser solo bajo tus términos, porque son una pareja, son un par de personas que se han unido en matrimonio y, por supuesto, el uno debe buscar siempre el bienestar del otro. O por lo menos eso es lo lógico para si realmente queremos construir una relación saludable, ¿verdad? Y el mensaje que acabamos de escuchar hace un momento
Ejemplifica perfectamente lo que es la triangulación de conflictos de lealtades. Esto parece un trabalengua, pero se lo voy a explicar. Básicamente es un diagnóstico que se da cuando este tipo de situaciones ocurre. ¿Está bien? Ahora, lo vamos a comprender un poco mejor. Tal vez nos ayudaría un poco más a comprenderlo si leemos lo que el psiquiatra Iván Nabosky, él es un pionero en el estudio de las relaciones familiares y explica lo siguiente, dice, existen lealtades invisibles con los padres que si no se hacen conscientes, sabotean los vínculos, es decir, los nuevos vínculos. La persona siente una culpa tan grande de fallarle a mamá o a papá que prefiere traicionar a su pareja antes de poner un límite a su familia de origen. Según las investigaciones de este psiquiatra, que es pionero, como les digo, en los estudios de relaciones familiares, él menciona que existen este tipo de dinámicas disfuncionales y que, lamentablemente, cuando hay estas lealtades invisibles con los padres, muchas veces vamos a traicionar a nuestra pareja porque no somos capaces de poner límites a nuestros padres. Y una de las cosas que me llamó la atención en esta investigación que él nos muestra es que uno de los factores por el cual no podemos muchas veces poner límites a nuestros padres es porque tenemos distorsionado el concepto del límite. Pensamos que el límite es igual a faltar el respeto, pero no es así. Por eso, poco a poco, quédate conmigo porque vamos a ir desenredando este tema que, como te dije, es interesante. Y esto que menciona el psiquiatra Iván, que nos menciona en su investigación, es tan real, amigos. Yo lo veo en consulta casi a diario, ¿no? Porque muchas veces nos preguntamos y decimos, ¿por qué? ¿Por qué cuesta tanto poner límite a los padres? ¿Por qué siempre que quiero decirle de repente a mi mamá, mira mamá, es mejor que nos avises cuando vas a venir, porque de repente mi esposo puede estar saliendo de la ducha y está en toalla y él se incomoda? O de repente, mamá, mira, nosotros hemos decidido criar así a los niños con estas pautas. Por favor, te pido respetuosamente que no intervengas. Pero no salen esas palabras de nuestra boca porque algo nos detiene. Y muchas veces es por miedo. Miedo, por ejemplo, a que se ofendan. Miedo de repente a que se enojen, ¿verdad? De repente el temor también a que te culpen y te llamen ingrato o ingrata. Yo que te crié, yo que hice esto por ti y ahora me dices que yo no puedo decirte nada, ¿no? O tal vez porque aprendiste que la única forma de sentirte amado o amada por tus padres era buscando su aprobación. Si ellos te aprueban, es decir, si tú no puedes decir nada y les haces caso en todo, entonces tú te sientes amado. Y si no, pues entonces no te sientes amado. Si pones límites, si dices lo que piensas, si difieres de algunas recomendaciones o conceptos, entonces ellos te rechazan y tú, como no tienes su aprobación, te sientes herido o te sientes abandonada por ellos, aun cuando seas adulta o adulto, ¿no? ¿Y qué pasa entonces cuando esta dinámica se da, cuando no pones ese límite a tiempo? Pues lamentablemente, amigos, el matrimonio se va deteriorando poco a poco, se va a desgastar la confianza, se va a crear ese rencor, a veces incluso vas a humillar a tu cónyuge, ¿no? Porque como vas a hacer lo que tus padres te digan y nunca vas a poner límites, por más que él diga algo o ella diga algo, siempre va a ser desautorizado o desautorizada, entonces tú le humillas frente a las demás personas o incluso sin darte cuenta tal vez estás convirtiendo tu matrimonio en ese lugar de batalla constante, de reproche, de pelea, porque tu esposo o tu esposa te está diciendo hace tiempo esto y tú no, simplemente estás cerrada, estás cegado ante la posibilidad de cuidar la intimidad, ¿verdad? Entonces, cuando no ponemos límites, condenamos a nuestro vínculo a que no tenga intimidad. Y la intimidad, no me refiero solo a la intimidad sexual, aunque también yo conozco un caso, amigos, que llegó a mi consultorio, donde en reiteradas ocasiones, como los suegros tenían la llave de la
de la casa de los de esta familia, de este matrimonio, en reiteradas oportunidades ellos llegaron sin avisar, sin consultar, sin decir nada, ni siquiera un mensaje, y ellos estaban teniendo relaciones sexuales. Y eso fue realmente muy vergonzoso, ¿no? Entonces, parece risible, parece una broma, pero en realidad no lo es. Para algunas personas es realmente vergonzoso y molesto también, ¿verdad? Entonces, si tú de repente te estás sintiendo de esta manera porque tu esposo o tu esposa no pone límites, o porque de repente tú, a ti te está costando poner los límites, psicóloga, sí, vengo peleando con mi cónyuge ese tiempo sobre eso y sé en el fondo que estoy lastimando mi relación, en el fondo sé que necesito poner límites a mis padres, a mi familia de origen, pero no puedo. Me quedo paralizado, me quedo paralizada, no sé cómo hacerlo. Mira, te voy a dar algunas recomendaciones, ¿está bien? Como te dije hace un rato, tenemos que clarificar el concepto de límite. Entender que poner límites a los padres no es deshonrarlos, porque también he escuchado eso, citamos la Biblia. No, psicóloga, yo no le puedo decir nada a mi mamá porque la Biblia dice que tenemos que honrar a nuestros padres y a veces distorsionamos toda la palabra de Dios, porque claro, cuando no sabes poner límites, es fácil citar esa parte de la Biblia. Pero la palabra de Dios en el Génesis dice perfectamente que tú y tu cónyuge serán solo uno, no con tus padres. Es más, el versículo dice claramente, dejarás, cortarás el cordón umbilical y te unirás a tu cónyuge. Y con esa persona serás una persona. Con tus padres no. Con tus padres no vas a ser una persona. Es con tu cónyuge, según el diseño divino del matrimonio. Entonces, tenemos que entender, como les digo, que poner límites no es deshonrarlos. Honrar a tus padres significa que tú los trates con respeto, que los trates con gratitud y que les prestes el cuidado necesario cuando ellos lo necesiten. Por supuesto, claro, si, por ejemplo, mamá está enferma, papá de repente sufre un accidente, Dios no lo quiera, obviamente no vas a descuidarte de eso. Es parte también de la gratitud que les tenemos y el amor que les tenemos de toda una vida dedicada a criarnos, ¿verdad? Y eso es honrar, pero honrar no significa que nosotros vamos a tener que obedecerlo ciegamente cuando ya somos adultos y mucho menos si ya tenemos nuestro propio hogar. Ahora, la palabra de Dios dice que en la multitud del consejo está la sabiduría y eso es importante, poder escuchar el consejo. Más Dios te ha dado a ti discernimiento. Recuerda, recuerda eso, ponlo en tu mente, ¿está bien? A ti el Señor te ha dado discernimiento. Tú puedes escuchar el consejo y al mismo tiempo puedes pensar si tomas o no tomas ese camino, sobre todo si lo consultas con tu pareja primero y los dos acuerdan qué camino van a andar por el bien de su familia, ¿no? Entonces, poner una cerca alrededor del matrimonio no significa que tú vas a rechazar a tu familia de origen. Al contrario, yo creo que eso es una señal, los límites son una señal de madurez emocional para poder proteger tu matrimonio. ¿Está bien? Entonces hay que verificar a ver qué concepto de límites estás teniendo en tu mente y qué concepto de honrar a los padres estás teniendo en tu mente. ¿Está bien? Muy bien. Eso es lo primero. Lo segundo, amigos, es que tomemos la decisión de que la intimidad, los acuerdos, las cosas, las conversaciones que pertenecen al matrimonio se queden con el matrimonio, en la casa conyugal, en tu casa conyugal. ¿Por qué? Ay, psicólogo, mi mamá es mi mejor amiga, yo le cuento todo. Mira, qué bueno que tengas una buena relación con tu mamá, pero si a tu esposo, a tu esposa, no le gusta que tú estés ventilando ciertas situaciones que de repente son vergonzosas o le haces quedar mal, etcétera, te burlas, entonces obviamente tenemos que cuidar emocionalmente a nuestra pareja, ¿verdad? Entonces creo que es necesario que el matrimonio haga un pacto innegociable de lo que pasa en pareja, ¿se resuelve? ¿Dónde? En pareja. Yo ya hice el disclaimer, yo ya hice la aclaración al comienzo del programa. Si te la perdiste,
ve, retrocede un poquito, ¿sí? Vas a escucharla de nuevo si estás en las redes sociales. Y si no estás en las redes sociales, te lo menciono rápidamente. No estamos hablando de ocultar violencia, múltiples infidelidades o adicciones, que son temas, tres temas sumamente importantes que sí se tienen que hablar y buscar respaldo y contención familiar. Si no se trata de ninguno de esos tres temas, los problemas de pareja se resuelven en pareja. En pareja. ¿Está bien? Entonces está terminantemente prohibido, si realmente quieres cuidar tu matrimonio, correr a quejarte con tus padres ante cualquier mínima discusión. O de repente ir a pedir un dinero prestado sin el consentimiento de tu cónyuge. O ocultando lo que pasa, ¿no? Pasó algo con tus niños, tus padres lo saben, menos tu cónyuge. Tu cónyuge tiene que saber. Entonces, ¿qué pasa, amigos? ¿Por qué esto es importante? Porque cuando nosotros ventilamos los problemas íntimos de nuestra familia nuclear, es decir, la familia que hemos decidido formar con nuestro cónyuge, entonces, cuando ventilamos estos problemas con la familia de origen, tú tal vez vas a ir a perdonar a tu pareja en un par de días, o realmente en un par de horas. Ustedes ya están amistados, ya están reconciliados, pero ¿qué pasa con tus padres? Ellos se quedan con el resentimiento durante meses, durante años incluso, y eso causa conflicto. Entonces, recuerda, lo que pasa dentro de la pareja se resuelve dentro de la pareja, está conflicto. Entonces, recuerda, lo que pasa dentro de la pareja se resuelve dentro de la pareja, ¿está bien? Entonces, estas recomendaciones obviamente son generales.

0: cada uno gestiona y pone límites a sus propios padres y muchas veces por amor al cónyuge y por respeto al cónyuge, por protección al cónyuge. ¿Está bien? Entonces, esa es una regla de oro. En terapia de pareja es una regla de oro lo que les acabo de decir. Tú eres el que frenas a tu familia. Tú eres el que pone límites a tu familia. Y obviamente tu pareja es la que pone o el que pone límites a su familia. ¿Está bien? No hay que exponer a nuestro cónyuge a pelear con nuestro papá o con nuestra mamá. Esa no es su batalla. Tú eres su hijo. Tú eres su hijo. Tú eres su hija. Entonces, sé tú quien hable con amor, con respeto, obviamente a los padres con amor y respeto siempre se les habla, pero con firmeza. Le puedes decir de repente, mira mamá, los amamos mucho, ustedes siempre son bienvenidos en casa, me encanta conversar contigo, mamá, estoy tan agradecido, agradecida por tantas cosas que has hecho por mí, pero a partir de ahora nosotros necesitamos que respeten nuestras decisiones. La forma en la que hemos decidido llevar nuestra familia es algo que mi esposo y yo ya hemos conversado. Entonces necesitamos que ustedes respeten las decisiones que tomamos como matrimonio. Sé que esas palabras al principio pueden caer duras, pero si lo dices con cariño y con respeto, es más probable que la otra persona, en este caso tu mamá, tu papá, tu familia de origen, pueda entenderlo. Está bien, recuerda que tu pareja necesita ver que tú eres su protector, su protectora, tú eres su escudo, no que lo vas a exponer, a ver, ahí anda, anda, peléate tú porque yo no tengo nada que ver con esto. No, son un equipo, ¿cierto? Para las dificultades también lo son, no solamente para los momentos buenos. Y miren, como les digo, estos son recomendaciones y consejos generales y por supuesto hay casos específicos y que en breve vamos a comenzar a leer sus mensajes que han enviado, sus audios. Les recuerdo una vez más, nuestro número de contacto es el +55 1298 15 129 y mientras tú vas enviando tus mensajes, nosotros vamos a escuchar una parte muy importante del programa y es donde escuchamos la voz de Dios.
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Por tanto, dejará el hombre a su padre y a su madre, y se unirá a su mujer, y serán una sola carne. Génesis 2:24. Qué hermoso este versículo, qué bonito que Dios haya dejado tantas instrucciones para cuidar una de las instituciones más importantes de su creación, que es el matrimonio. Mira cómo lo dice en el versículo, dice primero dejar y después unir. Primero corto el cordón umbilical con mis padres y luego me uno a mi pareja, soy uno con esa persona que elegí. Y recuerden, nosotros no podemos unirnos plenamente a nuestro cónyuge si no hemos aprendido a soltar emocionalmente a nuestros padres. Eso es algo que es como uno más uno es dos, amigos. Y cuando hablo de soltar emocionalmente a nuestros padres, no estamos diciendo que los dejemos de amar. Ya ustedes me han escuchado durante todo este primer bloque a lo que me refiero, ¿verdad? Entonces, Dios en este versículo nos está diciendo que honremos a nuestros padres, claro, que los querramos, que los amemos, pero que tenemos que cortar ese vínculo estrecho que tenemos con ellos, ¿sí? Para poder unirnos a nuestra pareja y ser solo uno. No se trata de que tú abandones a tus padres, ni que los desprecies, ni que nunca más les hables. De eso no está hablando el Señor. Lo que dice ahí con total claridad el versículo es que la lealtad conyugal pasa a primer plano. Siempre en primer lugar. La lealtad conyugal está en primer lugar, después de Dios, mi cónyuge. Eso es lo que está diciendo el versículo. Entonces, ser una sola carne significa tener en cuenta que tú tienes un plan en común con esa persona, un proyecto en común, una intimidad en común, una lealtad absoluta, donde nadie puede tener una voz ni voto, no puede tener voz ni voto ni mandato.

dar en las decisiones que ya se tomaron entre dos cónyuges, ¿no? Entonces, con respeto podemos decirle a nuestros padres lo que ya les comenté hace un rato, pero la jerarquía es clara, Dios y luego mi cónyuge. Entonces, sí, si tú realmente deseas que Dios bendiga tu matrimonio, tenemos que respetar su diseño, porque no, ni siquiera se trata de lo que tu cónyuge te diga, ni siquiera lo que la psicóloga Gemma te diga desde un punto de vista emocional. Se trata de lo que Dios dice. Si realmente quieres que bendiga él tu matrimonio, entonces tenemos que respetar su diseño, el diseño del matrimonio. Dale a tus padres el lugar y el honor que se merecen como padres. Pero a tu cónyuge tenemos que darle el lugar que también se corresponde en tu corazón y en tu hogar. Y así vas a tener un matrimonio prosperado. Es muy importante este tema, amigos, porque miren, yo he visto matrimonios en el consultorio destruirse, vivir en conflicto por este tema, y no vale la pena cuando es tan fácil aprender a poner límites. Ya te dije, límites no es deshonrar, límites es cuidar. Si tú quieres saber más acerca de este tema, vamos a seguir conversándolo, no te vayas, vamos a hacer una breve pausa. Luego de esta, vamos a continuar y, por supuesto, respondemos tus preguntas. Ya venimos.

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Y esa es la paz que deseamos para nuestros matrimonios, para nuestras familias. La paz que puede dar nuestro Señor. Claro que sí. Esa paz que llena nuestro corazón y la podemos compartir con nuestro cónyuge, la podemos compartir con nuestros hijos. ¿Por qué no? Por supuesto, con nuestros padres, con nuestros cuñados, con nuestras nueras, con nuestros yernos. El Señor quiere que haya paz en las familias, pero para que haya paz tiene que haber límites. Por eso estamos hablando el día de hoy acerca de la importancia de cortar el cordón umbilical con nuestros padres para que esto no impacte de manera negativa en nuestro matrimonio. Amigos, este tema yo sabía que iba a tener bastante movimiento, iba a mover las bases muchas veces de nuestra vida. Y ahora voy a dar lectura a los mensajes que nos han venido llegando desde el inicio del programa. Tú también puedes seguir comunicándote con nosotros enviando tu mensaje de texto o tu nota de voz al +55 1298 15 129. Si estás en la transmisión en vivo en Facebook, puedes también dejar tu mensaje por ese medio. Recuerda que en nuestras redes sociales nos encuentras como Radio Nuevo Tiempo. ¿Está bien? Mientras tú sigues comunicándote con nosotros, voy a dar lectura y respuesta también al primer mensaje que nos llega para el día de hoy. A ver, vamos a leer este mensajito que dice lo siguiente. ¿Qué tal, psicóloga Gema? Una consulta. Estoy casado hace 10 años. Cada vez que llamo a mi mamá, ella cambia de semblante y empieza a criticar a mis hermanas, a buscar problemas. Yo me quedo callado para evitar problemas. Una vez la confronté, pero ella me comenzó a insultar. Okay. Una vez la confronté, pero ella me comenzó a insultar. Ok, muchas gracias. Gracias por tu mensaje. Primero, lamento tanto porque tener tensión con la familia y sobre todo con los padres es complejo, ¿no? Y uno se queda con ese malestar porque los padres son personas importantes en nuestra vida. Al margen de la actitud que tengan de repente, su opinión, su cariño, su presencia en nuestra vida no deja de ser importante aun cuando de repente nos hemos casado. Pero ¿qué pasa cuando los padres quizás en lugar de ayudar a nuestro bienestar más bien causan más malestar? Es triste decirlo, pero pasa, ¿verdad? Ahora, primero, yo creo que al quedarte callado para, entre comillas, no tener problemas, no fue lo mejor en ese momento, fue lo que pudiste con los recursos que tenías ahí mismo, pero creo que para otras oportunidades no confundamos el quedarnos callados para evitar problemas con prudencia. Ah, yo fui prudente, por eso me quedé callado, ¿no? Yo creo que al contrario, nunca debemos permitir que haya manipulación en nuestras conversaciones, aun cuando sean nuestros padres, ¿no? El poder poner límites es importante, porque si no, esa manipulación, esa queja va ganando terreno y se vuelve como en la zona de confort, como el modo operandum, ¿no? Que todo el tiempo es así, la relación con los padres se vuelve tensa. Yo creo que tu mamá reacciona con insultos porque ella se ha dado cuenta que la agresión, ¿no? Es como que su arma para poder esquivar cualquier límite y para mantener el control. Y como tú se lo has permitido porque guardas silencio y no dices nada, entonces ella dice, ah, bueno, es fácil aquí. Yo ya sé cómo a él manipularlo, yo le voy a insultar, le voy a gritar, le voy a decir cosas horribles y entonces él se va a quedar callado y así voy a esquivar el límite y así voy a mantener el control, ¿verdad? Parece como que sacado de una película lo que te estoy diciendo, pero yo atiendo pacientes hace más de 10 años, amigos, y la verdad que muchas veces los padres pueden tener comportamientos muy disfuncionales con sus hijos adultos. Recuerda, tú que enviaste el mensaje, no tienes por qué ponerte a discutir con ella, ni pelear con ella, ni gritarle, ni insultarla, para nada. Recuerda, hay que honrar a los padres. Sin embargo, quedarse callado y no poner límites, eso no es honrar.
eso es aceptar agresión. Está bien, entonces, si tú necesitas poner un límite, yo creo que en el momento en el que tu mamá, en otra conversación, vuelva a hablar mal de los demás, por ejemplo, de tus hermanos o de tus hermanas, ¿verdad? O de repente levante el tono de voz, o te insulte, o cualquier situación que tú dices, no, es, yo no voy a aceptar esto, entonces dile con calma, con respeto, pero con firmeza, mira mamá, yo te llamé para saludarte y saber cómo estabas. Si vamos a criticar a los demás o vamos a faltarnos el respeto, yo creo que es mejor podemos hablar en otro momento, porque la verdad a mí me gustaría conversar contigo de cómo estás, de cómo estoy yo, etcétera, ¿verdad? Entonces, si ella no lo acepta, no, que tú no, que tú así, que tú asá, tú también eres igual, y insultos vienen por acá y vienen por aquí otro insulto, etcétera. Entonces, en eso, mi mamá, lo siento mucho, voy a tener que colgar el teléfono porque no me gusta la conversación agresiva que estamos manteniendo. Y lo haces. Ahora, tal vez muchas personas que me están escuchando dicen, ¿qué psicólogo? ¿Usted está aconsejando que cuelguen a los padres? Sí, exactamente. Cuando hay agresión, claro que sí. Claro que sí, no se puede aceptar esa agresión. Si tú estás poniendo un límite saludable, con respeto, con prudencia, y la otra persona no lo está aceptando, recibir agravios no es una buena idea para el vínculo. ¿Está bien? Así que vamos a poner límites serenos, pero firmes. Muy bien, vamos a leer este otro mensaje que dice lo siguiente. ¿Qué tal, psicóloga Gema? Mi nombre es Alejandra y les saludo desde Quito, Ecuador. Gracias, un abrazo para ti. Dice, quiero contarle que estamos atravesando un problema de este tipo con mi esposo. Le di mucha apertura a mi mamá y sin darme cuenta se tomó atribuciones que no le correspondían. Ahora estamos acudiendo a terapia porque mi esposo está muy dolido y resentido. ¿Cómo puedo hacer para mermar un poco su sentir? Porque me siento mal, siento que le he fallado como esposa. Ok. Primero, considero que es muy valiente de tu parte el poder reconocer un error, ¿no? Y de que de repente se te escapó de las manos. Obviamente no es porque tú eres una mala esposa, porque tal vez nunca imaginaste que tu mamá iba a tomar la confianza que le diste como una forma de manipular las situaciones. ¿Quién iba a imaginar eso? No, de repente tú no pensaste en eso, no fue a propósito, le entiendo. Ahora, qué bueno que reconozcas este error, porque ese es un gran paso para la mejora, ¿no? Y también me parece excelente que estén en terapia de pareja. Confíen en el proceso, ¿está bien? No se va a solucionar. Si esto lleva pasando, ponte ya 10 años, 5 años, 4 años, en dos terapias, eso no se va a solucionar tan rápido. Pero de que tiene solución, claro que sí. ¿Está bien? Ahora, algo en lo que tenemos que tener cuidado es no intentar apurar o mermar, como es la palabra que tú usaste, el dolor de tu esposo, como que ya rápido, que se te pase rápido, ¿no? Ya, porque es probable que tú quieras que se le pase rápido porque quieres aplacar un poco tu culpa, pero el proceso de él es importante. A su ritmo, él seguramente va a ir sanando, ¿está bien? Entonces, cuando un cónyuge se siente desprotegido frente a la familia política, en este caso a tu familia, la herida muchas veces toma tiempo de cicatrizar. Así que ten paciencia. Recuerda, el amor es paciente, ¿está bien? Entonces, yo creo que lo que tu esposo necesita para sanar no son más disculpas, porque ya seguramente tú te has disculpado, etcétera, ¿verdad? Tampoco necesita que tú le apures, ya, olvídate, pues ya, pasa la página, ya, tú también, al final tú también te equivocaste, pues ya, ¿no? No, nada de eso, ¿está bien? Yo creo que lo que él necesita realmente es ver hechos contundentes de un cambio de conducta. Espero que eso ya haya sucedido, ¿verdad? Entonces él, yo creo que va a ir ganando confianza y se va a calmar en la herida que está teniendo cuando él vea que tú misma tomaste la iniciativa para poner límites claros y firmes y con respeto a tu mamá, sin excusas, ni tampoco que ya lo hago, ni promesas incumplidas. Tenemos que ser consistentes, tenemos que revertir esta situación. Él necesita ver que si tu mamá vuelve a cruzar la línea permitida, entonces eres tú la primera en solucionarlo, en poner límites, en decir, mamá, yo te quiero mucho, te respeto y estoy sumamente agradecida por todo lo que has hecho por mí, pero no voy a permitir que le falte ese respeto a mi esposo. Así que vamos a
Si no quieres tratar con él, no trates con él. Pero el respeto sí tiene que estar, mamá, ¿no? Entonces, con respeto y con este tono de voz tranquilo, las cosas pueden quedar claras, aun cuando ella de repente se enoje. Si ella se enoja, por ejemplo, y te dice, ah, eres una malcriada, malagradecida, que segura... Porque mira, yo he escuchado, amigos, casos. Recuerdo uno donde estaba hablando de esto con mi paciente y ella me dice, psicóloga, puse mi límite. Y lo que me respondió mi mamá fue tan doloroso porque ella me dijo, vas a ver que ese hombre te va a fallar. Vas a ver y vas a regresar arrastrándote, buscándome, llorando. Ay, ya vas a ver, ese matrimonio está maldecido porque tú has faltado el respeto a tu mamá. Qué triste, me acuerdo mucho esa paciente porque llorando me contó, me dice, psicóloga, mi mamá ha maldecido mi matrimonio solo porque le dije que necesitábamos límites. Me ha dicho de que seguramente mi esposo me va a fallar y que ahí voy a conocer yo. Y mira, yo sé que hay muchos casos que han pasado. Entiendo que hay muchos casos que de repente sí, los padres de repente dicen, ah, yo, ya ves, yo sabía que eso iba a ir mal. Puede haber, pero también hay muchos casos que no. Entonces yo creo que hay que mostrarle a nuestro cónyuge que hay una lealtad constante, presente. Yo creo que esa es la medicina que necesita tu matrimonio en este momento. ¿Está bien? Te mando un gran abrazo. Gracias por tu mensaje. Muy bien. Continuamos con este mensaje. Dice, ¿qué tal? Buenas tardes, psicóloga. De antemano, muchas gracias por su ayuda. Le comento mi caso. Mi papá se quedó solo a raíz de la separación con mi mamá. Yo y mis hermanas vivimos lejos, pero en estos momentos se está pasando mal económicamente, pues yo y mi hermana hacemos todo lo posible para apoyarlo con alimentos, más no dinero directamente debido a que malgasta el dinero. Pero hay veces que nos indigna seguir ayudándole, pues últimamente viene tomando, bebiendo los domingos. En algún momento pensé mejor en no darle nada y hacer como mi otra hermana, que no le ayuda en nada. Pero me da pena, no sé qué hacer, psicóloga, gracias por ayudarme. Bueno, es un tema que se escapa un poco del tema, porque no estamos hablando necesariamente de los conflictos con el cónyuge, que causa, ¿no?, el tema de no cortar el cordón umbilical con los padres. Pero creo que es importante también, podríamos unirlo, ¿no?, al tema de hoy. Mira, sentir pena por un padre porque de repente está pasándola mal, ¿no?, es completamente natural porque es tu papá, tú le quieres, a pesar de que se equivoque. Así como nosotros nos equivocamos cuando jóvenes y aún así ellos estuvieron con nosotros. Es natural porque hay cariño, hay amor, ¿verdad? Pero ten cuidado de que esa pena no se convierta en la única brújula para tomar decisiones. ¿Está bien? Hay una línea que hay que cuidar entre ayudar a alguien que necesita realmente y terminar sosteniendo adicciones, por ejemplo, como el alcoholismo. Tú puedes ayudar, pero no sostener adicciones. Eso no es ayudar. Ay, ya, psicóloga, le mando dinero, yo sé que se lo bebe todo, pero bueno, le mando dinero porque me da pena. No, ahí hay un límite que hay que marcar, ¿está bien? Entonces, yo creo que ustedes hicieron muy bien al no darle dinero en efectivo, porque él tiene conducta de beber, entonces obviamente eso podría incrementar una adicción, si ya no la hay, ¿está bien? Sin embargo, yo creo que si tu papá sabe que ustedes aseguran su comida, su vivienda, cosas básicas que son necesarias, ¿verdad? Yo creo que eso le puede brindar tranquilidad para que él diga, ok, no estoy desprotegido, porque estamos hablando de cosas básicas como comer, como tener luz en la casa, como, no sé, utensilios de limpieza, etcétera, medicinas, ¿no? O sea, son cosas básicas. Eso, por supuesto, nunca le debemos retirar a nuestros padres porque son necesarios, sobre todo si él no trabaja, si está solo. No solamente se trata, ojo, de dinero, también es ir a verlo, acompañarlo a sus citas médicas, turnarse, etcétera. Está bien, así que mantengamos la ayuda, pero una ayuda controlada, supervisada, ¿verdad? Entonces yo creo que sí tenemos que poner un límite con amor, pero como le digo, siempre con firmeza, como adultos que somos, no somos niños, ¿verdad? Entonces tú le puedes decir, papá, mira, nosotros te amamos, te apoyamos con los alimentos para que no pases necesidad, para que no pases hambre, pero no vamos a sostener nada que tenga que ver con bebida, con alcohol, no, no,
no vamos a sostener eso, ¿está bien? Y si tú continúas bebiendo de esa manera, entonces vamos a tener que suspender también otras ayudas, ¿no? Porque no podemos sostener una vida así, eso no está bien. Y si ustedes ven que esto continúa a pesar de que le ponen un límite, quizás sea momento también de buscar apoyo psicológico, terapéutico, médico incluso, porque no estamos hablando de cualquier cosa y tampoco como hijos nos podemos hacer los desentendidos cuando hay una adicción en nuestros padres. Yo sé que es una carga y las cosas como son, es una carga tener un padre adicto al alcohol, es grande, muchas, no solamente una carga emocional, sino también obviamente financiera, física, porque hay que hacer mucho trajín, etcétera. Pero finalmente son nuestros padres, ¿no? A pesar de que de repente la estén pasando mal. Así que, pero siempre con límites. Habla con tus hermanas, está bien. Tú eres su hija, no eres su mamá ni su salvadora. Él es un adulto. Necesita ayuda, sí, para comer, para vestirse, para vivir en sus necesidades básicas. No hay que descuidarlo, no hay que descuidarlo. Eso es honrarlo, pero nunca sostener adicciones. Y quiero hacer un, ya que termino aquí la respuesta hacia ti, quiero utilizar este ejemplo que acabas de dar tú con tu pregunta para llevarlo al plano del tema que estamos hablando el día de hoy. ¿Qué pasaría si tenemos un papá o una mamá que es dependiente económicamente de nosotros por diferentes motivos? Y nuestro cónyuge de repente dice, ¿pero por qué? Miren, ahí sí tienen que haber acuerdos, porque es lógico, ¿no? Ni siquiera tendríamos que ponerlo sobre la mesa, porque es lógico que si mi mamá, por ejemplo, es una persona anciana, que de repente ya no se vale por sí misma, o está pasando por una enfermedad, o algo está sucediendo que ella no puede gestionar por sí misma, por su avanzada edad, o mi papá está pasando por algo así, por supuesto que honrar a los padres es también ayudarlos. Eso no, no podemos olvidarnos de nuestros padres simplemente porque nos casamos, ¿sí? Pero todo tiene un equilibrio. Eso también tiene que ser coordinado con nuestro cónyuge. Y obviamente tratar de hallar el equilibrio para que eso no afecte las finanzas familiares, ¿no? Y coordinarlo. Y tú, que de repente me estás escuchando y dices, psicólogo, pero no es justo, porque yo, ¿por qué tengo que pagar las medicinas de mi suegra si yo no soy su hijo? ¿Sabes por qué? Porque tú te casaste con su hija, o en su defecto, porque tú casaste con su hijo y ustedes ya son solo uno, y no solamente en la prosperidad, también en las cosas difíciles. Entonces yo creo que el poder apoyar no está mal, pero siempre, siempre coordinando, conversando, tomando acuerdos, tomando decisiones juntos, etcétera. Ese es el camino. Y respetando, por supuesto, estos acuerdos y decisiones que se tomen. Queridos amigos, tenemos que ir cerrando ya la edición del día de hoy. Quedan muchas preguntas ahí por responder. Sin embargo, te tengo una bonita esta revista Esperanza maravillosa que va a bendecir tu hogar. Es enviar justamente esa palabra, hogar. La palabra hogar.

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0: Hola, buenas noches, ¿cómo están? Bienvenidos nuevamente a esto que llamamos Vení que te cuento. Esta hora donde hacemos el cierre del día y donde te acompañamos en este proceso de ir bajando cambios, de frenar, de ya meterte en el reposo, llegando a tu casa, preparando la cena, ya disfrutando el reencuentro con tu familia. Acá te acompañamos con diálogo, reflexión, una historia, buena música. Mi nombre es Claudio Graf, voy a estar con vos hasta las 9 de la noche y nuestra vía de comunicación es a través del WhatsApp. Acá te paso el número 11-50-02-54-54. 11-50-02-54-54. Vamos a la música y te cuento la historia de hoy.
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Finley Morse, de 7 años de edad, suspiró y levantó la vista de su libro. Estaba demasiado emocionado como para estudiar sus lecciones de ortografía. Al día siguiente sería su primer día en la escuela Andover. Se sentía todo un adulto. Miró al otro lado de la mesa a su hermanito de 4 años que estaba aprendiendo el abecedario y le dijo: «Apúrate, papá dijo que podemos jugar cuando terminemos de estudiar». Pero Sidney ni siquiera lo miró. Finley pensó: «Bueno, para cuando acabe mi lección de ortografía voy a tener que ayudarlo a terminar la suya para que podamos jugar». Mientras, Finley dibujaba caritas en el papel y se divertía haciendo dibujitos. Cuando llega el padre, dijo: «Finley, ¿terminaste tus lecciones?». «Sí, pero Sidney va demasiado lento. ¿Le podrías perdonar la lección de hoy? Así podemos ir a jugar». El padre lo miró y le dijo: «Sidney ya terminó su lección». «¿Cómo pasó eso? Si él siempre va muy lento». Y el padre le dijo: «¿Nunca escuchaste la historia de la tortuga y la liebre?». «Sí, la escuché, pero es una historia absurda. Nunca puede suceder. ¿Cómo le va a ganar una tortuga a un conejo?». Y el padre le dijo: «Al perseverar en la tarea que se le encomendó. Hoy pude ver cómo una tortuga aprendió el alfabeto y ganó mientras que el conejo se dedicaba a hacer dibujitos». Finley Morse aprendió la lección. Cuando se le ocurrió enviar mensajes a través de un cable eléctrico, perseveró hasta que el telégrafo fuera aceptado oficialmente. Tardó 12 años para lograrlo, pero siguió intentando hasta que llegó a la meta.

0: Y así estábamos recorriendo los primeros minutos. Esto es Vení que te cuento. Disfrutábamos de buena música, de una historia. 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Seguimos disfrutando de buena música acá en Vení que te cuento.
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La historia de hoy se remonta a la infancia de Finlay Morse. Cuando tenía 7 años estaba haciendo su tarea. El padre le había prometido a él y a su hermano que cuando terminaran de estudiar iban a poder salir a jugar. Además, al día siguiente entraba en un prestigioso colegio y él se sentía orgulloso de eso. Pero al mismo tiempo estaba molesto porque Sidney, su hermano, siempre iba tan lento en sus tareas. Mientras esperaba que su hermano termine, se divertía haciendo caritas y dibujitos hasta que llegó su padre y le preguntó: ¿terminaste tus lecciones? Sí, pero estoy esperando a Sidney. Pero Sidney ya terminó su lección hace rato. ¿Cómo? Si él siempre es tan lento. Sí, bueno, ¿no escuchaste la historia de la liebre y la tortuga? Sí, la escuché, pero es una historia absurda. Es imposible que una tortuga le gane a una liebre. Tal vez, pero hoy fui testigo de cómo una tortuga aprendió el alfabeto mientras la liebre se dedicaba a hacer dibujitos y perdió. Morse aprendió la lección. Y cuando se le ocurrió mandar mensajes a través de un cable eléctrico, perseveró durante 12 años hasta que el telégrafo fue aceptado oficialmente. Y sí, muchas veces el esfuerzo le gana a la genialidad, al talento y a un montón de cosas. Y así lo dijo Salomón, el rey más sabio que existió en el planeta, cuando dijo: observé algo más bajo el sol. El corredor más veloz no siempre gana la carrera, y el guerrero más fuerte no siempre gana la batalla. Los sabios a veces pasan hambre, los habilidosos no necesariamente son ricos, y los bien instruidos no siempre tienen éxito en la vida. Todo depende de la suerte, de estar en el lugar correcto y en el momento oportuno. Pensalo. Vení que te cuento.

0: Te recuerdo nuestra vía de comunicación. Puedes mandar tus mensajes, tus pedidos de oración o pedir nuestra revista Paz para Vivir, que es completamente gratis, escribiendo por WhatsApp al 11 50 02 54 54. 11 50 02 54 54. Más música en Vení que te cuento.
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Y así estábamos hablando de estas paradojas de la vida, donde no siempre el más inteligente, el más habilidoso o el más rápido es el que gana. En la vida hay imprevistos que lo cambian todo, que dan vuelta nuestra vida, la dejan patas para arriba. Y también nos recuerda la Biblia que el tiempo y la ocasión son a veces la clave para lograr llegar a un objetivo. Muchas veces las circunstancias humanas son impredecibles y muchas veces sentimos que ya nada tiene sentido. Estamos cansados, sin recursos, frustrados. Entonces, ¿cuál es el consejo? ¿Aguantar hasta que explotemos? No necesariamente, pero sí no desesperarnos y perseverar haciendo lo bueno, haciendo lo que sabemos que está bien, confiando en Dios. Y esa confianza en Dios, la ayuda de Dios, el poder de Dios, es lo que cambia las cosas. Esto es Vení que te cuento. Seguimos disfrutando de la noche con la buena música hasta el final de nuestro encuentro.

0: Y ya nos despedimos, esto fue todo por hoy.
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5: Sé que nada es mejor que el amor.
6: Olvidando ciertamente lo que queda atrás y extendiéndome a lo que está adelante. Filipenses 3:13. Está en la Biblia.
7: Quiero contarles la historia de una señora y su pequeña mascota, la cotorra. Un día esta señora decide limpiar las plumas y las semillas que habían caído en el fondo de la jaula usando para ello una aspiradora. Repentinamente sonó el teléfono y la señora dejó la aspiradora encendida y fue a atender el teléfono. Lo que nunca se imaginó es que su pequeña mascota sería succionada por la aspiradora. Al percatarse de ello, rápidamente abrió la bolsa y allí se encontraba su pequeña mascota, media aturdida, pero seguía respirando. Viendo que estaba cubierta de polvo, rápidamente la señora la llevó al baño. Abrió completamente la llave del agua fría y puso a la cotorra debajo de una ducha que parecía hielo. Al darse cuenta de su error, la señora corrió en busca de su secadora y empezó a echarle aire caliente. A esta